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1: Muy buenos días, amigos y amigas. Pasan casi 2 minutos y medio de las 11:45, 12 menos cuarto del mediodía. Vaya matinal de fútbol que tenemos aquí en la Banqueta Deportiva de APQ Radio en este domingo, día 24 de mayo. Los dos partidos de vuelta del playoff de ascenso a segunda Real Federación en fase asturiana. Tenemos por un lado a Borja Iglesias en mareo para ese Sporting Atlético Caudal Deportivo. Y por otro lado tenemos a Paco Grande acompañado de Jorge Fernández, ex-míster, ex-entrenador del Lealtad de Villaviciosa en el Álvarez Rabanal.

0: para ese Club Deportivo Covadonga, Club Deportivo Mosconia, que comenzarán ambos encuentros a partir de las 12. Nos vamos hasta el Álvarez Rabanal. Muy buenos días, Paco. Paco, buenos días. Bueno, pues parece que no está conectado, pero no nos escucha. Igual se han puesto a regar en el Álvarez Rabanal y han tenido que escapar, pero bueno, de cualquier forma, nos vamos hasta Mareo con Borja Iglesias. Muy buenos días.
1: Muy buenos días, Carlos. Muy buenos días, oyentes de la banqueta deportiva de APQ Radio. Pues sí, nos encontramos aquí en esta mañana veraniega, mucho calor, 32, 33 grados de fútbol de Mareo, ni una nube en el cielo gijonés para asistir al partido de vuelta entre el Sporting Atlético y el Cabal Deportivo de esta semifinal del playoff de ascenso a segunda ref, que está en tablas después de los primeros 90 minutos. Recuerden, hace una semana, en el Hermano Santuña, ambos conjuntos firmaron tablas como si de ajedrez se tratase, y 0-0, así que hoy al Sporting Atlético le vale el empate, ya que recuerden cómo es el formato. Si hay empate a cualquier 0-0, 1-1, 2-2, lo que sea, habrá prórroga, pero no habrá penaltis. Por lo tanto, si al final de los 120 minutos empata el Sporting o gana, pues será el que se clasifique para la final del playoff. Al Caudal solo le vale ganar para pasar a la final. Ese es el 90 minutos, o el 120 si llegan al final de los 90 minutos con empate. En la ida, ambos se conformaron con el 0-0, pocas ocasiones, pocos errores, un partido muy trabado, con miedo a cometer errores. Veremos hoy cómo se desarrolla aquí en un inmaculado césped que se ve desde aquí, desde nuestra posición del campo número uno de la Escuela de Fútbol de Mareo, que se va llenando poco a poco. Sigue entrando gente. Recuerden que ha habido polémica esta semana, ya que el Sporting no pone entradas a la venta hoy para el partido y solo mandó 50 invitaciones a Mieres. Por lo tanto, en teoría solo hay 50 aficionados del Caudal hoy aquí en Mareo, pero seguramente se las han buscado para encontrar carnés sportinguistas para poder, si entran gratuitamente. Solo abonados y 50 invitaciones. Por lo tanto, hoy el partido sale definitivamente del Sporting, ya que nadie paga hoy aquí en la Escuela de Fútbol de Mareo. Ya tenemos los 11 de ambos conjuntos y los dos entrenadores hacen una modificación respecto a una semana, cada uno en el equipo titular. En el Sporting entra Joshua Mancha y se cae del mismo Chris Ferreres, y en el Caudal se cae el pichichi de la tercera red, Jairo Cárcava, y entra Michael Oladipupo. Así que esas son las modificaciones que hace Adrián González y Samuel Baños respecto a los 11 de hace una semana. Por parte del Sporting Atlético, formarán Mario Ordóñez en la puerta, defensa de cuatro con Iker en el lateral derecho, Lusenhoff y Adri Sancho en el centro de la defensa, Alex Diego en el lateral zurdo, Mata y Enol Prendes el doble pivote, por banda derecha Ollón, media punta Bruno Rubio, en la izquierda entra Joshua Mancha y arriba Miguel Conde, al lado de Samuel Baños, esperando posibles oportunidades estarán Gerard como portero, Hernández, Aarón, Lozano, Pablo, Josmel, Mario Bustos, Chris Ferreres y Loki. Por parte del Caudal de Mieres, sale con siguiente 11 Adrián, Alex en la puerta, Ordóñez en el lateral derecho, Alburqueque, Mario Sánchez en el centro de la defensa, Borja Rodríguez en el lateral turno, doble pivote, inamovible para los veteranos, Agus Porte, Quique Fanjul, y luego arriba veremos a ver cómo los coloca, ya que sin el delantero centro, visto lo que hizo la semana pasada, pues podría ser Boza derecha, Julio Delgado media punta, Acerete en izquierda y Michael Oladipupo, a pesar de que es polivalente, quizás sea el falso 9 hoy aquí en Mareo. Al lado de Adrián González estarán Pablo Díaz como portero suplente, Trabanco, Vicente Antuña, Claudio Monte, Jairo Cárcava, Noya e Iván Elena son los suplentes que esperaron una oportunidad hoy aquí en la Escuela de Fútbol de Mario. El colegiado del encuentro es el señor Bryce García, que está en las bandas, por Sergio Quintana y Iago Lombao, todos ellos de la delegada del Comité Gallego, ya que para evitar suspicacias y de árbitros asturianos en estos playoffs siempre son de fuera de la comunidad autónoma. El cuarto árbitro será Miguel Villa, este sí, del comité asturiano. Empieza el riego automático para dejar Regado el césped de la escuela de fútbol de Mareo, ya prácticamente la grada donde nos encontramos está llena, se están llenando los aledaños del resto del campo donde no hay grada, así que gran ambiente, sol y mucha emoción la que la escuela de fútbol de Mareo. Restan 8 minutos para empezar el partido, ambos conjuntos, las instrucciones de Samuel Baños y de Adrián González, así que nos volvemos según esta emoción de este play de ascenso a segunda red en esta semifinal. Recuerden, Caudal es pero aquí jugando en la escuela, en la ida 0-0, todo por decidir.
0: Gracias, Borja. Nos vamos ahora sí al Álvarez Rabanal con Paco Grande, acompañado de Jorge Fernández. Buenos días.
2: ¿Qué tal, Carlos? Buenos días desde aquí, desde el Rabanal. Bueno, con mucho calor, ¿eh? Una temperatura que va subiendo ya desde los 26, 27 grados a la sombra, al sol. Me imagino que vaya todavía subiendo un poquito más. Por eso han dicho que iban a regar dos veces aquí en el Álvarez Rabanal. De momento, la primera está hecha, el primer riego automático, y la segunda puede ser que lo hagan justo ahora, que están los jugadores en el túnel de vestuario recibiendo las últimas indicaciones tanto de Alejandro Cosmay como de David González. Mucho por decidir también aquí, 0-0 en la ida, Club Deportivo Covadonga, Club Deportivo Mosconia, con todos estos titulares, con Javi Álvarez, que va a estar en portería por el Club Deportivo Covadonga. Por la derecha va a estar David Ruiz. Por la izquierda, Sergio Madrigal. Pareja de centrales para Emilio Morilla y para Aitor Elena. Por delante de ellos van a estar Michel Secades y Xurde. Nino a la derecha, Alex Arias a la izquierda, Pablo Tineo en elegante y Guille Cueto para la punta de ataque, para el gol que lo tiene y mucho el Club Deportivo Covadonga. Con Adri Tabanco, Guille Thompson, Álvaro San Martín como portero suplente, Pablo Secades, Sergio Arias, Vicente Álvarez, Bauti Germanier y Miguel González, que van a estar esperando su oportunidad. Muchos tocados en el Club Deportivo Mosconia. Está pactado que salga Sergio Ríos para la segunda parte. Imaginamos que hacer partido largo todo lo que pueda el Club Deportivo Mosconia y luego cuidarlo a un hombre como Sergio Ríos, que ya digo que va a empezar de suplente porque está muy tocadito. Con Víctor Evo bajo palos va a empezar el Mosconia, con Pablo Leiza por la derecha, Berlanga por la izquierda, con Gonzalo de la Fuente y Morcillo, que van a estar como pareja de centrales, Pablo Espina, Aitor Brito y Sidi parece que van a actuar en la medular, aunque puede haber algún cambio en esta zona, porque Sidi puede trasladarse al costado derecho, donde pintamos de momento a Javi Pereira, Maxim Fernández, que va a estar en el otro costado, y Pablo Ares en la punta de ataque para el gol, como digo, del Club Deportivo con Guillermo como portero suplente, Nico Arce, que espera su oportunidad, Sergio Ríos, que yo digo que está pastado, lo decía ahora Emilio Cañedo aquí, que lo tenemos aquí en la grada, que está pastado, que iba a salir para la segunda parte Sergio Ríos, Dani Palacio, Pablo Cartón, Jani Campo Amor y Sergio Alba. El encargado de dirigir el encuentro va a ser el colegio madrileño David Sánchez Jiménez, Iván Pérez Encinas y Dani López Domingo, de la delegación madrileña. Buenas tardes, días, Jorge Fernández. ¿Cómo estamos, amigo?
3: Muy buenos días.
2: Bueno, supongo que viendo partidos importantes, ¿no?, para la categoría, como pueden ser estas eliminatorias, que todo por decidir para esta vuelta.
3: Sí, pues yo creo que un partido muy muy atractivo para el espectador. Al final creo que parte con un poco de ventaja al Covadonga por el tema de jugar en casa y valirle ese empate al final de la prórroga, pero bueno, al final estos partidos ya vimos la semana pasada que son muy igualados y cualquier balón parado, cualquier jugada aislada puede cambiarlo todo.
2: Esto no tiene nada que ver con la liga y además tampoco tiene mucho que ver con las bajas que tiene el Club Deportivo Mosconia, ¿no? Porque el otro día se vio Mosconia ordenado.
3: Sí, me sorprendió, la verdad, el otro día para bien el partido tan serio que hizo el Mosconia. Yo creo que el míster, consciente de la cantidad de bajas que tiene, que busca hacer el partido largo y aprovecharse de alguna de esas jugadas aisladas que comentábamos antes.
2: Bueno, pues todo listo para que comience el partido. Empiezan a saltar ya los suplentes del Club Deportivo Mosconia. Digo que entre Sergio Ríos también. Bueno, se espera que sea un hombre importante Sergio Ríos de cara a este partido. Y está pasado lo que decíamos antes, lo que hablaba antes Emilio Cañedo, aquí detrás con nosotros, que estaba pasado que por lo menos saliera para la segunda parte, que puede ayudar y mucho.
3: Sí, yo creo que hay dos cosas que están claras. La primera es que si no está de inicio es que no está bien. Y la segunda es que si está en el banquillo es que va a participar seguro. Entonces, bueno, me imagino que en función de cómo vaya un poco el partido, pues lo tendrán que arriesgar más o menos, porque evidentemente hoy es ya un partido definitivo y lo de hoy pues puede alargar a la temporada del Mosconia, pero también puede ser el final.
2: Efectivamente, puede acabar, como digo, con la temporada del Club Deportivo Mosconia. Ha saltado también el colegiado, con el capitán del Club Deportivo Covadonga, ha saltado también ahora Gonzalo de la Fuente, portando la capitanía del conjunto del Club Deportivo Mosconia. Así que vamos, Carlos, a hacer un breve alto en el camino desde aquí. Ya presentados todos los que van a participar en este interesantísimo encuentro entre el Cova y el Mosconia.
0: Gracias Paco, gracias Borja. Nosotros vamos a hacer una pequeña pausa para la publicidad. En un ratito ya comenzamos con la emoción en esta matinal de domingo para esos partidos de playoff de ascenso a Segunda Real Federación. Publi y regresamos.
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0: Pues estamos a punto de comenzar los encuentros de esta mañana. Recuerden que por la tarde a las 6:30 tendremos el partido entre Real Sporting de Gijón y Unión Deportiva Almería. La Almería se la juega, el Sporting no quiere bajar los brazos, quiere quedar en la mejor posición posible, pero eso lo contaremos más tarde. Nos vamos hasta el Álvarez Rabanal con Paco Granda.
2: Pues aquí de momento tronando la megafonía todavía con el himno del Club Deportivo Covadonga. Se acaban de sortear los campos y hay cambio en los campos. Va a sacar el Cova, pero el Mosconia ha elegido atacar en la primera parte para las vías del tren hacia el Monte Naranco. Lo va a hacer el Club Deportivo Covadonga hacia la grada, quien mira hacia la zona de Pumarente Atinos. Bueno, pues ahí se van a colocar ya, va a sacar la pelota desde el centro. Pues acabe la megafonía, que sea pronto, porque como digo, está atronando aquí nuestro amigo Beltrán, que era expresidente del Club Deportivo Covadonga. Ahora se acaba, como digo, esa megafonía y va a comenzar ya el partido. Vamos a poner el cronómetro en marcha para este encuentro. Como digo, que se va a iniciar ya cuando dé el ok el colegiado madrileño. Mucho calor, una temperatura de 26 grados a la sombra. Comienza ya el partido. Rueda ya la pelota, la tiene Michel Secades. La juega ya para Emilio Morilla. Acuse de recibo aquí también. No sé si arrancó ya también el partido en la Escuela de Fútbol de Mario Borja.
6: Sí, acaba de arrancar el partido, ya llevamos 40 segundos de partido aquí en la Escuela de Fútbol de Mareo. Primer ataque del Caudal buscando a Michael Pupo, de lo que habíamos dicho. Michael Pupo está en banda derecha y al final es Cris Acerete el que está en punta del ataque, y en banda izquierda Boza y por detrás Julio Álvarez. Seguimos en Álvarez Rabanal, Paco.
2: Pues aquí está actuando Nino ahora por la derecha, el balón que queda otra vez para el Club Deportivo Covadonga. Viene Pablo Tineo, intentaba meter el balón hacia el interior del área, tiene que sacar a Gonzalo de la Fuente, la pelota que la vuelve a recuperar el Club Deportivo Covadonga en ese centro del campo en el que actuaba ahora Xurde, que se había asociado bien por la zona derecha, quería entrar Guille Cueto, el balón que se va a saque de esquina. Ojo, porque el primer saque de esquina para el Cova, que ha empezado intentando azuzar un minuto de partido.
7: Sí, el Cova evidentemente está en casa y era de esperar que hiciese un inicio fuerte, buscando Seguramente ese gol que le diese la tranquilidad en la eliminatoria, pero bueno, vemos que el Mosconi, igual que en la ida, está defendiendo bien, ordenado y bueno, de momento controlando los ataques del Cova.
2: Se va a sacar desde la esquina el Club Deportivo Covadonga, que también hace goles desde ahí, desde la esquina. Se van dos jugadores al suelo, el árbitro dice que se pare, ¿eh? El árbitro dice que se pare, de momento no da autorización para sacar. Está ahora mismo en el suelo, creo que es Emilio Morilla el que se iba al suelo ahora mismo en esa acción, y el balón que lo va a sacar finalmente el Club Deportivo Covadonga desde el costado diestro. Según ataca el conjunto de los castañales, el balón hacia el interior del área, al remate de cabeza, lo tiene que sacar apuradamente el Mosconia, y finalmente vino desde ahí para sacar la pelota desde atrás Pablo Ares, que intentaba sacar y ahí se ajusta, a la vez que se ajusta esta cinta que lleva para que no le caiga el pelo sobre su cara. Balón para el Mosconia, sigue jugando con Maxim por dentro, Morcillo que se la quita de encima a Morcillo, intentando catapultar al jugador del Club Deportivo Mosconia, que parte por esa banda, que es Javier Pereira, y de momento, bueno, pues lo dicho, Jorge, mucha igualdad, ¿no?
7: Sí, yo creo que tanteándose un poquitín los dos, hay algunos ajustes respecto al partido del otro día. En Grao jugó Emilio Morilla de central derecho y cambió los perfiles David. Yo creo que condicionado un poco porque el otro día el Mosconia fue claramente a tapar la salida de balón de Emilio Morilla y bueno, pues viendo yo creo esos, los dos equipos desde dentro, estos pequeños ajustes que hacen unos y otros y a partir de ahí pues buscando soluciones.
2: Bueno, pues minuto dos, casi camino del tres aquí en Oviedo, de momento los castañales 0-0, volvemos a mareo.
6: Aquí minuto 3 y 20 segundos de este partido de vuelta ante el Sporting Atlético del Cabal de Mieres, y de momento pues como en el Álvarez de Rabanal, minutos de tanteo, el Sporting intenta tener el balón tranquilamente como ocurrió en el hermano Santuña y sin mucha prisa yéndose arriba y que pasen pocas cosas, el Caudal presionando muy, muy junto en apenas 20 metros los 10 jugadores de campo, con las líneas muy claras de un 4-4-2 defensivo e intentando coger algún balón en campo rival para sorprender al Sporting. Ahora hay falta sobre Julio Delgado de Lusenhof en campo propio para el Caudal de Mieres. La verdad que buen ambiente las gradas, los que están por aquí de la grada un día una insolación tremenda porque está pegando el sol tremendamente hoy aquí en la escuela de fútbol de Mareo. Hola, Dipugo, pierde el balón, puede salir el Sporting. Ojo, Alex Ollón tiene el desmarque de Alex Diego por la izquierda. Vamos a ver si llega lateral. No puede llegar. Y saque de banda, fue muy optimista Alex Ollón, dándole el balón en largo a Alex Diego, pero no pudo llegar el lateral zurdo sportinguista. Será saque de banda en campo propio para el avilesino Ordóñez. Ahí está Ordóñez sacando en banda, buscando a Oedipupo. Puede haber falta de Alex Diego. Ahora de Oedipupo, no señala nada al colegiado. Despeja Mario Suárez. Vamos a ver quién quiere el balón. Lo baja aquí en Fanjul. Ordóñez pierde el balón. Ojo, Bruno Rubio. El balón, el rechace a punto de Carlos Alonso. Ollón tiene suerte ahora que gana Ordóñez. Se tira al suelo Alex Ollón y será saque de banda para el Caudal de Mieres. Y eso es lo que está buscando el Sporting, buscar el error en el Caudal y ser meteóricos hacia arriba cuando roban en campo rival. Vamos a ver lo de Pupo, que pierde el duelo con Enol Prendes, pero será saque de banda para el Caudal de Mieres. Y siguen los minutos de tanteo sin ocasiones de gol en estos primeros 5 minutos y medio. Y ahora Michael Oladipupo ha hecho una falta clara a Enol Prendes. Vaya duelo que va a haber entre Oladipupo, Michael y Enol Prendes en los duelos aéreos. Aquí ya estamos cerca del minuto 6 de esta primera parte. Sigue sin haber ocasiones, sigue el 0-0, sigue la igualdad en la eliminatoria. Volvemos a la vez de Rabanal, Paco.
2: Bueno, o sea, aquí de momento está el juego parado, ¿eh? Tiene que haber un balón a tierra, un volte a tierra, porque había dos jugadores que habían chocado cabeza con cabeza y ya se han recuperado en este minuto ya 5 y medio de partido. Se la da al árbitro al Mosconia, la saca ya, el balón que va muy pingón, muy llovido hacia la cabeza de Pablo Leiza. Intentaba Ares hacerse con ese balón, hay otro balón que entra en el terreno del juego y está justo detrás de Gonzalo de la Fuente, así que hay dos balones. Lo saca ya ahora Guille Cueto, la pelota que queda para Víctor Ebó. Y ese choque cabeza con cabeza que fue, bueno, pues peligroso y que el árbitro lo había mandado para.
7: Sí, sí, estos golpes hoy en día en el fútbol nada más que hay uno de ellos ya se para rápidamente y bueno, hay que hacerlo así porque a veces son peligrosos.
2: O sea, hay el Javi Pereira por allí, por la banda de allí, y bueno, Sidi viene por la zona derecha, aunque en esos balones normalmente que saca Víctor Evo en largo lo ponen cuanto más adelante mejor para las peinadas.
7: Sí, yo creo que igual que comentábamos antes que hubo algún ajuste en los dos equipos respecto al otro día, hay cosas que están parecidas y al final tanto Alex Arias como Sidi, pues son dos jugadores que se desenvuelven bien tanto fuera como dentro y tienen esa libertad para ir ocupando el espacio como ellos consideren en cada momento.
2: ¡Qué pedazo de control acaba de hacer Sergio Madrigal de esa pelota! Lo acabó tocando el jugador del Club Deportivo Mosconia que está metido por dentro, que es Aitor Brito, y la pelota se va a saque de banda que ejecuta ahí Alcoba. La bola que la recupera Pablo Espina que la mete para Ares a la peinada de cabeza y no hay nadie detrás de él. Eso tenía que ser el trabajo, como digo, de Eddie Sidi, el intentar peinar la pelota para que acuda al espacio ahí Pablo Ares, es lo que intenta.
7: Sí, al final creo que es importante que tras estas recuperaciones intentar llevar el balón al otro lado, si existen los dos equipos en la zona de recuperación hay mucha gente y es más complicado, pero bueno, sobre todo lo que dices, ¿no? Que si se juega directo tiene que haber alguien que corra a la disputa del compañero que la peina.
2: Hay falta ahora sobre el Club Deportivo Covadonga, hace que fue al suelo 7 minutos y medio de partido, Covadonga 0, Mosconia 0. ¿Quién lo busca en la Escuela de Fútbol de Mareo, Borja?
6: Pues la ha tenido el Sporting Atlético, a balón parado, ganó la partida Adri Sancho, que se dirigió totalmente solo en un saque de esquina hace apenas 30 segundos, y cuando se cantaba el gol en la Escuela de Fútbol de Mareo apareció Alex González para hacer una gran estirada y desviar otra vez a saque de esquina en la primera ocasión muy clara del Sporting Atlético en el minuto 7 de partido. Estuvo a punto de adelantar en el marcador y en la eliminatoria al Sporting Atlético Adri Sancho. Funcionó la pizarra de Samuel Baños y remató totalmente solo el central sportinguista y menos mal que Alex González estuvo felino para estirarse y desviar a saque de esquina. El caudal de momento no ha asomado en el área sportinguista y ahora el balón lo tiene nuevamente el guardameta Alex Muñiz tras recuperarse Sergio Ordóñez el avilesino después de un golpe con Bruno Rubio. Ahí envía Alex González el largo hacia Michael Olay Pupo. Buscan todas, pero de momento no gana ninguna de cabeza. Aunque fuerza saque de banda en campo rival, ahora el jugador del caudal de Mieres, y será Sergio Ordóñez el que efectúe el saque de banda para Michael. Michael devuelve la pelota a Sergio Ordóñez, busca el centro del área, ojo a Cerete dentro del área, no pita mano, o que pedía mano a los sportingistas. Cerete se quiere revolver dentro del área, pero estuvo Adri Sancho espectacular para arrebatarle el balón, aunque vuelve a recuperar el caudal, se cae el árbitro, pero se recupera rápido, no hubo falta, no la señaló a sí mismo el colegiado, y ahí está Julio abriendo para Michael, puede combinar con Sergio Ordóñez, vamos a ver si despeja la defensa del Sporting, ahora está presionando mucho al Burqueque en campo rival, ojo Michael dentro del área pugnando el balón, llega para Boza, despeja el Sporting, y el balón se va por línea de banda, parece que espabila el caudal. A base de la fuerza de Michael Olay Pupo se quiere meter en el área y buscar el acercamiento al área de Mario Ordóñez. Llegamos al minuto 10 de partido aquí en la Escuela de Fútbol de Mareo, sigue el 0-0, la tuvo el Sporting en el 7, llegan ocasiones o no en el Rabanal, Paco.
2: Pues de momento no, otra falta ahora está a favor del Club Deportivo Covadonga, aunque en campo propio está el árbitro apuntando, creo que ha habido la primera cartulina.
7: Sí, a Pablo Espina, que bueno, la típica falta táctica, que bueno, quizá a estas alturas del partido a veces se ahorra la tarjeta, pero bueno, sí que es cierto que también la podía haber sacado y bueno, en este caso decidió amonestar.
2: La va a sacar ya el conjunto del Cova, el cuadro local, jugando ahí atrás estaba Aitor Elena, que la juega ya con su portero, con Javi Álvarez, viene Javi saliendo de la zona de confort de los porteros, se la deja para Michel Secades, viene el del pelo blanco de Langreo, la bola que queda atrás otra vez para Aitor Elena que la vuelve a jugar con Javi, de momento tranquilizando el juego tranquilo, minutos de tanteo, ocasiones poquitas o ninguna, ¿no?
7: Sí, ninguna, ahora la verdad que lo que hablábamos antes, ¿no? Más tanteo, más ver por dónde pueden hacer daño los dos equipos y bueno, ninguno de los dos tampoco arriesgando en exceso, así que de momento partido tranquilo.
2: Que va a tener que arriesgar es el Mosconia, pero bueno, no esperamos que se vuelva loco ahora mismo, ¿no? El Mosconia necesita ganar, pero al final de los 120 minutos, ¿sí que se da esa prueba?
7: Sí, yo creo que el Mosconia está intentando pues eso, ese primer arreón que se esperaba del Cova contenerlo y bueno, pues a partir de ahí aprovechar esas situaciones que decíamos antes, que puede ser un balón parado, puede ser alguna jugada aislada, no hay que olvidar la cantidad de bajas que tiene y los mermados que llegan y bueno, pues tienen que, como decíamos, creo que hacer un partido largo y aprovechar las opciones que tengan.
8: Pues sí, hay mucha gente que estaba por aquí abajo prácticamente sin, bueno, pues sin vestir, ¿no? Nos hemos cruzado en la grada con Jandrín, que estaba por aquí abajo con la pelota fuera de juego. Fuera de juego, ahora en la devolución, creo que de Pablo Tineo la devolución a Michel Secades, ¿eh? Se plantaba Michel Secades ahí ya preparándose para engatillar al portero Víctor Evó, pero el asistente levantó el banderín, así que fuera de juego, posición antirreglamentaria, de momento camino del 12, ya aquí en el Complejo Deportivo Los Castañales, en el Juan Antonio Rabanal, de momento sigue el 0-0 Borja Iglesias.
6: Pues aquí ataca el caudal, ojo, Cris Acerete dentro del área, buscaba a Diego Boza, pero gana la partida Iker y despeja la defensa sportinguista. Ahora es Lusenhoff, que acaba de ver la cartulina amarilla por falta de Cris Acerete, la primera del partido, muy clara, se iba Cris Acerete solo, le tuvo que frenar Lusenhoff y veo la cartulina amarilla en el minuto 10 de partido. Ahora está, parece mejor, después del susto que le ha metido el Sporting en el 7 con esa ocasión. El caudal, ojo por la izquierda, atacaba Boza. Se equivoca en el pase a Julio. Ojo que rechace. Puede caerle a Cris Acerete. Vamos a ver si la lucha Michael. Vaya lucha que tiene Michael al jugador del caudal tendido. Después le golpeó en la cara. Creo que es Julio el que está tendido. No, es Boza. Creo que es Boza. El que está tendido sobre el terreno. Joya se recupera. Le había dado un golpe el balón en la cara y se recupera el jugador caudalista y balón a tierra y pondrá el balón en juego el Sporting Atlético, que con este empate de momento pasaría a la final. Pero primero tendría que ir a la prórroga, ya que tendría esa posibilidad la prórroga el caudal de alargar 30 minutos. Ahí va el balón en largo buscando a Miguel Conde, que se pelean todas con Mario Suárez. El otro día le ganó la partida a Mario Suárez en todas y de momento Mario Suárez le está ganando a Miguel Conde todos los duelos. Es un duelo auténtico de titanes entre los dos. Miguel Conde, el delantero centro del Sporting Atlético, que recuerden ha debutado esta temporada a las órdenes de Borja Jiménez en segunda división en la Liga Hypermotion, y Mario Suárez, que es un auténtico titán ahí atrás en los duelos de cuerpo a cuerpo, y de momento, ojo que le ha dado la cabeza Julio Delgado a Enol Prendes, y vamos a ver, el colegiado creo que le va a sacar ni a María. La verdad que desde aquí nos pilla muy cerca, ha sido totalmente involuntario, es cierto que le pega, pero está de espaldas Julio Delgado, yo creo que el árbitro ha visto lo mismo, ha pitado la falta, la es, pero no va a haber ni siquiera cartulina amarilla para Julio Delgado, porque no vio al jugador del Sporting, creo que se no prende, es el que está tendido sobre el terreno de juego. Vamos a ver si se recupera, sí, ya se recupera, no prende, sí, es una falta peligrosa a favor del Sporting. Después de esta falta nos volvemos a Álvarez Rabanal, ya que la van a colgar al área, están Joshua Mancha y Mata para sacar la falta. Es una falta lateral donde, para que se haga una idea, la defensa del caudal pone la defensa en la línea del área y suben las torres del Sporting, sube Lusenhoff, sube Adri Sancho, que tuvo la ocasión anterior, sube también obviamente Miguel Conde, y ahí va Josu Mancha, balón al segundo palo, vamos a ver, lo gana Adri Sancho, pero a las manos de Alex González. Cumplimos ya aquí en la Escuela de Fútbol de Mareo el minuto 15 de partido, sigue el 0-0 entre el Sporting y el caudal. Llegan ahora las ocasiones en el Rabanal.
8: Pues ha llegado una para Guille Cueto, que esa cabalgada pues desde la zona izquierda entrando hacia el interior del área, le pegó con todo Guille Cueto y la bola que se fue cruzada de la portería de Víctor Evo, así que la tuvo el Cova, la primera, intentaba dar la réplica el Mosconi, aunque no llega del todo bien y está intentando, bueno, pues transitar el Cova a esos espacios. Ya le han señalado, creo que dos o tres fuera de juego ya, ¿eh?
7: Sí, los dos a Michel Secades, además, incorporándose desde segunda línea. Y bueno, pues en este campo al final las cosas pasan muy rápido y estás defendiendo en tu área y en un momento te puedes plantar en la contraria, que fue lo que pasó ahí con Guille, que bueno, que se internó muy bien por la izquierda y la cruzó demasiado, pero fue una ocasión bastante clara ya.
8: La primera que ha tenido el Club Deportivo Covadonga, las botas de Guille Cueto, del delantero. Está la pelota que la tiene otra vez el Club Deportivo Covadonga, jugando Michel Secades. Viene ahora de primera fuera de Sarias, el toque de las Sarias fuera la incorporación de Nino, que viene por la derecha, el centro de Nino, segundo palo, muy pasado Nino, la va a evitar que salga Michel Secades, la vuelve a jugar sobre Alex Arias. Michel Secades otra vez con la pelota, cerquita, bien ahora Sidic, intenta la recuperación, perfecto ahora, y la falta. La falta de la cartulina, La falta de la cartulina ahora sobre Sergio Madrigal para evitar otra contra.
7: Sí, al final pues es lo que tiene poner el criterio ahí al principio, que bueno, pues a partir de ahora estas situaciones se van a producir y los jugadores van a exigir que se mantenga ese criterio.
8: Se estaba intentando ir de esa zona después de haber recuperado la pelota muy abajo. Pablo Leiza, se va al suelo Pablo Leiza y la pelota ha quedado, como digo, en forma de saque de falta para el Club Deportivo Mosconia, que va a sacar el propio Víctor Evo pegándole arriba. Camino ya del 17 de partido. Vamos a hacer Carlos López un pequeño alto en el camino y volvemos desde la Escuela de Fútbol de Mareo y también aquí después en el Rabanal con, de momento, otros tantos empates a hacer.
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6: Pues aquí llegamos al minuto 18 y medio de esta primera parte y seguimos huérfanos de goles en esta eliminatoria. Recuerden, semifinales de playoff regional de ascenso a segunda ref entre el Sporting Atlético y el Cabal Deportivo. Sigue el 0-0. Igual, mismo resultado que se produjo hace 7 días en el Hermanos Antuña. El Caudal está intentando otra vez con balones en largo buscando a Michael, ahora fue Alex González, pero el balón se va por línea de fondo y sacará de puerta Mario Ordóñez, el guardameta sportingista, que sin duda fue uno de los protagonistas en Hermanos Antuña, con ese paradón en el minuto 90 en el partido de ida a cabezazo de Julio, que salvó los muebles del Sporting y que no viniese con ventaja este partido de vuelta al Caudal Deportivo. O sea, con corto ya Mario Ordóñez, con Adri Sancho otra vez con Mario Ordóñez, está jugando dentro del área, no quieren entrar dentro del área ni Julio ni Acerete, vamos a ver si va a presionar, no, balón en largo de Lusenhoff buscando a Miguel Conde, pero ¿quién la gana? Mario Suárez, impresionante que el duelo de Mario Suárez y Miguel Conde, tanto en la ida como en la vuelta, se están pegando por todos lados y siempre sale ganador en casi todas Mario Suárez. Sin duda, uno de los hombres de la eliminatoria. ¡Ojo a la entrada de Borja Rodríguez! Se levanta el banquillo sportingista. Solo va a ser amarilla porque toca balón. Amarilla, correcto. Toca balón. La verdad es que la entrada después, con los dos pies por delante de Borja Rodríguez, es bastante fea, pero toca balón. Toca balón primero, o sea, no puede entrar una tarjeta roja. Es cierto que está jugando Iker, creo que es el jugador del Sporting. Falta tendido sobre el terreno de juego, es muy dura, pero desde aquí lo hemos visto claro y toca balón. En primer lugar, Borja Rodríguez, el mirense, que ve la primera cartulina amarilla del Caudal. Ya la vio en el minuto 10, Lusenhoff, por parte del Sporting Atlético. Los nervios a flor de piel y ahora todo el mundo aprovecha para meter, para hidratarse. No sé si hará pausa de hidratación a la media hora el árbitro, pero ahora en esta pausa, mientras atienden a Iker, todos los jugadores han ido al banquillo, ambos, a beber agua, porque el infierno de calor que hace hoy aquí en Mareo es tremendo. Está el juego detenido, así que de momento solo tarjeta amarilla para Borja Rodríguez. Devolvemos al Álvarez Ranaval, Paco, a ver cómo sigue ese partido entre el Covadonga y el Mosconia.
8: Pues 21 de partido, ojo a la catapulta ahora para el Club Deportivo Mosconia, que quería meterla adentro, falta. Falta ahora del jugador Maxim Fernández, que cometió la falta está tirado en el terreno de juego Pablo Espina, está tirado ahí en el terreno de juego Pablo Espina, está quejando un golpe en la parte trasera de la cabeza, golpe en la parte trasera de la cabeza, aunque ya se levanta, jugador del Club Deportivo Mosconia. Bueno, ha intentado dar un susto también con este disparo, ¿no?, que le bloqueaban en la zona de la frontal del área, creo que era Aitor Brito el que le intentaba pegar.
7: Sí, bueno, al final yo creo que los dos equipos están intentando que ninguno de los dos tenga espacio para correr, porque, bueno, pues hace mucho calor, el campo ya se empieza a secar y es difícil generar ocasiones desde el juego. Entonces, bueno, pues el partido se irá probablemente a una transición o a un balón parado y bueno, pues los dos equipos intentan que no haya ninguna de las dos opciones.
8: Parecía imposible que se secara, tal y como lo encharcaron, ¿eh? Pero qué rápido se ha secado con este calor y este sol de justicia que pega aquí.
7: Sí, es una de las cosas malas que tienen los sintéticos, que al final por mucho agua que le eches, cuando hace calor se secan rápido, más rápido que la hierba, y bueno, pues es algo con lo que hay que jugar.
8: Se intentaba sorprender ahora sacando rápido a Les Arias, tuvo que venir al corte atento ahora el jugador del Club Deportivo Mosconia, Javi Pereira, está tirado a aquella banda, a aquella zona izquierda, con Berlanga. Está casi sujetando a Mitchell Secades ahora, que se saque de banda, que va a sacar el Cova, que intenta jugar otra vez hacia atrás, la pelota que le va a llegar ahora Pablo Espina, que la cortó Pablo Espina ante la llegada de Alex Arias, que quería controlar esa pelota de espaldas al marco contrario. La vuelve otra vez para el Cova a sacar el centro, con el balón interior del área, falló ahora Sidi, que no pudo llegar a esa pelota y tuvo que despejarla finalmente Pablo Leiza. Le queda para Morilla jugando ya hacia la zona derecha donde estaba Sergio Madrigal. Ahí está Guille Cueto que va a sacar el centro, pega en Sidi, balón que se va al cielo del Rabanal, choque. Ahora dice el árbitro que limpio, falta. La falta ahora de Pablo Ares. Se embarulla el juego por momentos. Jorge, la tensión está en el ambiente.
7: Sí, ya habíamos hablado que estos partidos son de mucha tensión y al final, pues bueno, obviamente cada equipo intenta aprovechar todas las bases que tiene y en cada contacto que hay es verdad que están intentando presionar al árbitro, pero bueno, yo creo que los colegiados no van a permitir esa presión y van a pitar lo que ven.
8: Bueno, pues hay falta, sin más, el árbitro dice que sin más, de momento aquí ya entramos en el minuto casi 23 y medio de partido, camino del 24 que caminamos, de momento sigue el 0-0 en el Rabanal y también en mareo, Borja.
6: Si no cantamos ningún gol hoy, Paco, ni en la ida ni en la vuelta.
8: Hoy estamos al paro hoy,
6: Sí, no, el 0-0ismo es tremendo. Aunque ahora va el Sporting atacando por la banda derecha, vamos a ver si llega aquí Miguel Con. Y el Conde, que pierde el enésimo duelo con Mario Suárez. Espectacular lo de Mario Suárez, que creo que sigue siendo su 23. Y si en mareo están viendo esta eliminatoria, se lo tendrían que hacer mirar. Ojo que ha habido otra entrada fea. Vamos a ver, el colegiado yo creo que no la ha visto entre Alex Ollón y Agus Porto, los dos capitanes, y ya se está empezando a enredar el partido como pasó en la ida. Y a muchas interrupciones, poco fútbol, pocas ocasiones de gol. De momento solo tengo apuntada una, la más clara, la de Luis Sancho, en el minuto 7, con ese cabezazo a la salida de un saque de esquina que evitó a Alex González el gol del Sporting. El caudal de momento, mucho acercamiento, bueno, tampoco mucho, pero bueno, algún acercamiento, pero sin poner en apuros a Mario Ordóñez, que es un espectador más. Pues finalmente se recuperan Agus Porto y Alex Ollón, que se habían chocado, los dos capitanes en el día de hoy de Caudal y de Sporting, y el colegiado lo ha resuelto sin tarjeta amarilla y con balón para el Caudal de Mieres. Alex González va a sacar la falta, que creo que se la ha señalado el auxiliar, porque repito, el colegiado estaba totalmente de espaldas viendo el discurrir del balón, y vamos. Ya sabemos lo que va a hacer Alex González. Balón a banda derecha para Michael Oladipupo. Ahí va Michael con Aenor Prendes. Pues le pasó por encima de Michael y despeja al Sporting. Es la única jugada que está haciendo el Caudal en ataque. Ojo a Miguel Conde. Ahora con Alburqueque. Wow, lanza a la derecha de Joshua Mancha, pero toda la ventaja es para Borja Rodríguez. Borja Rodríguez. Y estuvo Alex González para despejar el balón porque se quedaba corta en la cesión muy confiada de Borja Rodríguez. Y Joshua Mancha no creyó, pero si hubiese creído, quizás llegaba el primer susto para el Caudal Deportivo. Y
1: es eso. Esta eliminatoria se va a definir, yo creo que por eso, por un error o por un acierto de alguien, una jugada individual, un balón parado, porque es muy parejo y se están contrarrestando un equipo a otro, igual que Manuel Santuña hace una semana. Vamos a ver ahora si saca la falta el Sporting Atlético, va a ser Iker en corto, va Miguel Conde con Mario Suárez y otra vez la gana Mario Suárez, tremendo. O sea, Miguel Conde va a soñar con Mario Suárez, tanto en la ida como en la vuelta. Ojo, ahora que puede salir la
8: penalti.
1: Contra.
8: Penalti a favor del Club Deportivo Covadonga, El balón, la jugada rapidísima ahora del Cova, que ya había tenido un aviso de Sergio Madrigal, que le pegó al lateral de la red prácticamente, se fue al suelo ahora, internada, creo que es de Pablo Tineo, que se metía dentro del área, la bola que estaba botando dentro del área chica, ya prácticamente en la antojana del área chica, por en el lateral, y ahora llaman incluso a las asistencias. Creo que, no sé si es Sidi el que le pega en la cobertura.
7: No, creo que es Gonzalo, saque rápido del Cova, que la verdad que lleva todos los balones parados así en zonas de tres cuartos, intentando sacar rápido todo lo que íbamos de partido, y bueno, pues al final encontró premio en este saque de banda, que yo creo que cogió un poco despistado al Mosconia, protestándole al árbitro que el saque de banda era para ellos, y al final en ese segundo pues ya llega Gonzalo por detrás, y bueno, desde aquí la verdad que no me atrevo a decir si eso no es, pero el árbitro pitó.
8: Yo creo que es, Gonzalo va con todo lo que puede, le pega, no sé si le pega primero con la rodilla, la pelota, y luego le acaba pegando con el pie, con la parte de abajo le acaba pegando al jugador del Covadonga, que ya se recupera de ese golpe, ese Pablo Tineo, que se levanta ya, y vamos a ver quién se encarga de tirarlo, no sé si va a ser Guille Cueto, si va a ser el propio Salesares, Salesares el que coge el balón, yo creo que lo va a tirar a Les Arias, coge ya la pelota a Les Arias, y Pablo Tineo, que ha sido felicitado por sus compañeros porque puede poner en franquicia de momento por delante al Club Deportivo Covadonga, al titular de la cancha y el que además tiene la ventaja en esta eliminatoria, y el que puede adquirir más ventaja si es que acaba marcando el gol a Les Arias. Ahí va Víctor Ebó, viene el colegiado, dice al lanzador. Está dándole las normas también al lanzador y a toda la gente que está por detrás, que se pongan detrás de la línea del área grande y que no quiere a nadie dentro. Morcillo está dentro, lo manda a salir. Morci, que estaba dentro, lo manda a salir ahí. Ahí va Alex Arias contra Víctor Ebó. Alex Arias a lanzar con pierna derecha. Es lo que parece, Alex Arias que lo vaya a lanzar con pierna derecha. Ahí va el 7, de momento el árbitro sigue insistiendo en que ninguno, no quiere ninguno dentro del área, se va a vigilar especialmente porque para eso tiene al asistente colocado allí detrás de la línea de fondo, la pelota que le ha colocado ya Alex Arias, allá va Alex Arias, le va a disparar cuando el árbitro le dé el ok, que es ya, ahí está el ok del colegiado, Alex Arias, le va a pegar Alex Arias, el balón, gol, gol, gol, gol, gol, gol, gol, gol, gol, gol, gol, del Club Deportivo Covadonga, se adelanta el Cova, marcó Alex Arias desde el punto de penalti, ahora el balón por abajo pasa por debajo del cuerpo de Víctor Ebó, que se sienta Víctor Ebó desolado detrás de la portería, se sienta Víctor Ebó, que estuvo muy cerquita, marca el Cova, 29, casi camino del 30, se adelanta el Cova, y Morcillo dando ánimos a los suyos, que esto se puede remontar, dice Morcillo para los suyos, así que sintonía de gol, Carlos.
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8: Están viendo la repe aquí abajo de si es o no es penalti. Yo no sé si lo tienen todo claro todavía.
7: No, la verdad es que no lo tengo claro. A ver, sí que desde nuestra posición parece que lo normal es que sea penalti, porque al final Pablo tiene una ocasión muy clara de disparar dentro del área pequeña y al final si no consigue disparar, yo entiendo que es porque ha recibido algún contacto. Luego, evidentemente, el árbitro está más cerca que nosotros para valorar si ese contacto es suficiente o no, si el jugador se deja caer o no, pero claro, desde nuestra posición creo que es realmente difícil valorar todas esas cosas.
8: Bueno, pues ya hemos cantado un gol aquí en el Rabanal, 31 minutos de partido, gana el Cova, vale el gol de Alex Arias desde los 11 metros, Club Deportivo Covadonga 1, Club Deportivo Mosconia 0, volvemos a la Escuela de Fútbol de Mare.
6: Pues ojo que ahora es el Sporting el que ataca, Alex Diego el centro, al segundo palo, no hay nadie, no había nadie y hay pausa de hidratación ahora mismo, justo, no ha pasado absolutamente
8: aquí
6: nada.
8: Carlos. Aquí también Borja.
6: Ah, también hay pausa de hidratación, pues van acompasados en el minuto 30, 31 ya, vamos a llegar al 32, pues hay esa pausa de hidratación y justo hemos conectado cuando se ha acercado el Sporting por la parte izquierda, pero les digo, no centró, pero no había nadie y se quedó en un centro, un disparo. No ha pasado absolutamente nada. Aquí parece difícil que llegue el gol de momento porque sigue el fútbol control por ambos conjuntos y bueno, aprovechando la pausa de hidratación en ambos campos, Carlos, no sé si aprovechamos también para la pausa publicitaria, ya me dices.
0: Venga, pues aprovechando nos vamos a dar una vuelta por publicidad, en un ratito regresamos hasta el Álvarez Rabanal. Publi, regresamos.
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0: Seguimos aquí en la banqueta deportiva en esta matinal de domingo. Regresamos con Paco Granda y Jorge Fernández al Álvarez Rabanal.
8: Pues ya se han iniciado las hostilidades y ya ha tenido otra vez Guille Cueto, que se iba, intentaba irse también de Berlanga en esa zona trasera del campo y él acabó, como digo, el peligro para el Club Deportivo Mosconia. Estaban aquí, están dando de vueltas al tema del posible penalti o no penalti. A nosotros la verdad es que no nos deja verlo, no nos deja ver, darle para atrás a la jugada, pero bueno, es lo que dice Jorge, ¿no? Que lo normal es que haya habido un contacto, porque si no, no se entiende que Palotineo se haya ido al suelo, y al menos un contacto tuvo que haberlo, y el árbitro lo vio muy claro, porque rápidamente señaló el punto de penalti y estaba bastante cerca de la jugada.
7: Sí, no, la verdad que el árbitro estaba muy muy cerca de la jugada, el Pablo Tineo estaba, yo creo que dentro del área pequeña, y yo creo que el colegiado estaba dentro del área grande, o sea que estaba siguiéndola muy de cerca y bueno, pues todo parece indicar que sí que es penalti, pero bueno, yo creo que nosotros tampoco nos podemos mojar. Lo que está claro es que bueno, que hasta ahora el partido estaba en lo que era el juego igualado, pero en cuanto a ocasiones creo que estaba siendo claramente superior el Covadonga.
8: Pues sí, había tenido ya tres llegadas, tres avisos del Club Deportivo Covadonga, incluida una de Sergio Madrigal, bueno, yo creo que fue casi la mejor, ¿no? Con un disparo potente que se fue al lateral de la red. Al Mosconia le cuesta muchísimo hacer eso, ¿no? Transiciones, correr, llegar, le cuesta mucho.
7: Sí, es que el Cova tiene un jugador como es Guille Cueto que en esas transiciones pues te puede hacer mucho daño, avanza metros muy rápido con el balón en conducción y quizá un jugador así el Mosconia no lo tenga con esas características. Es cierto que tiene otras, pero bueno, quizá esa no la tenga, y bueno, pues le está costando generar, como decíamos antes, a través del juego es complicado y le está costando al Mosconia generar situaciones de gol.
8: Pues ahora tiene que irse por todas el Mosconia, lo está intentando, ahora el balón que queda para el Cova, Michel Secades con Madrigal con Guille Cueto, la bola para Pablo Espina, que no precisa bien, viene Emilio Morilla, se quita el peligro de encima, Morcillo de cabeza, quitándose otra vez el peligro de encima, le va a quedar para Javi Pereira, viene Berlanga que se quita el balón también, otra vez de encima para Aitor Brito, jugando en el centro del campo, otra vez el balón, saque de banda para el Mosconia y los ánimos caldeaditos, con todo lo que hay en juego. Y ahora mismo, bueno, pues el resultado corto, evidentemente, sigue manteniéndose y sigue manteniéndose también la tensión competitiva que hay en este partido. Camino del 36 ya, 1-0 gana el Cova. ¿Quién lo intenta? ¿Ves algún gol por ahí posible o probable, Borja?
6: Pues ahora la va a tener el Sporting, ya que saque de esquina favorable al Sporting Atlético después de la incursión por banda derecha de Iker Martínez, el centro, y despeja el de siempre, Mario Suárez, a saque de esquina cuando iba a rematar Miguel Conde. Va a sacar el córner el Sporting Atlético. Ahí va con la pierna derecha, balón al segundo palo hacia Lusenhoff, la gana Lusenhoff. Ojo, Alex González, la gana bien a Miguel Conde, sin peligro, muy bombeado el cabezazo del central sportingista. Las está ganando en el balón parado el Sporting, pero no rematan fino, no rematan, salvo la ocasión del minuto 7 de Adri Sancho. Intentan como una segunda jugada luego y los balones acaban en las manos de Alex González. Ahí juega ya en su defensa porque volvió a recuperar el Sporting Atlético. En Old Prendes, que es el que más baja a recibir, encuentra a Matabuena. Ahí está Matabuena con en Old Prendes nuevamente con Matabuena. Matabuena abriendo para Adri Sancho, sube mucho Alex Diego y acaba cerrando con tres el Sporting Atlético en defensa. Cuando inicia el ataque, Alex Ollón, que se mueve por donde quiere, abre la derecha para Iker, ahí está Iker, Iker va a buscar el centro, balón al segundo palo, la despeja Ordóñez, el balón lo va a coger Michael Oladipupo, encuentra ahora a Cerete, puede haber control del caudal, vamos a ver, a Cerete, que ha visto esta cartulina amarilla hace unos instantes, ojo, la deja pasar Oladipupo, puede haber mano de Nol Prende, no la señala el colegiado, no era la dentro del área, ahora puede haber falta sobre Ordóñez, ahora sí la señala el colegiado, era justo en la frontal del área. La posible mano de Nol Prendes, que desde aquí parecía bastante clara, pero el colegiado dijo que no, y ahora sí es falta lateral, y vamos a ver si funciona la pizarra de Adrián González, ya que este partido solo lo veo con balón parado, la verdad, balón parado o un error en defensa o algo así, porque si no me parece a mí que va a ser difícil cantar un gol. Va a ser Diego Boza el que vaya a sacar la falta, suben las torres, sube Mario Suárez, sube Alburqueque. Vamos a ver si funciona la pizarra del caudal. Es una falta lateral a unos 15 metros 20 de la frontal del área y el Sporting pone la línea defensiva para el fuera de juego justo en la línea del área. Ahí está Diego Boza y Borja Rodríguez señalando la jugada de estrategia para que los compañeros lo sepan. Y vamos a ver, porque también está Michael por el área, y va Diego Boza, balón al segundo palo, la despeja la defensa del Sporting, pero sigue dentro del área. La devuelve dentro del área a Michael Oladipupo, pero fuera de juego de Michael Oladipupo, así que balón para el Sporting Atlético, sigue sin llegar a las ocasiones. Nos acercamos al minuto 40 de la primera parte, sigue el resultado gafas 0-0 entre el Sporting Atlético y el caudal. ¿Cómo reacciona el Mosconi en el Rabanal, Paco?
8: Pues la ha tenido muy clara el Club Deportivo Mosconi, aunque estaba la situación fuera de juego, yo creo que milimétrico por parte de Pablo Ares, porque es verdad que la defensa estaba saliendo y él estaba entrando hacia adentro, pero se planta solo delante del portero e intentaba tirar por el palo largo. De todas maneras, la pelota no había entrado en la portería, pero bueno, de ser era milimétrico, que ya estaba la jugada inválida.
7: Sí, al final hubiese quedado en nada también, porque no consiguió rematar antes de palos, pero bueno, sí que es verdad que por lo menos el Mosconi ha encontrado una situación a través del juego con una buena jugada entre líneas y bueno, pues motivos para seguir creyendo que todavía el partido y la eliminatoria no está decidida.
8: Se acaba de sacar un córner el Club Deportivo Covadonga, la atrapó Víctor Evo, que sale ya con el balón en largo, intenta jugar esa pelota tirándose al suelo, perfecto, ahora para hacerse con el balón el Club Deportivo Covadonga por mediación de Surde, ahí está jugando otra vez Surde, en el pase de Surde intentaba buscar a Nino, y no, que no puede llegar, se hace daño Berlanga, que rascó en esa acción, el balón para Pablo Ares, el despliegue de Pablo Leiza, viene Pablo Leiza, va a sacar el centro Pablo Leiza, pega en Emilio Morilla, viene otra vez, ahora, bien perfecto, Aitor Brito, el centro de Aitor Brito, ahí no hay nadie del Club Deportivo Mosconia, aplaude gran parte de la brada del conjunto Moscón, que bueno, tiene mucho apoyo también aquí en esta zona.
7: Sí, la verdad que que se ve que ha venido bastante gente de Grau y bueno, pues eso también evidentemente hace estos partidos más bonitos y más interesantes.
8: Ahí estaba intentando levantar el ánimo de los suyos, Pablo Leiza. La buena jugada ahora con el centro final de Aitor Britton, que no pudo precisar y ese balón no cogió la comba necesaria. Tampoco es que hubiese cargado el área excesivamente el Moscón.
7: Sí, no tenía tampoco muchos jugadores en el área, pero bueno, sí que es verdad que si el centro le hubiese salido un pelín mejor, un par de jugadores en segundo palo había, que era hacia donde iba el centro, y bueno, podría haber sido una ocasión de gol.
8: El Coba lo saca todo desde atrás jugando. El Mosconia le quiere apretar ahora arriba en esta zona y el y

0: en su pegada, en su pierna, en su giro, y el balón que se fue mansamente hacia los pies de Javi Álvarez, del portero del Club Deportivo Covadonga, que la saca ya, otra vez, sin renunciar a salir desde atrás. Y ahora Mosconia, bueno, hace esa tímida presión un poquito más arriba. Aitor Brito que persigue sombras porque les haría, saca la pelota bien para Madrigal. El balón en largo, bien ahora para Nino, juega ambientación de Nino. Nino que mete el balón al segundo palo. El disparo, el cabezazo de Tineo, a punto estuvo,
1: Sí, otra más para el Cova el Mosconi ahora decidió ir a apretar arriba, consiguieron salir bien. Junta mucha gente por dentro, metiéndose por dentro Alex, genera mucha movilidad, muchas dudas en la presión del Mosconi, al final encuentran un cambio de orientación. Y cuando carga el área el Cova, pues es muy peligroso con Pablo Tineo.
0: Dos jugadores golpeados en la cabeza del Club Deportivo Mosconia, ¿eh? Ahora mismo Morcillo, que está en el suelo. Y ahora estaba también, creo que era Javi Pereira, el otro que estaba tirado en el suelo, aunque ya se recuperan los dos. Ahora levantó la pierna más de lo normal ahí Nino y metió la cabeza un poquito más abajo de lo normal también Morcillo, así que chocaron prácticamente la bota con la cabeza, aunque no ha pasado nada en el Rabanal, que ya vamos camino del 44, 43 y medio de partido, 1-0 gana el Cova. ¿Cuánto queda y cuánto crees que añadirán también? Porque ha habido la pausa de adaptación, así que mínimo creo que nos iremos a los 2-3 minutitos, soy Borja.
2: Pues aquí minuto 44, ojo que ataca el Sporting dentro del área Ollón, nuevamente Mario Suárez despeja. Qué auténtico muro es Mario Suárez, da igual con Ollón, con Miguel Conde, la saca todas, aunque vuelve a recuperar el Sporting Atlético, sí, al menos aquí se descontarán dos o incluso tres minutos porque estuvo parado dos minutos y medio. Sigue atacando el Sporting, ojo ahora, Bruno Rubio y Mario Suárez, otra vez al suelo. Y se empieza a caldearse el ambiente por las gradas, muchos empujones, muchos encontronazos, y ya se está viviendo ya partido de play. En mareo, la tensión en las gradas, y vamos a llegar en breves al minuto 45, vamos a ver si saca el cartelón el cuarto árbitro, pero de momento no sabemos lo que añade. Sigue atacando el Sporting con tranquilidad, ahí avanza metros Tenor Prendes buscando a Bruno Rubio, pero toda la ventaja es para Alex González, y va a sacar al cartelón, y van a ser seis minutos de descuento en esta primera parte, Paco. Así que nos vamos a la hora de Rabanal a ver cuánto añade y luego volveremos aquí a mareo porque nos quedan 6 minutos todavía de fútbol.
0: Pues aquí de momento va a salir ahora mismo el cartelón, ¿eh? Está ahí ahora mismo para anunciar el tiempo extra. De momento todavía no nos lo muestran. Supongo que estén llamando al asistente para que se lo diga, al cuarto árbitro que anda por allí. De momento no sabemos el añadido. Llegamos ahora mismo, al minuto 45 de partido, y ahora mismo el cuarto árbitro le dice que 3 minutos, tres minutos más se van a jugar aquí, así que nos vamos a ir hasta el 48 de partido. Ese balón, ojo, al Club Deportivo, 3 minutos. Lo dice ahora Beltrán, Ahora el balón que queda para Ares. Ares, que puede ir Ares, el disparo de Ares por encima. Dudo si estaba en posición correcta, él no sé si tuvo alguna duda o no, pero Ares tuvo ahora mismo la oportunidad para el Mosconia y quiso hacer un globo.
1: Sí, quiso tirar la vaselina. Yo creo que en el inicio de la jugada le entran dudas de si está o no está fuera de juego, y después yo creo que se equivoca porque tenía una opción mejor. Yo creo que en la carrera le hubiese ganado y que se hubiese podido meter en una situación de uno contra uno contra Javi, pero bueno, se precipita y encima no le sale bien la vaselina.
0: Le salió demasiado alta la vaselina. Entramos ya en el minuto 46 de partido. Todavía nos quedan, como digo, otros dos aquí en el Rabanal, pero queda todavía más juego allí, en la Escuela de Fútbol de Mario, Borja.
2: Sí, por aquí llegamos al 46 y medio y nos quedan, pues, llegar hasta el 51. 4 y medio de esta primera parte y el guión sigue siendo el mismo. El Sporting tiene el balón, el caudal bien plantado, y cuando supera en líneas llega Mario Suárez y fastidia la ocasión del Sporting. Es el guión que está pasando en el partido en esta primera parte. Volvió a atacar por la izquierda Alex Diego, pero no pudo controlar el balón y será saque de banda para Ordóñez, para el caudal en campo propio. Y yo creo que ambos conjuntos ya buscan el descanso para retomar fuerzas. La dureza física del partido de hoy con este calor se va a notar, y si sigue una prórroga ya ni te cuento, vaya, porque sigue apretando mucho el sol. Ahora es Mario Ordóñez el que busca.

0: toca el balón, que se va directamente fuera, saque de banda, así que aquí todavía quedan 3 minutos y medio, así que volvemos a ver el Rabanal para esos últimos instantes de la primera parte, Paco.
1: Bueno, pues aquí saca ya Víctor Ebó. Víctor Ebó en largo. Le acaba de ver una cartulina amarilla ahora Pablo Tineo, que le estaba diciendo al colegiado, oye, que tú crees que si no le pego a la pelota que va a ir el balón de acción después. Pues, pero lo que dice Jorge, no siempre que le pegas al balón no es tarjeta amarilla. Pitado la cartulina amarilla y ahora la falta a favor del Cova. La falta es a favor del Cova. Les Arias que aleja la pelota de la zona. No quiere que se juegue nada más después de esta falta, que va a sacar el Cova y que va a ser sobre el campo del conjunto, sobre el área de Víctor Ebó. Allá va Les Arias con toda la parsimonia del mundo. Esto que se va a acabar es la última, la última que va a jugarse aquí de la primera parte en el 48 que entramos ahora mismo. Se han dado tres, se cumplen, como digo, en este instante. El Covadonga que gana y además va a tener la última. Ahí está Les Arias que le va a golpear todo el Covadonga prácticamente atacando, a excepción de tres futbolistas que se quedan para las coberturas, y todo el Mosconia defendiendo. La bola de Les Arias al de la barrera. Pues le pega al de la barrera y dice el árbitro que no hay tiempo para más. Se acaba con además el jugador que se queda allí tendido en el terreno del juego. Vamos rápidamente con el final de los primeros 51 minutos en la Escuela de Fútbol de Mareo y luego hacemos un breve repaso de lo que ha sido la primera parte aquí en el Rabanal. 1-0.
0: Pues aquí, minuto 49, nos quedan dos todavía y acaba de tener una jugada balón parado el caudal de Mieres con un saque de falta lateral de Borja Rodríguez, pero estuvo a punto de llegar al Burqueque, pero le ganó la partida a Lusenhoff y despejó en uno de los pocos acercamientos que ha tenido el caudal de Mieres. Bueno, ha tenido alguno, pero de momento Mario Ordóñez sigue siendo un espectador más de lujo aquí en esta semifinal de la vuelta de la semifinal del playoff asturiano de ascenso a segunda red. Ahí juega ya el Sporting Atlético, que quiere apurar las últimas opciones en esta primera parte para cobrar más ventaja. Recuerden, si termina así el partido, nos iremos en la prórroga. Ahí va por la derecha la de Sollón. Tiene la subida de Iker. Ojo a Iker, va a apurar en el fondo, el centro. Y otra vez Alburquerque, que le quita el gol a Josu Mancha. ¡Qué bien estuvo al suelo ahora el norteamericano! El centro de Iker Josu Mancha, que se fue adentro del área y cuando iba a rematar en área pequeña, llegó Alburquerque para salvar al caudal de Mieres. Hay saque de banda favorable al Sporting Atlético por la derecha. Iker le devuelven el balón. Balón al área, despeja el norteamericano Alburquerque. Ahora la lucha Michael Olaipupo, que comete falta. No, dice el colegio que no. Alex Diego dice que era falta, pero dice el colegiado que no, así que saque de banda para el caudal y la tuvo ahí Josu Mancha, el mexicano, pero estuvo el norteamericano atento y le ganó la partida al mexicano dentro del área tras el centro de Iker. Ahí recupera a Michael Olaipupo, que va a buscar en largo a Cristian Acerete, pero el juego del caudal está siendo muy muy simple, pero no le está saliendo. Tres balones a Olaipupo, que las baje. Y final de la primera parte, se llega con el resultado 0-0. Hago el resumen rápido, solo una ocasión en todo el partido. Minuto 7, Adri Sancho para el Sporting Atlético, tras un saque de esquina, remató totalmente solo y Alex González desbarató el que podía haber sido el gol del Sporting Atlético. Mucha igualdad, el caudal no ha probado a Mario Ordóñez, no ha tirado a puerta en la primera parte todavía y el Sporting ha tenido más acercamientos como este que narrábamos en el descuento, pero tampoco ha puesto más a prueba al guardameta del caudal de Mieres, Alex González. Por lo tanto, sigue el mismo guión que el partido de ida, mucho control, muchas faltas, mucha interrupción. Y de momento sigue el 0-0. Quedan 45 minutos para ver si se deciden a meter un gol en esta eliminatoria. O si no, pues nos tendremos que ir a la prórroga después de los 45 minutos de tratamiento. Recuerden, al Sporting sí le vale el empate, al caudal solo le vale ganar para pasar a la final. Así que nos tomamos un respiro, nos tomamos un refrigerio para aguantar estas temperaturas y vivir la segunda parte de este Sporting Atlético 0, caudal 0.
2: Gracias, Borja. Volvemos contigo, Paco.
1: Sí, hacemos repaso de lo que ha sido la primera parte aquí, como digo, en el Rabanal, 1-0. De momento, al descanso, están comenzando a regar, así que dentro de poco nos tocará a nosotros, porque van en este sentido, Jorge. Bueno, rápidamente, un poquito, ¿cómo has visto esta primera parte?
3: Bueno, pues en cuanto al juego, yo creo que es una primera parte igualada. Creo que en ocasiones, que como dijimos, fue superior el Kova, y al final, pues bueno, el Mosconia necesita ser un poco más agresivo cuando llegare a rival, si no, creo que lo va a tener difícil, porque les está costando además tener acierto en ese último pase, en ese último centro, y bueno, pues aparte de ser un pelín más agresivos en campo rival, necesitan estar un poco más acertados.
1: Bueno, pues nos vamos, porque nos están empezando a regar, Carlos, así que levantamos un poquito la tienda de aquí, de esta zona donde nos encontramos, y nos vamos un poquito más hacia atrás, aunque tampoco es que estorbe mucho el regadío, pero bueno, por salvaguardar los equipos, Carlos.
2: Perfecto, Paco. Gracias, Paco. Gracias, Jorge. Gracias también, Borja. Nosotros continuamos aquí en la banqueta deportiva. Vamos a hacer una pausa para publicidad. Repasamos los marcadores de primera división, lo que va a haber hoy en segunda división. Y también nos iremos también a ver cómo están los resultados de estos dos partidos, aunque ya lo saben, pero hay que dar información de todo. Publi, y regresamos.
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2: Continúas en compañía de la banqueta deportiva. Vamos a repasar los resultados que se dieron ayer en la última jornada de la Liga EA Sports. Y luego repasaremos la clasificación. Ayer, Valencia 3, Barcelona 1, Real Madrid 4, Atleti Bilbao 2, Mallorca 3, Real Oviedo 0, Betis 2, Levante 1, Girona 1, Elche 1, Español 1, Real Sociedad 1, Getafe 1, Osasuna 0, Alavés 1, Rayo Vallecano 2 y Celta de Vigo 1, Sevilla 0. Partido que queda para hoy está preparado, programado para las 9 de la noche en el Estadio de la Cerámica, que disputarán el Villarreal Club de Fútbol y Atlético de Madrid. La clasificación de Primera División queda de la siguiente manera: Barcelona campeón con 94 puntos, Real Madrid 86, 69 para Villarreal y Atlético de Madrid 60 para Betis, en puestos de Europa, de Champions. En Europa están Celta de Vigo con 54, 51 para Getafe, fuera se queda Rayo Vallecano con 50, 49 para el Valencia, 46 para Real Sociedad y Español, en décima y undécima posición respectivamente, 45 Atlético de Bilbao, Sevilla 43, Alavés y Elche, mismos guarismos, Levante 42, Osasuna 42 y con la misma puntuación el Mallorca con 42 desciende a la Liga Hypermotion, igual que el Girona y el Real Oviedo. Hoy hay jornada de Liga Hypermotion y hay dos partidos programados para las 4 y cuarto, que son el Andorra-Ceuta y el Albacete-Real Sociedad B, y el resto jornada unificada, estoy diciendo estos dos, para el resto de equipos. A las 6 y media Sporting-Almería, estaremos con Pelayo Lijostes desde las 6 y cuarto en el Molinón para ese partido en el que el Almería se la juega, tiene que ganar 2 de 2 de los que quedan y esperar a lo que hagan los demás. A las 6 y media también comenzará el partido entre la Cultural y Deportiva Leonesa Burgos, Huesca Castellón, Málaga Racing de Santander, Valladolid Deportivo de la Coruña, Cádiz Leganés, Las Palmas Zaragoza, Mirandés Granada y Eibar Córdoba. Pues esos son los partidos que he programado para hoy en esta liga, esta penúltima jornada de la Liga Hypermotion. Y que nosotros, por nuestra parte, al menos les contaremos todo lo que pase en el Molinón con Pelayo Lijostes para ese Real Sporting de Gijón, Unión Deportiva Almería. De momento, empate a cero en el campo de Mareo entre Sporting Atlético y Caudal Deportivo. Y de momento en el Álvaro Rabanal ganando por un gol a cero el Covadonga al Club Deportivo Mosconia. Sonaban las señales horarias de la una del mediodía. No sé, chicos, si van a comenzar los segundos 45 minutos en los dos campos. ¿Se va a esperar un poquito hasta la 1 y 5? Contadme.
0: Aquí en la escuela de fútbol de Mareo no... Al acabar tan tarde todavía no han saltado ninguno de los dos equipos, Carlos.
2: Perfecto, cuando tengáis acuse de inicio me avisáis y vuelvo con vosotros. Lo dicho, nosotros vamos a continuar aquí en la banqueta deportiva, hacemos otra pequeña pausa y ya estamos a punto de comenzar con los segundos 45 minutos en ambos campos, tanto en el Álvaro Rabanal como en el campo de Mareo. Publi, y regresamos.
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2: Son la 1:04 del mediodía. Paco, ¿ya han terminado de regaros?
1: Sí.
2: ¿Habéis crecido un poquito?
1: Bueno, ya acabamos de secar ahora mismo los asientos, que es la tarea que tenemos que hacer, ¿eh?, para estos segundos 45 minutos que van a empezar ya a continuación con un cambio, ¿eh? Se ha ido Sidi en el Bosconia. Y entra Sergio Ríos, lo que habíamos dicho, que iba a entrar Sergio Ríos. Lo que no sabíamos es por quién, bueno, ha optado por quitar a Sidi. Jorge, vamos a comenzar ya la segunda parte.
11: Sí, no estaba muy acertado en la primera parte y bueno, pues al final Sergio Ríos es acercarte más a ocasiones de gol, acercarte más a probabilidades de hacer gol y bueno, pues aunque no está seguro al 100%, pues tiene que aprovechar lo que tiene, porque como hablábamos antes, no hay más que este partido ya para el Mosconia.
1: Exactamente, es la última oportunidad para el Mosconia. Hablaban antes al descanso de lo claro, que había sido la oportunidad de Ares, que pensó que estaban fuera de juego y que no siguió, y que otros muchos futbolistas lo habrían hecho. Así que, bueno, de momento, aquí 26 segundos, segundo acto, ya digo que solo un cambio por parte del Club Deportivo Mosconia. 1-0 gana el Cova, que arrancó la segunda parte en mareo.
12: No, aquí de momento solo ha saltado el Sporting, el caudal todavía no ha saltado, parece que en el Sporting no hay ningún cambio. Han estado pelotando también los jugadores suplentes del caudal, así que por lo tanto no se presumen cambios. Así que de momento se lo toman con calma aquí en mareo. Vamos con el fútbol. Al Álvaro Rabanal, Paco.
1: Bueno, pues me avisas por línea interna cuando salgan, cuando comience ya la segunda parte. Aquí de momento la va a jugar el Cova. La juega de atrás Morilla. Morilla le pega en largo para la cabeza de Tineo. Viene al cruce, ahora Morcillo. Se hace con la pelota el Mosconia. Intentaba tocarla cortita Javi Pereira. Le queda muy corta la pelota para Xurde. Xurde que recupera para Tineo. Este jugando con Alex Arias. Bueno, el pase de Alex Arias. Ojo a Guille Cueto. Se mete dentro del área Guille. Tiene que frenarse Guille Cueto. Se da la vuelta, uno para uno, quiere encarar, se va Guille Cueto del primero, no, del segundo, no pudo, le hizo perfecto ahora la cobertura también Berlanga a Morcillo, que había entrado de, como digo, con cierta facilidad. Se va al suelo ahora Xurde, dice el árbitro que no hay nada, y Torberito que le protesta también, está diciendo que no le eche cuento, ahí Xurde, y la bola que va a ser para el Club Deportivo Moscón.
11: Sí, bueno, pues el Cova que vuelve a asustar ya nada más empezar, con Guille como en la primera parte, que fue probablemente uno de los que más peligro generó al Mosconia. Y bueno, pues el Mosconia ahora yo creo que con Ríos ahí va a ganar, sobre todo que cuando esté defendiendo cerca de su área, poder con un balón largo instalarse en campo rival.
1: Ares que lo va a tirar a la banda, ¿crees que? Bueno,
11: sí. Ares parece que va a jugar en derecha, que ya jugó un ratito el otro día en Grado también en derecha, si no recuerdo mal, y bueno, pues gana un jugador más... quizá más de área y bueno, pues en esas situaciones pocas que llegó en la primera parte, quizá tener un jugador que ataque más el área, pues le pueda beneficiar al Mosconia.
1: Pero lo que va a perder va a ser un poquito las peinadas, porque va a tener que bajar Ríos ahora mismo a las peinadas, y Ares va a ser el que tenga que acudir al espacio también.
11: Sí, al final yo creo que esa labor que estaba haciendo Sidi de ser la referencia para peinar la puede hacer Ríos perfectamente, y bueno, pues Ares seguirá intentando correr a esas peinadas, también Javi Pereira y ya bueno, con esos tres jugadores que tiene por dentro, con Pablo, Maxín y Aitor, pues está bien protegido para intentar ganar la segunda.
1: Ahí está jugando Morilla que la juega atrás para Aitor Elena. Aitor Elena que sale ya con Xurde que quiere mirar hacia adelante, le pega en largo la pelota para Michel Secades. Ojo Michel Secades para Nino dentro del área, Nino, se tuvo que tirar Berlanga, cobertura, perfecto Berlanga, mamma mía, otra vez, qué pase ahora de Michel Secades. Y cómo le dobló por dentro a Aranino, ¿eh? Cómo le dobló por dentro a Aranino. Qué vertical es el Cova en esas acciones, Jorge.
11: Sí, lo que hablábamos en la primera parte, que al final tiene esos jugadores que son capaces de atacar el espacio, y luego, pues bueno, los jugadores, los Michel, Alex, Xurde, pues tienen esa capacidad de a un contacto poner a un jugador en ventaja en carrera, y bueno, pues después eso. Guille y Nino son dos jugadores que al espacio pueden generar mucho daño al Mosconia y de momento lo están consiguiendo.
1: No sé si me ha llamado ya Borja Iglesias, si no me he enterado. Borja, ¿no arranco todavía?
12: Va a empezar ahora. Te iba a avisar ahora porque, como digo, se lo están tomando con calma y va a ser el Sporting Atlético el que vaya a poner la pelota en juego, pero todavía no ha arrancado esta segunda parte. Ahí está al lado del balón Miguel Conde, el colegiado gallego, está mirando que todo está en orden y va a arrancar esta segunda parte en estos instantes. Arranca la segunda parte entre el Sporting Atlético y el Cabal Deportivo. Recuerden, sigue el 0-0, mismo resultado que en la ida, por lo tanto, igualdad máxima y de momento esto sí le vale al Sporting, pero después de una prórroga al Caudal, recuerden, solo le vale ganar. No habría penaltis, no ha habido cambios en ninguno de los dos conjuntos, siguen los mismos 22 protagonistas y ya está tocando con tranquilidad en su defensa el Sporting y tampoco muerde mucho el Caudal. Ahí está jugando Bruno Rubio, que ha bajado aquí a recibir a centrales. Lo hace mucho Bruno Rubio, desde la media punta, a bajar a recibir, y los laterales suben mucho en el Sporting Atlético. Ahí juega ya el conjunto sportinguista, por la banda izquierda, por medio de Joshua Mancha, que cede atrás para Alex Diego, ojo al error, pero corrige ahora Lusenhoff, y todos los protagonistas en campo del Caudal, salvo el guardameta ahora, sí va sportinguista Mario Ordóñez, que recibe y se lo toma con mucha tranquilidad. No, el Sporting no tiene ninguna prisa tampoco. Me está recordando mucho al partido de ida. Balón en largo hacia Miguel Conde. Alex González va a proteger y sale por línea de fondo. Y será saque de puerta para el Caudal de Mieres. Primer minuto y medio de esta segunda parte. Aquí en Mareo sigue el 0-0. ¿Cómo va el partido en el Rabanal, Paco?
1: Pues le acaban de señalizar ahora mismo fuera de juego Sergio Ríos, que es verdad que se había quedado enganchado, se ve que no está bien, que es la, bueno, la primera que ha tenido, pero va a ser el hombre de referencia, es como el Cid campeador, el bueno de Sergio Ríos, que seguramente hubiese tenido algún que otro desenlace, ¿no? En esas ocasiones que ha tenido el Mosconi en la primera parte, que ya digo que han sido muy pocas, sobre todo la de Ares, que bueno, habían dicho que un hombre como Ríos no se hubiese parado porque él dispara y luego pregunta.
11: Sí, recuerdo como una situación relativamente parecida a la semana pasada en Grau, que cogió él un poco despistado a la defensa del Cova y hizo una conducción hasta que se metió en el área, luego la cruzó y hizo una buena parada Javi, pero bueno, yo creo que era un poco lo que podría haber hecho Ares en esa acción en la primera parte y bueno, pues probablemente Ríos en ese tipo de situaciones elija otra opción, que sin ser mala la que eligió Ares tampoco, porque la verdad que si hubiese metido la vaselina todos estaríamos diciendo que habría sido un auténtico golazo, pero bueno, es verdad que la ejecución tampoco fue buena.
1: Sara Morcillo recuperó la pelota para el Club Deportivo Mosconia, lo sacan falta ya Gonzalo de la Fuente de la Iglesia, central burgalés, que está jugando ahora mismo en el Club Deportivo Mosconia. Bueno, la defensa del Mosconia, veteranía pura y dura, y además Morcillo las está ganando todas.
11: Sí, jugadores de las características tienen evidentemente quizá problemas con jugadores como Guille o Nino, que hablábamos antes, que atacan el espacio, obviamente, pero luego hay otras muchas cosas que son fáciles de ver en cuanto a la colocación, el juego aéreo, la experiencia en los duelos, y luego pues otras muchas cosas que no se ven, que en el vestuario, en el día a día, el apretar a los compañeros, el saber cuándo hay que apretar y cuándo hay que pasar la mano, y bueno, pues esas cosas también, aunque se ven menos, suman mucho.
1: Ahí está la pelota para Sergio Ríos que quiere atacar el espacio, Sergio Ríos que se va con la pelota, y al final se acabó haciendo con ella David Ruiz para el Club Deportivo Covadonga, inicia otra vez las hostilidades, viene a la presión ahora Sergio Ríos, el árbitro dice que es balón, pero que es falta, ¿eh? 7 minutos, camino del 8, de momento sigue el 1-0 para el Cova, quien inicia mejor en Mareo, Borja.
12: Pues aquí minuto 4 y ahora es el Caudal el que busca el balón al área, pero despeja la defensa sportinguista y tuvo una ocasión hace un instante el Sporting Atlético, entró bien por izquierda Joshua Mancha, se metió dentro del área, buscó el disparo, el rechace le cayó a Ollón, quien desde el punto de penalti buscó el disparo, pero nuevamente al Burqueque hizo de muralla y no llegó a la portería de Alex González, así que el Sporting empieza intentando amedrentar un poco al Caudal, pero el Caudal no cambia en absoluto el guión. Está bien plantado sobre el terreno de juego, muro defensivo,
0: y esperar su oportunidad, que todavía no la ha tenido, se supone que la tendrá, pero de momento no ha inquietado en ningún momento a Mario Ordóñez. Y recuerden que al Sporting sí le vale empatar, al Caudal no, pero de momento no está arriesgando el equipo de Mieres, quiere llegar vivo. Ahí está Joshua Manchado otra vez por la izquierda, e intenta irse de Ordóñez, ahí le gana la partida al Avilesino en primera instancia y comete falta Joshua Mancha sobre Michael Oladipupo y saca rápido Ordóñez intentando sorprender a la defensa sportingista. Iba a Ferete a la aventura en solitario, pero le gana bien la partida a Lusenhoff, aunque ojo que a Ferete le gana la partida y es falta. Era falta clarísima. Era falta clarísima de Lusenhoff, un agarrón a Cris Ferete delante de línea y no señala absolutamente nada. Ojo ahora Ollón, que no controla. Y es que a veces los árbitros se complican la vida de una manera. Un agarrón que lo tira para atrás y no señala falta. Y es que en línea está a 5 metros. Yo a veces no sé lo que ven algunos colegiados, porque parecía clara y podía ser falta peligrosa a favor del Caudal desde la banda derecha. En una falta lateral. Ahora va a sacar de banda Borja Rodríguez desde su defensa, desde lateral zurdo. Y el balón, a ver si lo recupera Quique Fanjul. Sí, la toca. Vamos a ver el Michael Lodaipupo. No, se anticipa. No el prendes, aunque recupera Ordóñez. Ordóñez para Michael Lodaipupo. Ahí está Michael con Cris Acerete, que de primeras quiere abrir a Ordóñez. Pero bien en el trabajo defensivo Alex Diego. Y despeja, saque de banda para el Caudal de Mieres, que intenta pues poner en problemas a Mario Ordóñez, pero de momento no está consiguiendo llegar. Tiene mucha pólvora Adrián González en el banquillo, Jairo Carca, Pichichi, Claudio Medina, a ver si tiene minutos. La semana pasada no lo estuvo y estaba recuperado de los problemas físicos. Al final tiene dos puntas natos y está jugando Cris Acerete de 9 en el banquillo. Ojo que ahora es Julio Delgado el que busca a Michael Oladipupo. Puede haber falta, no la señala el colegiado tampoco. La verdad que deja jugar, no se quiere complicar. Y ahora es Mario Suárez el que cede para Alex González, ahí con Miguel Conde, pero despeja bien Alex González. La lucha Julio Delgado con Oladipupo y ahora va a señalar fuera de juego de Michael Oladipupo. Siguen las interrupciones, sigue sin haber juego fluido. Llegamos al 52 de este partido de vuelta y sigue el 0-0 en el marcador entre el Sporting Atlético y el Caudal. ¿Cómo sigue esa segunda parte en el Ebro de Rabanal con ventaja para el Covadonga, Paco?
1: Pues están buscando mucho a Sergio Ríos ahora el Mosconia, acaba de propiciar una falta. Va a sacar el Mosconia. Ahí está la falta y Hitor Brito intentaba el salto. Creo que había fuera de juego. Había fuera de juego, creo que de Gonzalo. Señalaron el fuera de juego o a Gonzalo o a Morcillo, uno de los dos que se han quedado enganchados, como digo, los dos centrales del Mosconia que se han quedado enganchados en esa zona de adelante, en esa falta que sacaba directa el conjunto de Grau.
3: Sí, bueno, desde aquí ver si era juego o juego no lo sé. Pero bueno, sí que creo que el Mosconia gana esto con la presencia de Ríos. Todas esas jugadas de juego de espaldas, seguramente están uno de los mejores de la categoría manejando ese tipo de situaciones y bueno, pues desde estos balones parados, que antes del partido hablábamos que era una de las opciones del Mosconia, pues quizá puedan generar peligro y ocasiones de gol.
1: Pues acaba de producirse otro cambio en el Club Deportivo Mosconia, está siguiendo, sigue moviendo las fichas el conjunto de Alejandro Hosmay. Se retiró del terreno ahora el delantero Pablo Ares, el que comenzó delantero Pablo Ares, y acaba de entrar al terreno de juego Dani Palacio, dos al número 17 del Mosconia, que bueno, parece que va a actuar en esa zona derecha.
3: Sí, hablábamos de quién podría ser el posible sustituto, pues al final fue Pablo Ares, y bueno, que Dani es un jugador que normalmente se suele desempeñar más y en zona izquierda, y yo creo que a él le gusta más en izquierda venir de fuera adentro, pues también se puede desempeñar ahí en la derecha y bueno, pues veremos a ver si le puede dar un poco más de mordiente al ataque.
1: Ahí está la falta de Pablo Espina sobre Michel Secades, el del peno canoso a Michel Secades, que cometieron la falta sobre él. 13 minutos que se cumplen aquí del segundo acto en el Juan Antonio Álvarez Rabanal. De momento sigue el 1-0 para el Cova. No sé si hay vislumbración de, si puedes vislumbrar algún gol en la Escuela de Fútbol de Mareo, Borja.
0: Lo veo difícil. Bueno, no es imposible, esto es fútbol. Minuto 9 ya de esta segunda parte. Ahora ha habido falta de Miguel Conde sobre Mario Suárez en el centro del campo. Enésimo, vuelvo a repetir, duelo que gana Mario Suárez, que ahora salió con el balón jugado y le ha dado por detrás el delantero Miguel Conde. Y vamos a ver si se puede recuperar Mario Suárez, que sigue tendido sobre el terreno de juego de la Escuela de Fútbol de Mareo, que como si fuese un en casa, hemos visto al jardinero al descanso con escoba y recogedor, pues pasando la escoba y recogiendo los restos que había sobre el césped de Mareo, no sabemos exactamente, pero me ha llamado la atención, la verdad, a la vieja usanza con la escoba y con recogedor, pues estuvo el jardinero en el descanso. Vamos a ver si llega balón parado. Ahí está, Borja Rodríguez, balón hacia Mario Suárez, muy pasado, no llega el central mirense, ocasión al limbo para el Cabal de Mieres, que sigue sin tirar a puerta en estos primeros 53 minutos de partido, y se acerca, pero no llega, no acaba de llegar, de concluir las jugadas, y ahora el Sporting Atlético pues le ha dado por sacar en corto, como esta vez ahora, en largo ahora Alex Piego, después de sacarla dentro del área, pero gana Alburquerque por arriba el duelo, y ahora vamos a ver de quién pita la falta, a la María para Fanjul, para Quique Fanjul, sin balón, lo vio el colegiado, y otra interrupción más. No estaba el balón por el medio, pero lo vio el colegiado, y ahora Fanjul ha visto la cartulina amarilla, el veterano Quique Fanjul, con el choque que tuvo con Enol Prendes, y pues va a ser la falta favorable al Sporting. Yo creo que Adrián ya va a mover el banquillo, creo que se dirige ya Jairo Cárcava hacia allí, y otro jugador que quizás sea Montequín, a ver desde la distancia, Jairo Cárcava seguro, así que van a ser las primeras modificaciones, el otro lo confirmaremos luego. Ataca el Sporting por la izquierda, ojo a Josu Mancha, y va a ser córner para el Sporting, la tocó Ordóñez, así que nos detenemos aquí un poco en Mareo para ver el córner del Sporting Atlético, y luego volvemos a ese Álvarez Rabanal, ahí va a sacar el córner Josu Mancha, el extremo zurdo del Sporting, diestro, irá cerrado sobre el portal de Alex González, y ya están los agarrones, la lucha dentro del área, los empujones, buscando la posición, marca al hombre el Cabal de Mieres, dejando dos, uno en la corta y otro en el medio para librar, y ahí está Josu Mancha, balón al segundo palo, el remate de Miguel Conde, pues si se va a ir fuera, no, intentó combinar con Bruno Rubio de cabeza, pero no fue así, no lo consiguió, y otra ocasión al limbo en el balón parado para el Sporting. Vamos a ver el cambio, porque va a ser doble cambio en el caudal, va a entrar Jairo Cárcava, y vamos a ver quién es el otro jugador del caudal, el primero se retira, creo que es, vamos a ver, o Michael Oladipupo y Diego Boza, son las dos permutas, Acerete se viene a la izquierda, Jairo Cárcava se va a la punta del ataque, el Pichichi da tercera, y creo que el que entra, no, el que se va, vamos a ver, si iba Boza hacia allí, no, pues se va, Borja Rodríguez, el incombustible lateral zurdo del caudal, se retira en el caudal y entra en el terreno de juego, no, Borja Rodríguez no, se ha ido Quique Fanjul, que acaba de ver la cartulina amarilla, ya me extrañaba, y entra al terreno de juego Vicente Antuña y Jairo Cárcava por Michael Oladipupo y Quique Fanjul. Ojo ahora a Cerete, quien entra a la jugada individual, y va a ser falta que no señala el colegiado, así que volvemos al Álvarez Rabanal. Primeras dos permutas de Adrián González, entró el Pichichi, la tercera, en el 58 entró Jairo Cárcava buscando el gol que le dé el pase a la final del playoff. Volvemos al Rabanal, aquí sigue el 0-0, Paco.
1: Bueno, pues aquí de momento con el 1-0 lo busca el Mosconia, lo busca sobre todo en la persona de Sergio Ríos, que se ha pegado una cabalgada por la banda después de una buena salida de balón de Berlanga, con calidad también, y luego se quejaban porque el portero del Coba se había tirado al suelo, bueno, pues perdiendo un poquito, ¿no?, con ese típico 15 de minutos.
11: Sí, bueno, son cosas que quedan en la interpretación del árbitro. Al final el reglamento se puede exprimir y bueno, pues creo que el Covadonga tiene jugadores que saben hacer bien esas cosas y bueno, en este caso lo realizaron esa situación, pero bueno, son cosas que pasan en el fútbol, que no son la primera vez ni la última que van a pasar, y creo que el Mosconia tiene mucho más que perder que ganar si entra en esas guerras.
1: Sí, además había antes una guerra también entre Nino, Morcillo, se puso delante Morcillo de Nino para que Víctor Evo cogiera la pelota en su propio área, y al final el empujón de Nino le costó la cartulina amarilla. Va a sacar el Mosconia la pelota jugada desde la derecha, viene por allí intentando recuperarla, le queda otra vez para Dani Palacio, el balón que lo quería recuperar ahora Pablo Espina, se va a saque de banda, lo recupera el Mosconia en forma de saque de banda, Maxín, bien ahora al reverso de Maxín, otra vez Maxín, Maxín que saca al centro, pega en un jugador del conjunto visitante, por lo tanto saque de portería, ¿eh? Saque de portería para el Mosconia, otro jugador del cuadro que se va al suelo, y evidentemente pues esto que cabrea mucho la grada del Mosconia, que la tenemos aquí cerquita de donde estamos, que parece que va a tener en Río su principal baza para intentar el empate, si es que pueden.
11: Sí, lógicamente, ¿no? Ríos es un gran jugador dentro de la categoría y bueno, pues lo que hablábamos antes, no tiene que estar al 100% físicamente si no inicia hoy desde el principio, pero bueno, seguro que tiene para estos 45 minutos lo suficiente si es que decidieron sacarlo al campo, así que bueno, va a ser un arma que seguro que le va a dar mucha guerra de aquí al final al Coba.
1: Bueno, pues ahí están, como digo, intentando recuperar, ¿no?, al jugador que se había ido al suelo, que era Xurde, se había ido al suelo, se marcha para Xurde para ser atendido, y creo que se va a producir el cambio, ¿eh? Me parece que va a entrar, creo que estaba por allí Adri Trabanco, Estaba preparado Adrián Trabanco, sí. El cambio en el Covadón, Adrián Trabanco, que entra al terreno del juego, y Xurde que se marcha. Ahí está Trabanco, seguramente pasará Morilla un poquito más adelante, ¿no?
11: Sí, ya está Morilla por delante de los centrales. Más veteranía, más saber jugar este tipo de situaciones que quedan de aquí al final, y bueno, pues el Cova evidentemente también jugando sus bazas, y la verdad que son buenas bazas para lo que queda de partido.
1: Bueno, Carlos, pues si te parece, de momento aquí entramos ya en el minuto 21 de la segunda parte, 1-0 gana el Cova, hacemos un poquito de caja y volvemos desde la Escuela de Fútbol de Mareo y también desde aquí, como digo, con estas dos semifinales del playoff de ascenso.
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2: Continúas en la compañía de la banqueta deportiva, volvemos de nuevo hasta Mareo, vamos a ver si se puede cantar algún gol, porque si no, Borja, te vas a deshidratar ahí con la prórroga.
12: Pues creo que se me va a deshidratar primero, pero bueno, no se pierde la esperanza de cantar un gol aquí, minuto 64 de partido y sigue el 0-0, y bueno, ahora con la entrada de Jairo Cárcava ya tiene una referencia clara el Caudal en ataque, y le están buscando arriba. Y bueno, pues hay ahora una modificación en el Sporting. Creo que se retira Joshua Mancha y entra, creo que Chris Ferreres, al terreno de juego. Es que yo no entiendo muy bien que un equipo como el Sporting, o sea, busca un fútbol de mareo, un playoff, y no tengan la pizarra para decir quién sale y quién entra. Ni megafonía, ni absolutamente nada. Entonces, claro, nos pilla al otro lado, y con los dorsales que tiene el Sporting, pues es un poco complicado. Pero bueno,
0: cosas curiosas. Tienen una tablilla solo para poner el tiempo añadido, por lo menos, eso sí se cumple. Ojo, el balón dentro del área que buscaba Iker en la subida a Alex Ollón, pero el balón le llega a Alex González y atrapa el guardameta del Caudal, que se lo toma con tranquilidad y ya busca en largo a Jairo Cárcava, que ya tiene una guerra con Enol Prendes. Es un auténtico perro de presa. La salva Acelete para Julio. Julio con Acelete nuevamente. Puede haber peligro para el Caudal. Vamos a ver Acelete qué inventa. Lo busca a Julio. Julio se va. Va a pura línea de fondo. Ojo a Julio. Línea de fondo. Despeja. Adri Sancho recupera. Otra vez Julio. Pero se durmió totalmente a Cristian Acelete cuando estaba en una posición para disparar. Y se durmió y llegó raudo y veloz Enol Prendes para quitarle la posibilidad de disparo. Qué falta de estar vivo de Cristian Acelete dentro del área, porque estaba en una gran posición y le robó la cartera al defensa del Sporting. Vuelve a presionar arriba el Caudal, intenta salir Adri Sancho. Ahora sí, el Caudal se va arriba y consigue el balón para saque de banda. Tuvo que despejar a Adri Sancho porque iba como un auténtico Miura Julio a presionar. Se están acercando los minutos del Caudal, lo estoy viendo, ¿eh? Lo estoy viendo porque ha alargado ya la eliminatoria, se va a llegar al minuto más o menos, ya estamos en el 66 y ahora aprietan el acelerador. Ojo, Boza, balón al área buscando a Cárcava, no llega y córner. Córner para el Caudal y la estabilidad del Caudal ya se lo empiezan a creer, y sin tirar la puerta todavía. Vamos con el córner. Allá va Borja Rodríguez. Borja Rodríguez va a ser desde la izquierda, por lo tanto irá abierto. Es que ha sido entrar Jairo Cárcava. Sí, ya el chip del Caudal, pues como que ha cambiado, ¿no? Ha cambiado. Acelete en una banda, Boza en otra. Y bueno, pues se va para arriba el equipo. Pues así es, está el tema. Va a sacar Borja Rodríguez el córner desde la izquierda. Balón al segundo palo. Deja Lusenhof. Y vamos a ver si la caza Ordóñez o la caza Ferreres. Balón en largo de Ferreres. Y despeja la defensa del Caudal. Ojo, que está Acelete muy solo en la frontal del área. Ahí va Acelete. Acelete busca el disparo. Rechaza la defensa del Sporting. Le queda Boza. Boza busca el disparo. No encontró la portería Boza. Pero ya dije que llegan los minutos del Caudal. Y por lo menos ha tirado la puerta. No entre los tres palos, pero ha tirado fuera.
15: Mosconi arrivò, mamma mia la falta diretta, dijo Ríos por la espalda, la meto por la espalda y por allí que se fue, mamma mia, vino Ríos para poner esto patas arriba, empata el Mosconi que viene de atrás ahora. Vaya golazo de Sergio Ríos, minuto 27 de partido, el 9 es un killer, es Sergio Ríos.
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1: El pasito a un lado del portero creo que lo mató, Jorge.
3: Sí, el disparo de Ríos es buenísimo, pero es cierto que Javi dio ese pequeño paso pensando que iría el balón por encima de la barrera. Y claro, cuando te hacen un golpeo de ese nivel, pues después ya no llegas.
1: Bueno, pues Sergio Ríos, lo decíamos, que el baluarte para cambiar un poquito la eliminatoria y lo ha hecho.
3: Sí, sí, sí, está claro que es uno de los mejores delanteros de la categoría, sin ninguna duda. Los números están ahí, no de este año, de ya varias temporadas atrás. Y bueno, pues lo que tienen estos jugadores es esto, ¿no? Capaces de cambiar una eliminatoria en una acción individual. Un golpeo extraordinario y bueno, pues el Mosconia vuelve a estar muy vivo en la eliminatoria.
1: Además, la falta que había conllevado la tarjeta amarilla para Hitor Elena, el minuto 25 ya de partido. Ahora cumplimos el 28 y la eliminatoria que vuelve a estar igualada, vuelve a estar con un empate a uno. Otra vez volveríamos a llegar a la prórroga, Jorge, pero bueno, esto cambia mucho, ¿no? Puede cambiar mucho. De momento, el Mosconia ha hecho lo más difícil, igualarle el marcador.
3: Sí, sí, sí, sí, el Mosconia evidentemente lo primero que tenía que hacer era empatar y bueno, pues ahora a ver cómo gestionan esta nueva situación los dos equipos. Hay suficiente veteranía en un equipo y en otro para saber gestionarla, pero bueno,
11: el fútbol es imprevisible y hay que ver ahora cómo se vuelven a organizar, cómo vuelven a gestionar las emociones y ver quién consigue imponerse en el partido.
1: Intuyo que en el próximo parón iremos a la cosa de educación. Vamos a Guille Cueto, fuera. La tuvo Guille Cueto, ahora para el Coba. Esta pelota de Guille Cueto se fue de todos. Intentaba echarle el guante el central Moscón, pero pudo Guille Cueto con ello meter la puntera. Y qué ocasión, que salió la pelota llorando cerquita de la portería de Víctor Evo.
11: Sí, otra vez más Guille Cueto, que como decíamos antes está siendo uno de los jugadores que más peligro está generando. Y bueno, pues al final lo que decíamos antes, ¿no? Guille, Nino, en este tipo de acciones, Alex, son jugadores que son rápidos en espacios cortos y que pueden generar muchos problemas, tanto a Gonzalo como a Morcillo, y una ocasión muy, muy clara para el Coba.
1: Bueno, pues de momento sigue igualado esto, 1-1, también igualado en la Escuela de Fútbol de Mareo. Aquí intuyo que queda muy poquito, Borja, para que vayamos otra vez a la pose de hidratación. No sé si se va a producir ahora mismo o vamos a esperar un poquito más, porque estamos llegando ya a la media hora del segundo acto, 1-1 en el Juan Antonio Álvarez Rabanal.
12: Pues aquí en la Escuela de Fútbol de Mareo he dicho hace unos instantes que son los minutos del caudal y los están siendo. Ha tenido una clarísima hora al Burqué, que solo en un balón parado que remataba desde la área pequeña que se fue fuera, pero que fue anulada por el colegiado por fuera de juego del norteamericano. Y anteriormente otra de Acerete en otra jugada, balón parado que cabeceó y estuvo a punto de llegar Jairo Cárcava ante Mario Ordóñez. Está mejor el caudal ahora aquí en la Escuela de Fútbol de Mareo. Quiere aprovechar su momento y el Sporting se nota ya que empiezan los nervios. Esa tranquilidad con la que quiere jugar el Sporting, pero que no cambia el ritmo para nada, y no sé exactamente qué está buscando el Sporting Atlético en esta eliminatoria, porque es lo mismo que está haciendo en el Manuel Antuña. Y si la semana pasada no les favorecía el césped, como dijo Samuel Baños, el sintético, un sintético espectacular, por cierto, el Manuel Antuña, pues aquí no sé qué está pasando. Ahora
1: hidratación aquí, Borja.
12: Sí, vive Paco.
1: No, que te decía que lo que te decíamos, que a partir de la media hora iba a buscarse la pausa de hidratación y ahora mismo se cumple el minuto 31 después de un centro que intentaba de Pablo Tineo. Pausa de hidratación, juego parado aquí en el Rabanal 1-1.
12: Pues aquí minuto 27 de la segunda parte y pausa de hidratación también. Parece que están los árbitros conectados, así que Carlos, aprovechamos para la pausa publicitaria y mientras se hidratan aquí los futbolistas y nosotros también.
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2: 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Volvemos con Paco Grande, Jorge Fernández al Álvarez Rabanal.
1: Bueno, pues aquí ahora mismo saltan otra vez los jugadores después de esa pausa de hidratación. Se ha perdido nada, pues dos minutos en la pausa de hidratación. Va a sacar, creo que tenía la pelota Víctor Evo, para sacar desde su portería, así que ahí se va a reanudar otra vez las hostilidades en este partido. Jorge, que bueno, vuelve a estar igualado y vuelve a estar, como digo, pues la pelota en el tejado del Mosconia. Ya la tenía antes, pero lo que decíamos, que ahora con Ríos se ve que tiene bastante más presencia arriba.
11: Sí, es que él solo es capaz de generar de manera individual peligro, de manera autosuficiente, y sí que es cierto que desde que entró en la segunda parte, pues el Mosconi ha dado otra sensación que además se tradujo ya en empatar la eliminatoria en ese golazo que mete de falta.
1: Bo, que vuelve a sacar muy lejos. Balón que va a tener que despejar Aitor Elena, le queda para Maxín. Maxín otra vez jugando. Diego que saca la pelota. Bien ahora el Cobo en la circulación para Nino. Nino que la juega atrás otra vez para Diego. Saca la pelota desde atrás. No, es David Ruiz. Digo yo que Diego es David Ruiz. El que sacaba la pelota en el lateral derecho del Club Deportivo Codonga. La jugaba para la izquierda para Madrigal. Otra vez ahí Trabanco. Adrián Trabanco jugando con Aitor Elena. Otra vez para David Ruiz. Este para Nino, circulación larga ahora del Cova, intenta mover al Mosconia de lado a lado, hasta que llega Maxim, mete la pierna, y el balón que lo recupera otra vez David Ruiz, atrás, el Cova intentando circular la pelota, no sé si defendiéndose con balón o por lo menos teniéndola.
11: Sí, yo creo que un poco una mezcla de dos cosas, ¿no? De intentar defenderse con el balón y además buscar desorganizar un poquitín al Mosconia, que sí que es verdad que tanto en la primera parte de los minutos que la eliminatoria iba empatada como ahora desde que empatan, creo que se están intentando organizar ahí en un bloque medio muy juntos y bueno, pues el Cova necesita estar fino y acertado en esas circulaciones para poder generar ventajas en una estructura tan junta y tan ordenada.
1: Pues eliminatoria igual 1-1 aquí en el Juan Antonio Álvarez Banal. Va a retirarse Nino del terreno de juego, entra Vicente Álvarez para el Club Deportivo Covadonga. De momento sigue el empate a uno, también empatados en la Escuela de Fútbol de Mareo, pero a ceros, Borja.
18: Pues sí, aquí minuto 76 y ataca por la izquierda el Cabal de Mieres por medio de Julio, que se intenta zafar de Norprendes, el balón le cae a Borja Rodríguez, vamos a ver si la mete al área, balón al segundo palo buscando a Diego Boza, le cae Diego Boza y dice el colegiado que no hay absolutamente nada, había un forcejeo entre Alex Diego y Boza. Pero finalmente, pues, no señala absolutamente nada. Para pitar un penalti tiene que ser mucho más que eso en un playoff y con tanta igualdad. Va a sacar en corto Mario Ordóñez. Y es que el Sporting sigue jugando a ritmo lento. Ahora sigue perdiendo tiempo. Hoy van a sacar en corto, manda a los centrales, ganando segundos. ¿Cómo? Si les valiese el empate, quieren ir a la prórroga aquí en Mareo, el Sporting Atlético. Recupera Diego Boza. Diego Boza se intenta ir por la banda derecha. Le presionaba a Miguel Conde y consigue Miguel Conde que pierda el balón. Diego Boza y sacará de banda el Sporting justo a la altura del banquillo de Adrián González, que sigue teniendo calentando a jugadores del Caudal de Mieres y parece que va a mover la banqueta Samuel Baños, pero de momento no, en esta interrupción no va a hacer el cambio y vuelve a jugar el Caudal de Mieres. Bien, Jairo Carcaba descargando para Julio por la derecha. Está mejor el Caudal, estamos en los minutos del Caudal de Mieres de la eliminatoria. Ahí está Boza. Boza busca a Julio dentro del área, se cae bien Julio, no señala nada al colegiado y sacará de puerta Mario Ordóñez. Sigue sin pasar nada aquí en Mareo. Minuto 33 de la segunda parte, 78 de partido, sigue el 0-0. Y la igualdad máxima entre ambos conjuntos. Volvemos al Rabanal, Paco.
1: ¡Ojo al centro para el Cova! ¡Gol! ¡Ojo al centro para el Cova! ¡Gol en propia puerta de Gonzalo de la Fuente de la Iglesia! Se tiró a intentar tapar el centro. Que llegó desde la derecha. David Ruiz que centró. Llegó a línea de fondo, quiso centrar. Y el balón no es Vicente. Era Vicente el que quería centrar. Y acaba marcando el Cova el 2-1. Otra vez la eliminatoria para los de casa. Otra vez la eliminatoria para los de azul. Gol en propia puerta. Él no quería. Le vienen a animar todo el equipo. Fue finalmente, como digo, el gol en propia puerta de Gonzalo.
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1: Entrada de Vicente con mucha tensión desde el lateral y desde allí, desde esa zona del lateral, pues se levanta ahora toda la gente. Aquí la grada, si está pasando algo o no.
11: Vale, sí. No, nada, que debe haber alguien de mezclado entre aficiones y bueno, nada, hay mucha tensión en estos partidos.
1: Bueno, como has visto el gol ahora, ¿no? Una entrada de Vicente, una descarga rápida hacia el interior del área, una jugada rápida desde el Cova que está haciendo muchas veces esa jugada, ¿no? Con gente que dobla por dentro y que hacia ellos va la pelota, aparecen bastante sueltos ahí en esa zona, y ahora el centro iba con tanta tensión que se fue, que se fue para el pecho de Gonzalo, que lo metió para él.
11: Sí, al final el Kovac cada vez que puede correr genera peligro, y en esta ocasión encadena una acción de correr de Guille con una continuidad de Vicente, y bueno, pues luego el centro al área.

0: finalmente sigue el juego, que es lo que mejor puede pasar para el Mosconia, que necesita el empate, y evidentemente el Kovac que tratará de sujetar este marcador de 2-1. Entramos ya en el minuto casi 40 de partido. Mucha tensión en la grada, mucha tensión en el verde, mucha tensión porque ahora mismo el Covadonga estaría en la gran final, Borja.
1: Pues sí, el Covadonga estaría en la gran final y de momento el Sporting tendría que jugar la prórroga para ser el finalista, porque sigue el 0-0 aquí en el marcador y sigue sin pasar absolutamente nada a las áreas. Minuto 81 ya, quedan 9 para el final de los primeros 90 minutos de partido y ahora intenta atacar el caudal por medio de Jairo Cárcava, pero pierde el balón y recupera el Sporting en su defensa por medio de Lusenhoff. Ahí está Lusenhoff tocando para Iker para Enol y muy lento el Sporting nuevamente, muy lento, combinando y sin cambiar el ritmo absolutamente. Ahí juega Iker y esperando el caudal. Parece que ambos siguen firmando tablas. No quiere cometer un error nadie aquí en la Escuela de Fútbol de Mareo, al igual que en el Manuel Santuña la semana pasada. Ahí juega ya Bruno Rubio. Bruno Rubio por la derecha, pero pierde el balón, se lo roba Borja. Borja intenta salir a Cerete, busca en carrera Jairo Cárcava, puede haber peligro ahora. Jairo Cárcava por la parte izquierda. Ahí va Cárcava, el Pichichi se va a meter dentro del área. Pero qué bien estuvo, ¿no? El Prendes ganando la partida a Jairo Cárcava y desbaratando la ocasión de gol para el caudal de Mieres.
2: Borja.
1: Ahí está Cris Ferreres. Cris Ferreres va a cambiar el juego totalmente para Alex Ollón, pero recupera la defensa del caudal y va Julio. Julio para Cris Aperete. Cris Aperete con Julio. Julio, estamos en campo rival del Sporting, ahí está Borja Rodríguez con Aperete fuera de juego. No, de Cris Aperete.
2: Borja, ¿me escuchas?
1: Sigue sin llegar a las ocasiones, Paco. Minuto 83 ya de partido aquí en el Escuela de Fútbol de Mareo. Sigue el 0-0. ¿Cómo reacciona o no el Mosconia? Se vuelve el Covadonga.
0: Lo digo como un poco raro, ¿no, Carlos?
2: Sí, estaba intentando avisarle a Borja, pero debe ser que con el jaleo que hay ahí en Mareo no nos escucha. Se escucha como un poco entre metálico, entrecortado. Hay algún problema de, no sé si de cobertura o de batería. Le echamos un vistazo. De momento seguimos contigo, Paco.
0: Bueno, pues aquí juego para otra vez. La falta que la ha cobrado el colegiado de la contienda. Se ha caído aquí el jugador del Club Deportivo Covadonga. Trata de ser atendido ahora por sus compañeros. Está tendido aquí Pablo Tineo y cerquita de donde estamos, el árbitro que ha pitado la falta. Y bueno, pues el Mosconia, como digo, está bueno, pues un poco desesperada, ¿no? Ahora Jorge.
3: Sí, ya no le queda cada vez menos tiempo, por lo tanto cada vez menos opciones y va a llegar un momento que yo creo que ya se está produciendo, que tienen que ir un poco ya con todo, sin pensar en los riesgos de lo que pueda pasar, que al final ya no tienen nada que perder, ¿no? Ahora mismo la eliminatoria la tienen perdida y lo único que tienen es que ganar, poder volver a empatarla.
0: Pues allá va Alex Arias, sí, entramos ya en el 43, ¿eh? 43 minutos de partido, entonces ya Alex Arias, que va a sacar ese balón, la golpea Alex Arias, el balón que va muy centrado hacia la portería de Víctor Evo, que la saca rápido, quiere poner a correr a Ríos, la pelota para Ríos, que pasa por delante, fuera del juego. Fuera del juego, yo creo que de Ríos no lo sé, ¿eh?
3: Sí, yo creo que lo hizo muy bien Trabanco, esperó al momento en el que fuera a golpear Víctor Evo y en ese momento dio un paso hacia adelante, la verdad que lo hizo realmente bien y yo creo que sí que es fuera de juego.
0: Bueno, pues ahí estaban intentando atacar los jugadores del Club Deportivo Mosconia cuando entramos, como digo, casi, vamos a entrar en el último minuto de partido, ¿eh? En el minuto 89 de partido, aunque evidentemente se tendrán que hacer las prolongaciones adecuadas porque ha habido pues 2 minutos para la pose de hidratación, más los goles, más los cambios, imagino que nos iremos a los mínimo 5 minutos de añadido.
3: Sí, con los cambios y la pausa de hidratación, sí que no recuerdo tampoco ninguna interrupción por entrada de fisios o médicos, pero sí, seguramente entre las ventanas de cambios y la pausa, 5 o 6 minutos seguramente que los den.
0: Pues ahí va a sacar la pelota ya el portero Javi Álvarez del Club Deportivo Covadonga. Aguantamos hasta que veamos el cartelón, que nada, quedan 30 segundos para que veamos el cartelón. Ya lo están allí sacando, está diciéndole el colegiado, está diciendo también al delegado del COA, Berto, viene por allí Berto.

0: Berto Palacio está diciendo, le está preguntando al cuarto árbitro que cuánto se añade, y el cuarto árbitro que lo está diciendo también al del cartelón, que se lo vas a dar ahora mismo. Mientras tanto juega Víctor Hugo, balón de cabeza, lo despejan, le queda para Vicente, Vicente que se da la vuelta, Vicente que encuentra a Guille Cueto que viene jugando, falta. Falta de impotencia de Sergio Ríos, esa pelota intentaba irse para Guille Cueto, y ahora van a mostrarnos el cartelón. 5 minutos que se van a jugar más hasta el 50. Estamos ya en el 90 de partido, nos vamos a ir hasta el 95 aquí en el Juan Antonio Álvarez Rabanal. De momento, eliminatoria que va ganando el Covadonga por 2-1, Borja.
1: Pues aquí minuto 86, todavía quedan 4 y hay doble sustitución en el Sporting. Ha entrado Mario Bustos y Loki por Bruno Rubio y por Miguel Conde. Doble cambio de Samuel Baños, y la verdad que ya las gradas, como podéis escuchar por el ambiente, pues ya se está pidiendo de todo, y el árbitro la verdad que está dejando jugar demasiado, para mi gusto, porque es una falta que se le está pasando, como ahora que oíamos las quejas de los aficionados del Caudal, porque podía haber falta favorable al Caudal de Mieres. Y va a salir por la parte izquierda, va a atacar el Sporting Atlético, va a ser Alex Diego el que efectúe el saque de banda y la catapulta adentro del área, la controla Loki dentro del área, ahí está Loki, se gira el francés, se cae, no señala nada al colegiado y despeja el Caudal de Mieres, que debe ser la contra, y falta clara de Adri Sancho y tarjeta amarilla para el central del Sporting Atlético en el minuto 88. Cortó la contra, y es que esa lección la tienen muy bien aprendida los dos equipos, no quieren ninguna contra de ninguno, y hay que hacer falta, y si es amarilla, es amarilla. Va a haber el último cambio de momento en el Sporting Atlético, vamos a ver. Seguimos sin tablilla, se retira el 24, Matabuena, y vamos a ver quién entra al terreno de juego. Pues es Aarón, el 6, Aarón Quintana. Cambio de medio centro por medio centro, y última pregunta de momento de Samuel Baños, ya que si recuerden, si llegamos a la prórroga tendrán opción de una más, aparte de las 5 sustituciones marcadas. El Caudal, la verdad, que solo ha hecho 2, o sea que tiene bastantes cambios para la prórroga si quiere agitar el árbol Adrián González, pero para eso todavía quedan 42 minutos de tiempo reglamentario, más lo que quiera añadir, así que vamos al árbol de Rabanal a vivir esos últimos minutos y a ver si el Covadonga se clasifica, ese primer clasificado para esa final del playoff, Paco.
0: Pues acaba de ver ahora mismo también el juego parado, después de que llevase un golpe a la cabeza también un jugador del Club Deportivo Mosconia que intentaba percutir por la zona derecha. Se va Maxim al suelo, la falta que va a sacar el del Mosconia, que va a apurar sus opciones el Club Deportivo Mosconia de ir con arriba con todo, aunque no le queda nada ya, apenas 2 minutitos de tiempo, Jorge.
2: Sí, el tiempo pasa y las opciones se agotan. A base de este juego directo hay opciones de que tenga una más probablemente, pero bueno, también es verdad que es difícil de gestionar estas situaciones, hay mucha precipitación, muchas ganas de llegar rápido y no siempre es la mejor manera de llegar rápido, pero bueno, yo creo que una más el Mosconia la puede tener.
0: Ahí está ese balón, el que acaba atrapando a Javi Álvarez, que se va al suelo con la pelota, que quiere dormirla, que quiere acunarla, que no quiere que esto siga jugándose, y la saca ahí al largo. Viene la pelota para Vicente, se hace el lío a Berlanga, viene desde atrás Pablo Espina, le quita la pelota pero no del todo bien, el balón que queda para el Sarri, otra vez con Vicente jugando con Pablo Tineo, balón de Tineo, hacia adelante, ahí está dentro del área el Cuba, mete la pelota atrás, el balón que le va a quedar a Michel Secades, que quiso hacer el reverso, no sé qué quiso hacer Michel Secades, pero a de Sarri, pues si acaso no le pegó porque estaba fuera de juego.
2: Sí, yo creo, bueno, Michel yo creo que quería finalizar, o no sé si tendría intención de jugar con Alex, pero bueno, aún así yo creo que Alex que la debería de haber metido por si acaso, ¿no? Que nunca se sabe.
0: Evidentemente, efectivamente debería haberla metido por si acaso. La despeja de Yecueto, va a tener una más el Mosconia porque quedan nada, 55 segundos para que esto termine. Va a sacar de portería Víctor Hugo, con toda arriba el Mosconia, Morcillo y Palomero, Pablo Espina y Maxim, los únicos que se quedan atrás. La mete en largo, la despeja de cabeza de Emilio Morilla, va a quedar para Maxim. Maxim, madre mía, cómo viene Emilio Morilla con todo. Se cae al suelo Emilio Morilla, se duele mucho Emilio Morilla, pero va a seguir el Mosconia. Viene Maxim, le dice a Maxín, oye, que te fastidies por no haber entrado tan fuerte. Y la pelota que sigue para el Club Deportivo Baskonia, que quiere la última para sacar el gol, que la mete en largo. La bola que va volando hacia Sergio Ríos dentro del área. La pelota que le va a quedar para Pablo Espina. Pablo Espina que la quiere ganar, la falta, la mano. La mano ahora de Pablo Espina. Se encara casi con el colegiado Pablo Espina, protestándole porque la falta es a favor del Cova. Va a respirar y el Cova no quiere que se juegue más. Esto que se acaba, 5 minutos de añadido. 5 minutos cumplidos. Le está diciendo Berto Palacio, el delegado del Covadonga, que no se tiene que jugar más porque esto ya se ha acabado. 5 minutos de añadido. A los del Moscone, evidentemente, les parece muy poco.
2: Sí, sí, está, la verdad que la gente del Mosconia está muy descontenta con ese tiempo añadido, pero bueno, es la decisión del árbitro y finaliza así.
0: Finaliza el partido, el Covadonga que sigue adelante, el Covadonga que se pasa de ronda, que se planta en la finalísima por el playoff de ascenso en Asturias, en el principal Asturias. A esta final espera rival de lo que salga de ahí, del campo donde está Borgeles.
3: Pues aquí la acaba de tener el caudal, Vicente Antuña, desde la frontal del área, tras una buena jugada de por la izquierda de Acerete, pase de la muerte, llega Antuña y el balón se va arriba, no encuentra la portería de Mario Ordóñez, pero la tuvo el caudal, han añadido 4 minutos, así que estamos en el 92, quedan 2, y si nadie lo evita, jugaremos otros 30. Porque nadie me ha metido un gol en 180 minutos que llevamos de eliminatoria entre el Sporting y el caudal de Mieres. Y la verdad es que las ocasiones han brillado por su ausencia. Nueva interrupción, porque hay un jugador del caudal tendido sobre el terreno de juego ahora. Y va a sacar de banda el Sporting Atlético. Parece que sí, que se recupera Sergio Ordóñez de la Vilesino. Y, me equivoco mucho, o vamos a tener otra media hora de fútbol aquí y no van a saber en el Covadonga contra quién van a jugar la final. Hasta dentro de aproximadamente 40 minutos. Pero esto es fútbol. Un gol puede venir de la nada, pero de momento en 180 y tantos minutos, pocas ocasiones y 0 goles por ambos conjuntos. Ahí va a sacar de banda el Sporting Atlético, que se lo toma con tranquilidad. Y yo creo que es que firman tablas. Es que no saca ni rápido el Sporting. Es que es una cosa inaudita, la verdad, o sea, lo que estoy viviendo, tanto en Hermanos Antuña como aquí en Mareo, con todo tranquilidad, parece que se lo quieren jugar todo a la media hora. Y hombre, supongo que la media hora de prórroga, el caudal ya, que no le vale el empate, tendrá que ir a por todas, digo yo, y se abrirá esto un poco, pero de momento parece que ambos conjuntos con el empate pasan en eliminatoria. Ojo a Cerete, que puede llegar el susto a Cerete. ¡Mario Ramos! Y ese ha sido el gol de la Liga desde el campo del Sporting. Mario Ordóñez estaba adelantado, no se lo pensó Cerete y se fue rozando el larguero. Hubiese sido un golazo absoluto del ex del Sporting Atlético, pero vaya susto que se dio el Sporting. Y es que necesita un susto el Sporting, es que todavía no está como en planta del hospital, hay que espabilarse. Y siguen tocando, que sí, que el embalo te vale, pero es que de la nada te puede ir al gol como ahora Cerete, que ha estado a punto. Y final del partido, nos vamos a la prórroga 0-0. Así que tenemos 30 minutos más aquí en Mareo para ver si alguien quiere hacer el gol. Si alguien quiere hacer un gol y deshacer este empate. Al final de los 30 minutos, si este llega al empate, el Sporting Atlético será el que se enfrenta al Covadonga. Así que vamos con ese resumen, mientras se hidratan aquí, Paco, de ese pase del Covadonga a la final del playoff, si te parece.
0: Pues sí, aquí con la música a toda castaña, porque evidentemente hay mucha fiesta por parte del Club Deportivo Covadonga. Bueno, un partido que se ha desequilibrado en esa segunda parte, sobre todo. El Osconia parecía que podía llegar a equilibrarlo, pero se ha vuelto otra vez de parte de los de casa.
2: Sí, el Mosconia yo creo que aprovechó su momento bueno en la segunda parte con la entrada de Sergio Ríos y tuvo sus minutos que supo aprovechar. Y bueno, pues a partir de ahí el partido se vuelve a igualar y esa jugada desafortunada yo creo que ya sentenció la eliminatoria.
0: Bueno, no sé si lo ves más justo o más injusto, ¿no? Viendo un poco el cómputo global de la eliminatoria, evidentemente el Moscovia venía muy mermado también a este partido y a esta eliminatoria, ¿no? Iba, yo veo a gente importante como Nico Arce, Sergio Ríos, ha podido jugar nada más que un poquito, ¿no? En este partido, Nico Arce que no estaba, gente que tenía fuera también, y evidentemente pues así es un poquito más complicado, aunque lo han intentado.
4: Sí, el Moscovia llegaba muy mermado, creo que ha competido en la eliminatoria, pero bueno, creo que también en el cómputo general el Covadonga ha sido ligeramente superior y sobre todo ha estado más acertado.
0: Bueno, Jorge, pues muchas gracias por estar aquí con nosotros comentando y que nada, a ver si te sale algo para esta temporada que viene, para volver a disfrutar de ti en los banquillos. Gracias a vosotros. Bueno, pues Carlos, nosotros vamos a sacar protagonistas abajo y te los grabamos, ¿no? Porque ya que ya vamos a tener fútbol en directo, nos despedimos desde aquí, Carlos, si te parece, con esta crónica del partido, nos despedimos y luego sacamos protagonistas en la zona de abajo y te los voy pasando para que los pongas, me imagino que mientras esperéis por sala de prensa y en la escuela de fútbol de Mario, ¿vale?
5: Estupendo, Paco, gracias, nos escuchamos mañana. Pues ahí estaba Paco Granda junto a Jorge Fernández en ese partido en el que el Cova pasaba a la siguiente fase después de ganar por 2-1 al Mosconia. De momento sigue empate a cero en el marcador en el campo de Mareo. Andaba por ahí, decían, Nicolás Larcamón, el nuevo entrenador del Sporting de Gijón, ya fichado hace escasos días. Decían que estaban viendo un poquito, ¿no?, la escuela de fútbol de Mareo y también aprovecharon pues para ver ese importante partido para el filial del Real Sporting de Gijón. Borja, no sé si ya estarán saltando los jugadores del terreno de juego o se va a alargar un poquito más, porque después de esta carga de 90 minutos, 90 y pico minutos, 95 creo que fueron más o menos, y aunque haya habido pausa de hidratación, el calor pega bastante ahí arriba en Mareo y supongo que estarán refrescándose un poquito y relajándose, ¿no?
6: Sí, no se han ido al vestuario, estaban en ambos banquillos hidratándose, recibiendo las últimas instrucciones tanto de Adrián González como de Samuel Baños, y parece que ya vuelven al terreno de juego, aunque parece que va a haber cambios en el caudal, ya que solo había hecho dos durante los 90 minutos, así que en teoría le quedan cuatro, porque hay uno extra a Adrián González, y vamos a ver, porque aquí sin tablilla, tenemos que ir adivinando un poco cuando se vayan colocando los jugadores. ¿Quién entra? Entra Montequín en el caudal, eso es seguro, por la derecha, así que creo que es Diego Boza el que se ha retirado y va a dar comienzo esta prórroga. 30 minutos, recuerden, ponen ahora el riego automático para que esté un poco rápido el césped, pero bueno, los jugadores del caudal no quieren. Y también ha entrado Marcos Trabanco por Ordóñez. Doble cambio en el caudal, doble cambio en el caudal de Mieres para refrescar el equipo. Y se va a alargar porque es que el río automático ha saltado aquí también en Mareo. Los jugadores del caudal no lo entienden. Dicen que qué pasa, que lo paren. Y no hay tablillas para los cambios, pero sí hay río automático. Aquí de sobra para el calor. Y sí, estaba aquí, hemos visto a José Riestra, el presidente del Sporting. Creo que Nicolás Larcamón también andaba por aquí viendo el partido, pero la verdad que creo que ha sacado pocas conclusiones del equipo filial, visto lo visto. Y bueno, los jugadores intentan tapar el riego automático, pero bueno, no se inicia la prórroga porque está el riego automático puesto. Esto es totalmente surrealista, o sea, es surrealista. Lo ponen cuando saltan al terreno de juego o ha saltado el riego automático, claro, que si no se puede jugar, vamos a ver. Y solo es en el campo que defiende el caudal de Mieres, que están justo a la izquierda de la posición que ocupamos aquí en la escuela de fútbol de Mareo. En la grada la gente se pone nerviosa y veremos a ver, porque Nicolás Larcamón y José Riestra tendrán que ir a comer antes de ir al Molinón de tarde, son las 2:00 p.m. Vamos a ver, 2:02 de la tarde, y a ver si arranca la prórroga. Va a ser el caudal el que ponga la pelota en juego, y recuerden, al caudal solo le vale ganar para pasar, y arranca la prórroga en estos instantes en la escuela de fútbol de Mareo. Primer balón del caudal de Mieres, balón en largo hacia Montequín, pero gana la partida Loki y sacará de banda Marcos Trabanco. Ha renovado toda la banda derecha Adrián González, Adrián Trabanco y Montequín han sustituido a Ordóñez y a Diego Boza. Ya juega el Cabal de Mieres por medio de Trabanco. Trabanco pega el balón en Loki. Ahí va a recuperarlo Agus Porto, que golpea de cabeza a Alex Diego. Después hay ojo que Agus Porto se le ha subido, ¿eh? Se le ha subido la bola del gemelo. Está tendido sobre el terreno de juego y no sé si tendrá que ser otro cambio de Adrián González. Vamos a ver si el argentino, el capitán, se recupera. Y es que es interrupción tras interrupción. O sea, llevamos 40 segundos la prórroga y otra vez parado el partido porque Agus Porto se le ha subido el gemelo y poco fútbol, ¿eh? Poco fútbol, viene Trabanco a por una botella de agua. Es infernal el calor que están viviendo hoy los 22 protagonistas, bueno, los 22 y todos los que juegan. Alburquerque que está estirando, está siendo totalmente extremo el partido. Vemos a Alex González también estirando, el portero del Caudal de Mieres, contra la valla, detrás de la portería. Y es que llega muy justito todo el mundo a esta prórroga. El Covadonga escuchando a APQ Radio para ver quién va a ser el rival en la final del playoff de ascenso. Eliminó al Mosconia. Esperamos ahora al rival. Y recuerden, la próxima semana pues será la primera eliminatoria. Y lo que sí se sabe es que la vuelta será de esa final será en el Rabanal, ya que es el segundo clasificado, por lo tanto, será quien pase de aquí, de Caudal Sporting Atlético, jugarán en casa el primer partido, la ida de esa final. Ya se reanuda el partido y hay falta de Aaron Quintana sobre Jairo Cárcava y va a ser Marcos Trabanco el que efectúe el saque. Sube Alburquerque, sube Mario Suárez, sube Vicente Antuña, está Jairo Cárcava, la van a colgar al área. El Sporting marca la línea en la línea del área grande. Vamos a ver el balón parado, si podemos cantar un gol en esta eliminatoria, que parece imposible, pero más imposible parecen otras cosas en la vida. Minuto 2.5 de esta prórroga, va Marcos Trabanco, balón al segundo palo, despeja la defensa del Sporting, ahí está Alex Ollón tocando, intenta salir rápido el conjunto de Samuel Baños por medio de Enol Prendes abre la derecha para Ferreres se quiere meter dentro del área y le gana la partida a Borja Rodríguez. Gana Mario Suárez, pero pierde la pelota en el centro del campo. Montequín con Loki, pero gana el francés. ¡Ojo! ¡Que se plantea solo Ferreres! ¡Gol! ¡Gol! ¡Cris Ferreres! ¡Error de Mario en la eliminatoria! Pierde el duelo Loki. Loki le gana el duelo King por debajo y filtra un pase que se cuela entre Alburquerque y Mario Suárez. Solo Cris Ferreres ante Alex González y de área no se pone nervioso. El 19 rojo y le bate por bajo haciendo el 1-0. Para el Sporting Atlético, se adelanta en el marcador. Sporting llega el primer gol de la eliminatoria en el cuarto de la primera parte de la prórroga. Sporting, Cris Ferreres, Caudal 0.
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6: Pues llegó el gol, primer gol de la eliminatoria y tenía que llegar a un error, estaba claro y claro, es que ahora Adri González, pues, ¿qué hace? Pues mete a Claudio Medina, que no había jugado en toda la eliminatoria, y a Iván Elena. El cambio cuando vas perdiendo. Y claro, ahora el Caudal necesita dos goles en apenas media hora. Ahí va Trabanco, vamos a ver quién se ha retirado, creo que ha sido Acerete sigue allí. Se ha retirado Julio Seguro y Agus Porto. Son los dos que se han retirado para dar entrada a Claudio Medina y a Iván Elena. Doble punta, Claudio Medina, no hace falta las presentaciones, sabemos lo que es, y Jairo Cárcava, el Pichi. Y Acerete en izquierda, en derecha Montequín, doble pivote para Vicente Antuña e Iván Elena, y la defensa de cuatro. Ahora ya no le queda otra al Caudal que ir al ataque. No le queda otra, necesita los goles. Si tiene un córner a favor, vamos a ver si se descorcha el champán ahora de los goles en la prórroga de esta eliminatoria. Ahí va Iván Elena, balón al primer palo, despeja la defensa del Sporting y saque de puerta. Finalmente tocó el balón en Alburquerque y de momento el Covadonga ya tiene medio rival, el Sporting Atlético. Para esa final del playoff hemos tenido que esperar 184 minutos para ver un gol y, como digo, Loki le gana la partida por bemoles a Montequín, roba un balón en campo rival, filtra un pase Ferreres desde el extremo derecho, se mete entre el central zurdo y Mario Suárez, el balón pasa por el medio de Alburquerque y Mario Suárez, y Cris Ferreres, la verdad que no se puso nada nervioso para definir y hacer el tanto que pone más fácil el pase al Sporting Atlético a esa finalísima de playoff. Ahora llegan las Grescas, otra vez se está empezando a poner nervioso la gente del Caudal, y bueno, es un poco la frustración ahora, porque si el Sporting se da Atlético, se lo tomaba con mucha tranquilidad en 180 minutos, como esperando lo que pasó ahora, que fuese ese gol, pues ahora con más tranquilidad absoluta, vaya. Ahora es el Caudal el que tiene que lanzar balones arriba, como ahora Jairo Cárcava, no la coge Cris Acerete, vamos a ver Borja Rodríguez por la izquierda, si arranca la moto, no lo encuentra Iván Elena, el rechace, de ahí lo coge Mario Suárez, lo amortigua y cede para Borja Rodríguez, vuelve a recuperar el Sporting, ojo que ahora el Caudal está muy nervioso, pero ahora Mario Suárez cede atrás para Alex González, y ahora el Caudal o marca pronto y cambia esto o va a ser difícil, ¿eh? Ahí va Jairo Cárcava, la lucha con Enol Prendes, no hay nada, dice el colegiado que no lo para. Ojo, Iván Elena para Trabanco. Trabanco va a poner el balón al área. Claudio Medina remata de cabeza, pero muy desviado. Vamos a ver si llega Cedete. Eideita que salga por línea de fondo. No, saque de puerta. Llegó Claudio Medina, pero el remate se fue desviado, muy desviado. No encontró la portería, pero ya está avisando el Caudal. Y es que no le queda otra. Es que el Caudal tiene muy buenos jugadores. Pero es que, de momento, a Mario Ordóñez no lo ha probado en todo el partido. Tuvo sus minutos, recuerden, la última jugada del partido prácticamente Cristian Acerete estuvo a punto de hacer el gol de la temporada en el 94 desde casi el medio del campo, salió rozando el larguero de la portería de Mario Ordóñez, y lo que es el fútbol, 4 minutos después, en la prórroga, al minuto 4, pues llega el gol del Sporting Atlético y se le pone muy cuesta arriba al Caudal la eliminatoria. Saca Mario Ordóñez en largo, pero no puede Bustos hacerse con el balón y será saque de banda para el Caudal de Mieres. Ojo que se queda corto, vaya error, el saque de banda de Marcos Trabanco. Alex González se la entrega a Aaron Quintana y es que se ve los nervios. Un saque de banda cortito, Alex González no se lo espera, está a punto de llegar Mario Bustos y esos son los errores que quiere castigar el Sporting Atlético. Ahora hay tarjeta amarilla para Aaron Quintana, una tarjeta más. Llegamos al minuto 99, el 9 de la prórroga. Y vamos a ver, porque la va a colgar seguro al área el Caudal con esa falta. Quería ganar metros el jugador Marcos Trabanco, pero le ha dicho al árbitro, no. Es en el semicírculo central del terreno de juego, de la línea divisoria de ambos terrenos de juego, y pues el Sporting sigue poniendo la línea defensiva en el área, en la línea del área, y parece que va a hacer las dos últimas permutas Samuel Baños, pero después de esta falta, un balón para lo defensivo, nunca recomendable hacer cambios y menos dos. Ahí va Marcos Trabanco, balón al área, balón al segundo palo, rechaza Aaron Quintana. Ahí sale Ferreres, el autor del gol, ojo que sale buscando a la izquierda Loki. Gran balón de Ferreres. Loki es muy rápido, va a evitar que salga por línea de lateral. Ahí está el francés ante Marcos Trabanco. Tiene la presión de Mario Suárez y será saque de banda favorable al Sporting B. Y ahora Mario Suárez está muy nervioso. Está muy nervioso el caudal. Y ahora Mario Suárez buscó a Loki. Bueno, lo típico de estas permutas que hay en estos instantes. Vamos a ver el doble cambio del Sporting. Yo creo que se va Ollón. Uno va a ser Ollón. Uno de los que entra es Josmel, eso seguro. Ollón se retira y vamos a ver quién es el otro. Se va a retirar en el Sporting. Ollón le entrega el brazalete de capitán a Iker. Y hay dos preparados. El otro no sabemos quién va a ser. Si va a ser Alex Diego, sí, yo creo que va a ser Alex Diego, porque creo que es Carlos Hernández. Correcto. Alex Diego se va, que era el que iba a sacar de banda, y va a entrar Carlos Hernández y Josmel. Es el doble cambio de Samuel Baños para terminar ya esta prórroga. Y ahí se dirige pues el lateral zurdo Carlos Hernández a sacar de banda y entra también Josmel al terreno de juego por Alex Ollón. Ahí va a sacar Carlos Hernández precisamente para Josmel, los dos recién incorporados, aunque va a cometer falta Josmel, no la señala el colegiado. El balón lo despeja el caudal, la baja Jairo Cárcava para Claudio Medina, pero está atento, no lo prendes, que es el ancla de este equipo, cediendo, y ojo que pierde el balón ahora el Sporting, sale Marcos Trabanco para Claudio Medina la baja para cederle atrás para Mario Suárez con Borja Rodríguez. Ahí está Borja Rodríguez abriendo por la izquierda, busca a Claudio Medina, estamos en el área del Sporting. Ojo, el balón de Iván Elena, el centro, pega en el lateral derecho Iker y sacará el saque de esquina el caudal. Ahí va Iván Elena, suben las torres, tienen a Claudio Medina, tienen a Jairo Cárcava, tienen a Mario Suárez. Ahí va el balón, ¡el palo! ¡Ojo! Que la tocó Jairo Cárcava en la línea de gol prácticamente. Y gol el auxiliar del señor Bryce García. Yo entraba en la peinada del primer palo y Jairo Cárcava en el segundo. La toca y lo anula el colegiado por fuera de juego. Pues a gol anulado para Jairo Cárcava, la afición de Cauda gritando fuera, pero desde aquí es imposible saberlo, vaya, es imposible. Pero jugada polémica, muy importante, porque hubiese dado vidilla a esta prórroga con el empate, gol anulado a Cárcava. La verdad es que estaba muy cerca de meterse nuevamente en la eliminatoria el caudal, pero ojo que van a seguir colgando balones y va a haber peligro, ¿eh? Ahora tiene mucho poderío aéreo el caudal, balón al área nuevamente, Borja Rodríguez la despeja para atrás, Iker, y atrapa en Olo Ordóñez para Mario Ordóñez, perdón, el guardameta del Sporting Atlético, que se lo toma con tranquilidad y va a sacar con la pierna derecha en largo buscando a Mario Bustos, se pelea con Mario Suárez, se le cuelga Mario Bustos a Mario Suárez, que se enfrenta nuevamente Mario Suárez con Mario Bustos. La verdad que Mario Suárez está haciendo una eliminatoria espectacular, pero tiene una mecha corta, con todos acaba palos. La verdad que va a los duelos, que es muy noble, pero luego le pierde esas cosas. Va a sacar nuevamente Borja Rodríguez una falta y balón al área. El balón pide mano dentro del área, que no la señala el colegiado. Dice el colegiado que no hay nada, aquí no hay ni VAR, ni UFBS, ni nada. Así que es lo que diga el colegiado. Borja Rodríguez cambia el juego para Montequín. Montequín dentro del área y rechazó providencial Aarón Quintana para otro saque en esquina del caudal. Ahora sí, el caudal es cuando ataca y creando mucho peligro. Allá va Iván Elena a sacar el córner desde la derecha. Va el balón al segundo palo, el remate de Mario Suárez va a ser córner, otra vez córner favorable al caudal de Mieres y se cruza el campo Iván Arena porque es desde la izquierda. Ya estamos en tiempo añadido de esta primera parte de la prórroga. Minutos 15 y 20 segundos. Va a sacar el córner Iván Elena. Irá cerrado ahora. Balón. Lo saca Mario Ordóñez. El rechace para Montequín. ¡Arriba!

0: Borja, no sé si me escuchas, estamos perdiendo cobertura. Echa un vistazo por línea interna que te he dejado un mensaje. Pero se te entrecorta muchísimo, Borja. Creo que ha habido gol.
1: Llega el gol de Monte, King.
0: Me parece que estamos teniendo alguna clase de problema con la conexión con Borja Iglesias. Borja, ¿me escuchas?
2: Sí, sí.
0: Vale,
2: ahora
0: perfecto.
2: ¿Me escuchas?
0: Perfecto. Cuando puedas echar un vistazo a la línea interna que te había dejado un mensaje. Y bueno, gol de Montequín, ¿no?
2: Sí, sí, gol de Montequín en la frontal del área tras el rechazo en ese saque de esquina de Mario Ordóñez. Y golpeó Montequín y hace el gol del empate en el minuto 15 de la primera parte de la prórroga, Carlos.
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2: Aquí con tanta gente, tío.
0: Ahí vamos. Pues empata el partido, mete un poquito más de picante el caudal.
2: Pues sí, llegó el picante. Tenían que llegar los goles, hombre. Tenían que llegar los goles en la prórroga. Ya han llegado ya dos, 1-1. Y estamos en el 17. No sabemos lo que añadió, porque en el 15 es cuando llega el gol de Montequín, el gol del empate para el caudal. Y ahora hay una falta favorable del Sporting Atlético aquí en la izquierda. Falta lateral. Y va a sacar Carlos Hernández. Carlos Hernández o Ferreres. Y vamos a ver a balón parado, porque nos pueden quedar 15 minutos apasionantes, apasionantes, para ver quién pasa, porque el gol de Montequín ha igualado ese de Ferreres. Saca Carlos Hernández, balón al segundo palo, remate fuera. El remate se va desviado de Mario Bustos y ahora va a ser el caudal el que vaya a sacar, y vamos a ver si llega el final de la primera parte de la prórroga, porque, como repito, son 3 minutos ya de añadido esta primera parte de la prórroga. No sé cuánto va a añadir el colegiado, la verdad. No tiene prisa por ir a comer el señor Bryce García. Ahora sí, llegamos al descanso de la prórroga. 1-1, llegó en el minuto 4 de la prórroga el gol de Chris Ferreres. Y en el minuto 5-2, en el 12, le anulan un gol al caudal por fuera de juego a Jairo Cárcava. En un córner peina en el primer palo y en el segundo remacha Jairo Cárcava y señala fuera de juego de Jairo Cárcava. El colegiado lo anula el gol. Y luego en el 105, en el 15 de esta primera parte de la prórroga, en otro saque de esquina, despeja Mario Ordóñez, le queda el balón en la frontal del área Montequín, que había entrado justo en el inicio de esta prórroga, y remata, y entre un lío de piernas, no sé cómo, llega el balón al fondo de las mallas y es el 1-1. Y por lo tanto, con este resultado, el Sporting pasaría a la final contra el Covadonga, pero quedan 15 minutos, donde con un gol el caudal sería el rival del Covadonga. Nos tomamos un pequeño respiro, Carlos, y volvemos al inicio de la segunda parte de la prórroga, si te parece.
0: Perfecto, Borja. Pues nosotros continuamos en la banqueta deportiva. Nos vamos a hacer una pequeña pausa para publicidad. Luego escucharemos, después del partido del Sporting Caudal, mientras Borja busca protagonistas, escucharemos a Josmay y también el entrenador del Club Deportivo Covadonga, David González. Hacemos una pequeña pausa y nos quedan 15 minutos de infarto, donde, como bien decía ahora nuestro compañero Borja Iglesias, al Sporting le vale el empate, pero a los de Adri González les quedan 15 minutos para revertir la situación y ganar por 1-2. Emoción por todo lo alto en los segundos 15 minutos de la prórroga, que les contaremos aquí en un ratito en la banqueta deportiva de APQ Radio. Publi y regresamos.
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0: Son las 2 y 26 minutos de este 24 de mayo. De momento ya conocemos a uno de los finalistas. Bueno, finalistas no. Los que pasan a la siguiente fase de ascenso a Segunda Real Federación. Bueno, finalistas a fin de cuentas. Covadonga, el Club Deportivo Covadonga. Nosotros estamos en el campo de Mareo, donde el Sporting Atlético de momento va empatando 1-1 ante el Caudal Deportivo. No sé si ya están preparados, Borja, para la segunda parte de la prórroga.
2: Acaba de arrancar ya la segunda parte de la prórroga, ha sido pausa rápida, ahora le ha entrado la prisa al gallego, ya llevamos 30 segundos de esta segunda parte de la prórroga y se inician estos últimos 15 minutos de la temporada para Caudal o para el Sporting Atlético. Uno de los dos está jugando los últimos 15 minutos y vamos a ver, como bien decías, al Caudal solo le vale ganar y al Sporting Atlético con este resultado al final de estos 15 minutos de segunda parte de la prórroga le valdría para pasar a la final del playoff. Ataca por la de izquierda Cris Ferreres con Aarón Quintana. Aarón Quintana de atrás para Carlos Hernández. Carlos Hernández con Quintana. Quintana con Ferreres. Ferreres intenta zafarse de la presión de los jugadores del Caudal de Mieres. Iván Elena se va otra vez. Ferreres. ¿Qué partido está haciendo Cris Ferreres hoy? Aparte del gol, desde que ha salido en la segunda parte, está siendo de lo mejorcito del Sporting Atlético y es de los pocos que se está saliendo del guión, de un guión aburrido de eliminatoria que se está volviendo totalmente loco en la prórroga, como se preveía, cuando ya las tácticas, el físico ya no acompaña y las tácticas desaparecen, pues llega el fútbol y en este tipo de eliminatoria suele pasar. Ojo, que la toca Josmel y fuera de juego de Loki, se va al traste la ocasión del Sporting, que Caudal no debería perder mucho tiempo, debería perder demasiado tiempo. Ahí saca Alex González para Marcos Trabanco, ahí va al ataque el Caudal de Mieres, la toca en Olprendes tras el pase de Marcos Trabanco, aunque la recupera Acerete, desde Josmel, está Acerete combinando con Claudio Medina, la vuelve a recuperar Acerete con Montequín, pierde el balón el Caudal de Mieres, pero vuelve a recuperar el conjunto mierense por medio de los González. Mario Suárez avanza metros, tiene la subida de Borja Rodríguez, ahí está Mario Suárez, va hacia Borja Rodríguez, se equivoca ahora el Caudal de Mieres y traerá saque de banda para el Sporting Atlético. Se lo toma con tranquilidad, ahora a pesar de que los recopiletas no han desaparecido, pero no tienen balones. Entonces va Iker a por el balón y araña unos segundos que pueden ser valiosísimos para el Sporting Atlético, aunque vuelve a recuperar rápidamente el Caudal de Mieres. Ahí está Marcos Trabanco puede buscar el disparo. Marcos Trabanco busca el disparo. Se va alto el remate de Marcos Trabanco, que buscó con su cañón en la pierna derecha la escuadra izquierda de Noel Ordóñez, pero de Mario Ordóñez, no la encontró y se fue demasiado alto. A Mario Ordóñez, 3.5 esta segunda parte de la prórroga, quedan 11.5 más lo que quiere añadir el colegiado de liga para uno de estos dos equipos. El otro, la semana que viene, se enfrentará al Club Deportivo Covadonga en la final del playoff de ascenso a la segunda red en esta fase regional, que luego el ganador de esa final se tendrá que enfrentar al ganador del playoff del grupo 10 del andaluz. Ahí va a recuperar Mario Suárez para Borja Rodríguez, va a encontrar a Jairo Cárcava con Claudio. Medina, qué bien se entienden tanto Jairo Cárcava como Claudio Medina, dos killers de mucha altura tiene ahora el Caudal de Mieres. Hay que recordar que no empezó ninguno de titular, pero han ido saliendo durante el partido. Ahí juega ya Alex González, el Sporting no tiene el balón, no tiene absolutamente nada el balón y solo tiene mentalidad defensiva. Ahí está tocando Claudio Medina, descargando hacia Montequín, pero se anticipó Carlos Hernández. Pero vuelve a recuperar el caudal. Ahí está Borja Rodríguez con Acerete. Frente de primeras, se precipita y recupera el balón Aarón Quintana. Pero manda un balonazo arriba para Loki, pero Loki tampoco puede con Mario Suárez. Ahí está recuperando Vicente Antuña. Vicente Antuña con Alex González. Balón en largo buscando a Iván Elena, pero Lusenhoff gana la partida en esta ocasión por arriba. Ahí está Mario Bustos tocando para Cris Ferreres. Cris Ferreres se queda ahí por la izquierda. Ahí está Ferreres y saca la falta clara. No señala la falta. El colegiado parecía clara la falta de Marcos Trabanco sobre Cristian Ferreres, pero no la señala el colegiado. Bueno, saque de banda para el caudal. Ahí va a jugar Marcos Trabanco. Marcos Trabanco levanta el periscopio y busca a Jairo Garcaba, que la baja con el pecho para Claudio Medina. Claudio Medina que abre para Acerete. Acerete tira su vida del incombustible de Borja Rodríguez. El balón dentro del área para Iván Elena. Buscaba el recorte ante Lusenhoff, pero le ganó la partida al central sportinguista. Ahí vuelve a presionar Borja Rodríguez. Vuelve a recuperar Acerete. Ojo que el Sporting no encuentra nada de fluidez para tener el balón y el caudal puede atacar. ¡Ojo, Iván Elena! Que estuvo a punto de meterse dentro del área, pero le ganó la partida Iker Martínez. Ahí la luchaba, pues allá la contra Loki. ¡Ojo, Loki con Mario Suárez! ¡Loki con Mario Suárez! ¿Y quién ganó? ¡Mario Suárez! Ganó Mario Suárez otra vez. El duelo en velocidad ante Loki, que es una auténtica locomotora, el francés, pero Mario Suárez se rehizo y envió el balón a saque de banda. Le va a sacar de banda Iker, que se lo toma con mucha tranquilidad. 6:30 de la segunda parte de la prórroga, quedan 8:30, más lo que quiere añadir. Tiene que marcar el caudal para pasar al Sporting, le vale esto. O incluso ganar, claro, por supuesto. Ojo a Mario Bustos que se cae dentro del área, no hay absolutamente nada. Y vuelve a recuperar el caudal por medio de Iván Elena, que se va. Toca para Claudio Medina, para Luis Acerete se cae. No señala nada. No señala nada el gallego, que la verdad es que parecía evidente otra vez la falta sobre Luis Acerete. Ataca Loki, ahora Loki se ha ido. Ojo a Loki, balón a segundo palo, rechaza al Burqueque. Y vuelve a recuperar el caudal. Este es un correcalles donde el caudal ya busca de cualquier forma llegar al área del Sporting Atlético. Y ahí está Claudio Medina haciendo de medio centro ya Claudio Medina, el eterno Claudio Medina, que empezaba hace muchos años una de sus carreras futbolísticas aquí en Mareo, en el Sporting B. Ya le saque de banda para el Sporting cuando había cogido con la mano el balón. No sé. Sacará de banda Carlos Hernández por la parte izquierda. Ahí está perdiendo todo el tiempo posible en ese saque de banda. Ahí se la entrega directamente al caudal. O sea, el Sporting no quiere ver el balón ni en pintura. Ahí va el caudal a la carga. Balón en largo buscando a Claudio. Claudio la baja de cabeza para Cárcava. Cárcava para Montequín. Ahí va a llegar a la siguiente área Montequín, el autor del gol. Ahí va Montequín. ¡Balón, segundo palo! ¡A punto de llegar Jairo Cárcava! Le faltó el flequillo para rematar de cabeza al Miquichi de la tercera. Y atrapa a Mario Ordóñez. Estuvo a punto de llegar el segundo del caudal, pero le faltó eso, el flequillo a Cárcava. Saca en largo a Mario Ordóñez. Ojo a Loki, pero qué bien. Mario Suárez otra vez le gana la partida a Loki y sacará de banda al Sporting. Tremendo. Ahí va a jugar ya desde la derecha Iker Martínez, el capitán. Minuto 9, esta segunda parte de la prórroga. Quedan 6 para llegar al final de esta prórroga y ver quién es el rival del Club Deportivo Covadonga. Va a sacar desde la falta Borja Rodríguez. Borja Rodríguez en largo, buscando a Claudio Medina. Claudio Medina, el rechace para Cárcava, ¡fuera! El remate de Jairo Cárcava se va fuera tras la porfía de Claudio Medina y ahora el portero se tira al suelo. Esto es más viejo que cualquier otra cosa en el fútbol. De repente al portero del Sporting, a Mario Ordóñez, se le acaban de subir los gemelos y necesita asistencia. Y como obviamente el portero no puede salir fuera para que se reanude, pues se te detendrá el partido, se pierde tiempo, luego el colegiado nunca añade todo lo que se pierde, y bueno, las típicas artimañas que hace todo el mundo en el fútbol cuando le favorece el resultado. Quedan 5, más lo que quiere añadir, que después de estas interrupciones supongo que serán 3 o 4, veremos a ver lo que añade el colegiado gallego, pero el caudal está a un gol de pasar, el caudal está a un gol de pasar, marca el caudal y pasaría a la final. Ahora ya se recupera Mario Ordóñez. Minuto y medio ha estado. Minuto y medio, ganando tiempo, enfriando los ánimos del caudal de Mieres. Ya vemos a Mario Suárez, el central, el mejor de la eliminatoria, sin lugar a dudas. Ya puesto arriba, Vicente Antuña cerrando en el caudal con Alburqueque. Y Mario Suárez, pues ya va para arriba con Claudio y con Cárcava, con Acerete y con Montequín. Todo para arriba. Ahí sacó ya Mario Ordóñez, por fin, vuelve el fútbol a la escuela de fútbol de Mareo. Ahí juega Carlos Hernández. Carlos Hernández le pega el balón en un jugador del caudal de Mieres y finalmente sacará de banda el Sporting Atlético. A la izquierda nuevamente Carlos Hernández. Minuto 11 y medio de esta segunda parte de la prórroga. Se le agotan los minutos al caudal. Necesita el gol para pasar. ¡Ojo! Ahí Antuña que pierde el balón y hay falta. Falta de Loki. El juego peligroso. Y ya va a sacar a Alex González para arriba. Ya está Mario Suárez arriba. Claudio. Y ahí va. Pelotazo arriba. A la épica. Pero, hombre, Alex, se la saca esa Cris Acerete. Tiene a Jairo Cárcava, a Claudio y a Mario Suárez. Bravo de banda. Los nervios pasan factura también. Minuto 12 de esta segunda parte de la prórroga. Ahí vuelve a recuperar Iván Elena, aunque la vuelva a perder, pero vuelve a recuperar el conjunto caudalista. Ahí van al Prendes, recuperándose de la tarrascada. Ahora ya no se queda nadie tirado. Balón en largo buscando a Jairo Cárcava. Ahí está buscando el balón Cris Acerete con Josmel. Cris Acerete pierde el balón y sacará de banda el Sporting, que es celebrado como un auténtico gol en la grada del Sporting Atlético. La gente está sufriendo mucho aquí, ¿eh? Se juegan mucho ambos conjuntos. Eran dos equipos que a priori en la liga estaban hechos para campeonar, para ser campeones, subir directos, pero se encontraron con un Llanera intratable. Quedaron tercero y cuarto y claro, voy a acabar la liga. Para cualquiera de los dos, pues es un pequeño fracaso de temporada. Ahí va a salir el balón por línea lateral y sacará de banda Borja Rodríguez. Balón para el caudal de Mieres. Minuto 13. Quedan 2, pero serán más porque va a añadir el colegiado. No sabemos cuánto, pero va a añadir porque ha perdido tiempo el guardameta de Sporting. Pelotazo arriba de Borja Rodríguez buscando a Jairo Cárcava. Muy seguro. Y Sancho para despejar. Ojo que ahora perdió Vicente Antuña, pero vuelve a recuperar Alburqueque. Alburqueque para Marcos Trabanco. Marcos Trabanco para Montequín. Montequín busca a Claudio, pero Carlos Hernández no quiere ninguna complicación y será saque de banda. Ahora el caudal y va a haber catapulta, ¿eh? Va a haber catapulta seguro, porque va Ferete a sacar. Debe ser el que más largo saca y la va a meter directamente al área. Mucha tensión en Mareo. La gente se está yendo, no sé por qué, porque igual no les da tiempo para comer para ir al Molinón luego, pero ha quedado medio vacío. Ojo, balón al área del caudal. Ahí está Claudio, el remate final. Gol de Jairo Cárcava en el minuto 14 de la segunda parte de la prórroga. Sporting juega con fuego, se vuelve a quemar un año más. Minuto 119, llega el gol del caudal, Creo que ha sido Jairo Cárcava. Jairo Cárcava. Uno, no me lo saben ni decir aquí. Sí, hay un lío, pero creo que ha sido Jairo Cárcava, la verdad. Sí. Pero ahí llega el gol del Caudal. El Caudal pasaría a la final contra el Covadonga, aunque Alburquerque se quite la camiseta, así que puede ser Alburquerque también. Así que confirmaremos luego quién ha sido el gol. Pero lo celebramos el gol.
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2: Pues llegó el gol del Caudal. Muy cruel, 2 minutos de descuento, dice, ¿eh? 2 minutos de descuento, le quedan 2 minutos al Sporting B. Estamos en el 15-33. Para evitar un nuevo fracaso en la tercera red, en la quinta categoría del fútbol español, el Sporting Atlético puede quedar eliminado en la primera eliminatoria del playoff regional. Ojo que ataca el Sporting. Ahí va el remate de Ferreres, atrapa a Alex González. Y una vez más, atrapa el guardameta del Caudal de Mieres. Jugó contemporizando toda la eliminatoria. Marcó en el 4 de la primera parte de la prórroga Cris Ferreres, pero les ha remontado el Caudal en la prórroga, primero con el gol de Montequín y ahora en el 119, creo que con el gol no lo sabe nadie aquí, o sea, tengo gente del Caudal aquí abajo, desde mi posición, y no sabe ni quién marcó. Creo que Jairo Cárcava o Alburquerque, el que haya sido, da igual, lo confirmaremos luego, creo, con Adrián González. Ojo que el Sporting va a buscar el milagro, el gol del empate que le haga pasar a la final contra el Covadonga. Va a despeja la defensa del Caudal, ahí va Ferreres, por la parte izquierda busca el centro, despeja nuevamente Alburquerque. Carlos Hernández la devuelve al área, bota, y el balón se va por encima del larguero. Esto puede ser un funeral mareo, puede ser un funeral mareo, otro fracaso del equipo del filial en la quinta categoría del fútbol español. Que se lo hagan mirar, de verdad, de verdad. Pero todo el mérito del mundo para el Caudal, ¿eh? Sin lugar a dudas. Ha jugado sus cartas y cuando se ha ido el ataque ha conseguido remontar en la prórroga cuando se le había puesto muy fastidiado el tema. Y recuerden que... ¡Y final del partido! ¡Final del partido! Aquí en la Escuela de Fútbol de Mareo pasa el Caudal de Mieres. Muy merecido. El Sporting creo que ha sido muy rácano toda la eliminatoria. Y muy merecido. Muy merecido el Caudal remontando en la prórroga, después de que se adelantase en el marcador el Sporting Atlético, en el minuto 4 de esta primera parte de la prórroga, marcaba Cris Ferreres y empataba en el 105 Montequín, en el 15 de la primera parte de la prórroga, y en el 14, en el último minuto de partido, en el 19, en el 119, marca el Caudal, que todavía no sabe nadie quién lo ha marcado. Aquí he preguntado y nadie lo sabe. Creo que Jairo Cárcava, lo mojaré, pero lo confirmaremos luego. La imagen ahora mismo es los 50 de Mieres, que son más, porque han buscado invitaciones. Solo había dado 50 invitaciones el Sporting a este partido, pero yo veo más de 50 personas celebrando la plantilla, cuerpo técnico, con la afición. Porque en el 94, tras ese gol de Cris Ferreres, se veía todo muy negro. Pero el Caudal creyó. Y cuando se cree en la vida, pues a veces pasan estas cosas. Saltando Adrián González con sus jugadores, con la afición. Y esto solo es una eliminatoria, ¿eh?
0: Borja.
2: No se ha ganado nada. La próxima semana se iniciará en el Hermano Santuña esa final. Caudal Deportivo de Mieres, Covadonga.
0: Borja, una pregunta, Borja.
2: Santuña. Y la vuelta en el de Rabanal para saber qué equipo asturiano nos representa en esa final a nivel nacional que tendrá como rival el Grupo 10. Desolación,

0: Ojea.
1: Ya no quedaba, no quedaba esta, Adrián entonces.
0: Lo vemos ahora mismo justo llorando, Adrián González, emocionado, está pasando por delante de nuestra posición dentro del terreno de juego y ya se escucha el ambiente, que sí, sí se puede, que se puede ascender y bueno, la alegría lógica de la afición del Caudal de Mieres. Carlos, si te parece, nos despedimos y luego te envío las declaraciones de la alegría de Adrián González seguramente y de la tristeza, supongo, de Samuel Baños. Así que ha sido un placer, Carlos, como siempre, y la final, recuerden, la próxima semana empieza en el Hermanos Antuña, Caudal Covadonga. El Caudal se ha vuelto a cargar al Sporting Atlético en la semifinal del playoff regional. El Sporting Atlético volverá a competir en la tercera red el año que viene. Carlos, muchas gracias y un placer.
1: Gracias, Borja, como siempre. Cuídate mucho, un abrazo.
0: Un abrazo, Carlos.
1: Pues ahí estaban Borja Iglesias contándonos todo lo que pasaba en esa segunda final regional, segunda semifinal regional para el ascenso a Segunda Real Federación. Victoria por 1-2 del Caudal Deportivo. Luego escucharemos las palabras de Samu Baños y de Adrián González. Nosotros ahora vamos a escuchar las palabras de Josmai, el entrenador del Club Deportivo Mosconia, que no pudo hacer nada contra el Club Deportivo Covadonga, que será el siguiente en, bueno, ya era el siguiente en pasar a la siguiente fase junto con el Caudal. Estas eran las palabras que le decía a nuestro compañero Paco Granda al final del partido.
2: Bueno, Josmae, muy buenas tardes. Bueno, no puedo ser, ¿no? Quizá hiciste lo más complicado, volver a meternos en la eliminatoria, como el Deportes de Ríos.
3: Así es, un partido trabado como el de la ida, se adelantan una situación, un saque de banda ahí, me comentan los jugadores que es ahora la Mosconia, nos dormimos un poco, nos pillan ahí corriendo, penalti, con la desgracia además de que habíamos hablado, visto muchos lanzamientos del Cobo a lo largo de la temporada, que hubo infinitos. Y en esos penaltis habíamos hablado de que Alex la podía tirar ahí abajo. Víctor adivinó, pero no fue capaz de atajar la pelota. Y bueno, al final se adelantan, seguimos creyendo. Llega ese golazo de Ríos, que al final pues, tiene ese don que todo lo que toca hace muchísimo ruido. Y cuando se puso más favorable el partido con ese empate, nos llega el jarro de agua fría en una jugada ahí que yo creo que estuvimos un poco blandos. Y nada, bueno, al final la mete Gonza para adentro, pero bueno, que eso es lo de menos, ¿no? Un centro chute, hay un balón difícil de sacar y bueno, a partir de ahí no se juega prácticamente nada. También hablamos un poco del tema del descuento, ¿no? Que lo hablaba con el cuarto árbitro, que bueno, había dado el toque de atención a la gente de recoger pelotas. Bueno, al final lo entiendo, es normal, es fútbol. No estaban entregando el balón, habían dado ese toque, más los dos goles, más todas las situaciones que había habido de cambios y también la pausa que tienen para atender al portero, al final añade solo 5, le protesto la acción, me expulsa y bueno, morimos en la orilla.
2: Muy condicionado siempre por cómo ha llegado el Club Deportivo Mosconia esta eliminatoria. ¿Te ha condicionado, crees tú, en los dos partidos?
3: Nos condiciona todo el año. Ya lo hablamos semanas antes de que este equipo, cuando tuvo a todos, tanto en la pretemporada como de la jornada más o menos 12 a jornada 22, donde mejor cosechó los mejores resultados y jugó mejor al fútbol, tuvo toda la plantilla. A partir de ahí fue una masacre de lesiones, que bueno, ya es difícil en el fútbol profesional adivinar las causas, el porqué. Y en nuestro caso, pues más todavía, ¿no? Lesiones por traumatismo, lesiones en todo tipo de tareas, en entrenamientos, isquios, rodillas, cuádriceps, ligamentos anteriores, hubo de todo. Entonces, bueno, claro que te condiciona. En el partido me hubiera gustado poder haber movido algunas piezas, pero bueno, creímos en mantener lo que teníamos y al final no nos dio.
2: Aún así había que creer y la gente de Grado también creyó, ¿no? Que hoy estaban aquí dando todo el aliento en la Grado.
3: Sí, es verdad que sobre todo te diría a raíz del gol, ¿no? A raíz del gol de Ríos se notó que había venido mucha gente de Grado al partido y se unieron un poco más de forma más calurosa.

0: Es una pena, la verdad, no poder haber dado la victoria y el pase, porque la ilusión era total, tanto por los jugadores como por el cuerpo técnico y obviamente por el club.
1: Personalmente, Jorge, ¿cómo te sienta esto a ti, que habiendo entrado en este playoff, en esas condiciones que decíamos antes, con tantas bajas y con todo? ¿Qué sensación tienes tú?
0: Bueno, la sensación es de que siempre se puede hacer algo más, seguro, ¿no? Pero de orgullo, de estar tranquilo con el trabajo que hicimos yo y el cuerpo técnico desde el principio de la temporada, y obviamente ahora mismo, a no sé cuántos minutos hace que acabó el partido, no hace mucho, la sensación es mala, ¿no? De impotencia, de tristeza, es lo que toca, es normal.
2: Bueno, pues ahí están las palabras de Josma, y vamos a escuchar ahora las palabras de David González, entrenador del Club Deportivo Covadonga.
3: Sí, pasamos una ronda, pasamos a la final autonómica. Creo que es un pase totalmente justo. Es cierto que al final de estas eliminatorias hay momentos de todo tipo, pero creo que en el cómputo general de los 180 minutos creo que hemos sido superiores en gran parte de ello. Repito que a pesar de eso, este tipo de eliminatorias siempre van a detalles muy concretos pero creo que bueno, pues hemos entendido bien lo que pedía cada partido y bueno, ha sido una pena sobre todo no aprovechar ese primer tiempo, que creo que hemos estado a un nivel espectacular de fútbol e incluso pues bueno, de ocasiones que nos faltó ese último remate, ese último buen pase, y fue una pena para no ampliar un poquito más el marcador, porque después al final tanto juego directo al final es difícil contrarrestarlo, con una figura como Ríos pues también ocurre. Es verdad que tampoco estamos sufriendo, pero lo que digo, en estos tipos de eliminatorias, una acción a balón parado que define magistralmente Ríos, pues te empatan y bueno, es cierto que el empate a nosotros nos servía, pero bueno, por suerte tuvimos esa acción desafortunada para Gonzalo y de fortuna para nosotros, que nos da ya el pase en el tiempo reglamentario, y bueno, muy contentos.
1: ¿Cómo viviste esos momentos justo después, ¿no? Que quizás el Mosconia podía venirse arriba, hizo lo más complicado, que era igual la eliminatoria, no sé si temiste en algún momento porque se os pudiera escapar el resultado.
3: Bueno, al final yo creo que el Mosconia desde el minuto 1 de la ida tenía muy claro lo que buscaban, creo que era hacer dos partidos largos, ir a prórroga, es lo que decía, en el primer tiempo creo que hemos sido muy superiores hoy, incluso ganando ocasiones la pena fue no irnos solo con un gol de renta. Al final, lo que decía, en ese juego directo sobre Ríos, pues bueno, es cierto que cambia un poco la historia. Creo que también estamos defendiendo bien, porque no estaban teniendo acercamiento sobre la portería de Javi, regalamos una falta que nos la hacen, y ahí pues bueno, creo que ahí otra vez volvió a cambiar el partido de nuevo. Tuvimos una acción al poco de seguir de Guille Cuito muy muy clara para volver a ponernos por delante, y bueno, pues lo dicho, al final es normal que estés nervioso, que ciertas ese miedo a perder lo que ya tenías, pero sí que es cierto que bueno, pues por suerte Javi no tuvo que intervenir de ahí al final.
1: La clave es esa, precisamente, ¿no? El poco tiempo que pasa desde que os igualamos con él hasta que marcáis el 2-1, quizá.
3: Sí, no sé exactamente cuántos minutos fueron, pero lo que digo, creo que en ese segundo tiempo, pues aguantar al ritmo y al nivel que estábamos mostrando el primer tiempo, con balón, sin él, recogiendo segundas, pues es muy difícil. Al final se había hablado de bajas por su parte. El que quiera mirar las nuestras también puede comprar el relato que quiera. Y nosotros estamos un poquito también justos y bueno, bajamos un pelín físicamente, empezamos a dejar de ganar esas segundas jugadas. Y lo he dicho, no estábamos sufriendo, pero bueno, en el momento que te llega ese empate, pero creo que otra vez el partido volvió a nuestro lado con lo que queríamos. Repito, tuvimos esa acción de Guille Cueto para ponernos ya por delante, y bueno, al final llegó en esa acción de centro lateral y que Gonzalo mete en su portería.
1: Supongo que ya con la cabeza pensando en el siguiente, ¿no? Porque ahora, pase quien pase de los otros dos, lo primero va a ser jugar fuera de casa. No sé si prefieres alguno y luego si recuperáis a alguien para ese partido.
3: Yo soy... No tengo en estas predicciones, porque nunca sabes lo que te quieres. Bueno, este tipo de partidos, ya lo decía antes de enfrentarnos a Mosconia de la ida, lo que has hecho durante la temporada y durante la liga regular no sirve absolutamente nada. Son solamente dos partidos en los que puede pasar de todo. Ocurre en la liga regular. Nosotros nos hemos dejado bastantes puntos contra equipos que, pues desgraciadamente para ellos, durante a final de temporada descendieron. Entonces todo se iguala, no me creo esos relatos de dar favorito a nadie, porque al final, pues lo dicho, va a ir todo a pequeños detalles. Éramos cuatro grandes equipos, ahora están jugando Caudal y Sporting, están en la prórroga. No sé qué va a ocurrir, pero bueno, sea uno u otro, pues nosotros desde esta tarde pues ya nos tenemos que poner. Me hablas de las bajas, pues la verdad que estamos, aunque durante la temporada y el último tramo intentamos contra la gente, hemos tenido pues varias desinfortunios en forma de lesión. Hoy ha habido gente que hemos tenido que pues arriesgar con ellos, entonces no sabemos el peso que nos puede dejar. Lo dicho, hay que hacer estas semanas, tienen que ser prácticamente regenerativo, porque bueno, al final son partidos muy disputados, y bueno, pues el viernes, como ha ocurrido esta semana pasada y la anterior, pues decidir cuáles son los 11 que mejor pueden estar para lo que queremos.
1: La verdad es que no estaba para prorrogar, y con el calor que hace lo puede pasar mal el futbolista.
3: Sí, al final estas temperaturas, y más para gente como nosotros de aquí del norte de Asturias, no estamos acostumbradas a ellas. Creo que al final, incluso en estos campos, como un campo como el nuestro, que bueno, el caucho todavía sube ese calor todavía más para encima, le unes la tensión, lo que no estamos jugando, y bueno, pues el jugador obviamente sufre. Hay el desgaste físico, aunque hoy pueda parecer que no hay más en nuestro caso, porque al final estás contento, mañana cuando los jugadores se levantan pues empezarán las grietas, pero lo dicho, hoy toca pues unas horas disfrutar, sobre todo ellos, que lo merecen los jugadores, y bueno, pues nosotros ya también, pues darnos unas horas de descanso, que ha sido una semana exigente, un partido muy exigente, pero ya tocará ponerse ya con el rival que nos toque.
1: Pues a celebrar, David.
3: Muchas gracias, pues muchas gracias.
2: Pues ahí estaban las palabras también de Adrián... de David González. Nosotros vamos a escuchar también las palabras ahora mismo de partido, de los protagonistas de ese partido que acaba de finalizar hace escasos 20 minutos en el campo de Mareo, y vamos a escuchar las palabras ahora mismo del entrenador Adrián González, el entrenador del Caudal Deportivo. Esto era lo que le decía a nuestro compañero Borja Iglesias.
4: Más alto de que creo que al final estábamos en la tabla, y bueno, fuimos poco a poco haciendo grupo, haciendo piña, a pesar de que bueno, siempre es el que va al deportivo y cuesta mucho no ganar todas las semanas, pero bueno, entrenas y trabajas para el día como el de hoy, y un día para los chavales, y acordarme de Kunz, el directivo, que bueno, falleció a principios de año, y seguro que esto es para él, y nos ha echado una mano seguro desde el cielo nuestro amigo Juan Carlos Kunz.
5: Partido duro, con esa prórroga el equipo nunca dejó de creer y consumó esa remontada.
4: Bueno, nos habíamos preparado mentalmente para todas las situaciones, y habíamos dicho también, incluso antes de la prórroga, que nos podía meter. Y sabemos que la parte buena que tenía de meter, que metiese el rival, si hay alguna, es que si empatas es mucho peor para ellos. Y así fue, justo lo dijimos, y así fue. Empatamos y les cayó como un jarro de agua fría, y al final, por los últimos minutos, pues bueno, ellos nerviosos, nosotros ya desesperada, y bueno, creo que al final hizo premio a un año que hemos trabajado mucho, que ha habido muchos cambios en el campo, en el todo, y al final, pues mira, otros días no nos cayó cara y hoy sí. Bueno, y felicitar también al Sporting, que hizo también una eliminatoria muy buena.
6: ¿Un balance Covadonga? ¿Qué te parece esa eliminatoria?
4: Bueno, el Covadonga teóricamente es el máximo favorito del playoff, ha hecho 80 puntos, se ha llevado muchos halagos esta temporada merecidos, y bueno, digamos allí, pues que paren lo de hoy, a ver si alguien puede parar lo de hoy, y bueno, contar hasta 10 un poco estos días, y nada, engancharse para pasar a la siguiente eliminatoria.
2: Bueno, pues ahí estaba Adrián González con esas palabras después de esa remontada por en el campo de Mareo, y ganando por 1-2, lo que le da el pase a la siguiente ronda, que se las verá con el Club Deportivo Covadonga. Lo harán la semana que viene, creo, si no me equivoco, en el Hermanos Antuña. Así que todavía nos quedan las declaraciones de Samu Baños, que estamos esperando que nuestro compañero Borja Iglesias nos las envíe rápidamente. Acaba de empezar a hacer sus declaraciones hace un ratito, así que en un momento estaremos de nuevo ya cerrando casi esta primera parte de la banqueta deportiva de este 24 de mayo, con esos dos partidos de la fase de ascenso regional en el campo de Mareo y también en el Álvarez Rabanal. El primero que se iba a la final es el Club Deportivo Covadonga, el segundo era el Caudal Deportivo por esa victoria por 1-2 ante el Sporting Atlético, y ya nos queda muy poquito escuchar las palabras de Samu Baños, y luego haremos un impasse musical hasta las 6:15, donde abriremos campo con Pelayo Lijostes en el Molinón para el último partido del Sporting de Gijón de esta temporada. Todavía queda este partido y el sábado que viene contra el Granada a las 9 de la noche. Nosotros hacemos una pequeña pausa, esperamos los comentarios de Samu Baños y luego ya cerraremos esta edición matinal de la Banqueta Deportiva. Publi, regresamos. 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
2: 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Son las 3 y 7 minutos casi de esta tarde de 24 de mayo. Un calor increíble aquí en los estudios. Bueno, menos mal que tenemos aire acondicionado. Estamos fresquitos, pero unos 28, 29 grados en el exterior. Repasamos marcadores de la primera división. Recordamos lo que vamos a tener hoy por la tarde. Los partidos también de la Liga Hypermotion, la penúltima jornada, y estamos a la espera de las declaraciones de Samu Baños después de caer por 1-2 ante el Caudal Deportivo en ese partido que les ofrecíamos con la voz de Borja Iglesias desde el campo de Mareo. Resultados: Liga EA Sports, Liga EA Sports, Primera División, Valencia 3, Barcelona 1, Real Madrid 4, Atleti Bilbao 2, Mallorca 3, Real Oviedo 0, Real Betis 2, Levante 1, Girona 1, Elche 1, Español 1, Real Sociedad 1, Getafe 1, Osasuna 0, Alavés 1, Rayo Vallecano 2 y Celta de Vigo 1, Sevilla 0. Con estos resultados descienden, pierden la categoría Mallorca, Girona y Real Oviedo. Hoy se jugará a las 9 de la noche el partido que queda restante en la primera división, Villarreal Atlético de Madrid, en el campo de la Cerámica, a partir de las 9 de la noche. En segunda división, los partidos que hay programados para hoy, prácticamente el grueso de la jornada, en jornada unificada, a partir de las 6:30, y fuera de ese horario, a las 4:15, dos partidos. En el Carlos Belmonte, el Albacete recibe la Real Sociedad B y el Fútbol Club Andorra recibe a la agrupación deportiva Ceuta Fútbol Club. El resto de partidos, como decíamos, en jornada unificada, Cádiz-Leganés, Cultural y Deportiva Leonesa-Burgos, Málaga Racing de Santander, Huesca Castellón, Las Palmas Zaragoza, Eibar Córdoba, Real Sporting de Gijón, Unión Deportiva Almería, Mirandés Granada y Real Valladolid Deportivo de la Coruña. Hoy ya se pueden ir viendo algunos de los equipos que ya están prácticamente con un pie en la primera federación. El equipo de José Alberto, el equipo del Racing de Santander, dijo que quieren ser, aseguró que querían ser campeones en Málaga. El Málaga se lo va a poner difícil. Vamos a vivir una jornada interesante. Seguro que habrá muchos goles. Y lo que más nos gusta, que haya los dimes y diretes de que si esto puede estar amañado, no está amañado, la competición, esto y lo otro, lo de siempre. Pero al final el fútbol es fútbol y lo que cuenta son los goles marcados. Y así lo contaremos. Y lo contaremos hoy en la banqueta deportiva a partir de las 6:15 de la tarde, donde estaremos con nuestro compañero Pelayo Lijostes para ese penúltimo partido del Sporting en esta jornada, en esta temporada, perdón, y en esta jornada se hace el último partido del Sporting de Gijón en casa. O sea que hoy seguramente, pues no lo sé, igual hay aplausos para Borja Jiménez, que no creo que haya muchos. Habrá pitada, habrá descontento, bueno, pues mostrarán seguramente un poquito el ánimo, ¿no?, de la afición, pues ante la presidencia, ¿no? Ante los que están arriba en la cúpula de los que mandan del Sporting. Y bueno, pues hoy seguramente habrá música de viento en el Molinón. Seguimos a la espera de las palabras de Samu Baños. Esta parece que se está alargando bastante la rueda de prensa, porque nos comentaba nuestro compañero Borja Iglesias que a eso de las 3:05 comenzaban las declaraciones del míster del Sporting Atlético, así que esperaremos un ratito más para poder conocer de primera mano cuáles son las opiniones, cuál es la opinión del entrenador del Sporting Atlético después de otra temporada donde no ha sabido encontrar la regularidad y ha tenido momentos en los que sí ha estado bien, ha tenido momentos en los que, como decía Borja Iglesias, estaba completamente huérfano de gol, y la verdad que con esa irregularidad no se puede conseguir gran cosa. A pesar de todo, en la última recta del campeonato pues fue mejorando poquito a poco y consiguió meterse en el playoff, pero bueno, no pudo ser. Otro año más que se queda con la miel en los labios y que no puede pasar de ronda en la fase de ascenso a Segunda Real Federación. Nos vamos ahora sí a escuchar las palabras de Samu Baños, que ya nos envía nuestro compañero Borja Iglesias. Ahí están las palabras del entrenador del Sporting Atlético.
12: Samu, lo primero, ¿qué valoración haces del partido, de la eliminación?
13: Joder, que nos enfrentamos otra vez a un escenario jodido, porque tenemos mucha ilusión, porque los chavales han hecho muchas cosas bien, han progresado, se han mostrado que están preparados para un poco más, para el fútbol profesional, y queríamos dar un salto de categoría y nos quedamos otra vez por el camino. El fútbol creo que está siendo, bueno, en este caso duro con nosotros, pero no deja de ser un aprendizaje más. Esto continúa y veremos a dónde nos lleva.
6: En cuanto a cómo ha seguido la cosa, quizás es bastante más cruel para vosotros haber perdido en la prórroga en los últimos coletazos de la misma.
13: Sí, porque con el gol se nos ponía muy a favor. Sabíamos que íbamos a sufrir, evidentemente, con su juego directo, y con el empate en los últimos minutos iba a ser de mucha tensión, como se ha sido, y en un saque de banda nos hacen el segundo gol, faltando 2 minutos para el final, que ya prácticamente no tienes margen de reacción.
6: ¿Qué explicación le das a ese tramo final del partido? Quizás falta de experiencia de los chavales, juventud, ¿dónde lo encuentras?
13: Bueno, evidentemente hay que darle valor al equipo rival también, que ha sabido estar en el partido con aún encajando un gol y en esa desventaja que les hacía estar fuera. Necesitaban 2 goles, los han conseguido. Y tampoco achacaría nada a los chavales, es una experiencia más. Evidentemente es para aprender. Analizaremos e intentaremos que ese aprendizaje se lo lleven para el futuro.
12: ¿Qué les has dicho ahora a los chicos cuando habéis estado en el vestuario?
13: Simplemente les he agradecido el esfuerzo del día a día, el compromiso, el compañerismo, el escucharnos como nos escuchan, en hacer suyo las ideas que les proponemos, el aprendizaje constante que hemos tenido con ellos. Ha sido bidireccional y estoy muy orgulloso del trabajo de los chicos. Es una pena y es cruel para ellos que se termine de esta manera, pero creo que con un poco más de visión de futuro sabrán valorarlo. La segunda vez que se enfrenten a escenarios parecidos a este, pues tendrán esa experiencia. Estamos siendo cruel y bueno, esto sigue. Solo tengo palabras de agradecimiento para el en general el clima de confort que nos han hecho sentir desde el club para trabajar, las herramientas que nos han dado y por supuesto, en definitiva, a los chavales, que son los protagonistas.
14: Samu, ¿te ves con fuerzas para el año que viene?
13: Sí, ¿por qué no? Joder, esto tiene que ser una fábrica. Sé que la categoría muchas veces me parece que importa más que la progresión de los chavales, pero creo que hay muchos de los que han pasado este año por el filial que están más preparados para el futuro y nos hace mucha ilusión seguir de la mano con ellos.
15: Samu, ¿cómo ha sido trabajar psicológicamente con los chavales viniendo de 2 años que pues también se ha quedado fuera el equipo de ese ascenso a la Segunda Federación?
13: Bueno, es difícil, evidentemente, ¿eh? Hay que intentar convencerlos, pero la vida va de experiencia y tienes que pasar por ello para muchas veces adquirir ese aprendizaje, y bueno, hemos intentado estar firmes. Creo que hemos estado en el partido en todo momento. Al final se ha decidido por dos detalles. Nos vamos fuera y ahora lo duro es enfrentar lo que viene y que nos sirva de aprendizaje, como os he dicho anteriormente.
15: La última por mi parte. Hemos visto cómo, sobre todo en los primeros 90 minutos, el equipo ha buscado mucho la banda derecha con Iker Martínez, con las incorporaciones de Iker Martínez. ¿Ese era el plan de partido inicial de Samu Baños?
13: No, el plan de la naturaleza de los jugadores te lleva a escenarios de ataque y defensa que vienen ya por la propia cualidad del futbolista. Entonces, Iker tiene esa condición, es un lateral muy largo, como sabéis, y siempre nos da mucho en ataque, igual que por el otro lado con Alex. O sea que, por la propia naturaleza de los futbolistas, el juego ya se desarrolla.
2: Pues ahí estaban las palabras de Samu Baños después de esa derrota cosechada hoy en el campo de Mareo contra el Caudal Deportivo. Nosotros vamos a ir dejándolo aquí. Son las 3 y 16 minutos de la tarde. Vamos a hacer un impasse musical. Vamos a prepararnos para lo que nos queda por la tarde. Un solo partido, Real Sporting de Gijón, Unión Deportiva Almería. Se lo contaremos con Pelayo y Hostes a partir de las 6 y cuarto con la previa y 6 y media el encuentro. Hasta entonces, buen provecho si no han comido y si no, aprovechen para echar una siestecita, que el clima lo invita, y nos escuchamos a partir de las 6 y cuarto de la tarde. Hasta entonces.

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0: Muy buenas tardes, amigos y amigas. Pasan 4 minutos de las 6 y 20 de la tarde, este 24 de mayo. Aquí comienza la segunda parte de nuestra jornada particular de la banqueta deportiva y lo cerramos. Cerramos nuestra jornada con el partido que disputarán Real Sporting de Gijón, Unión Deportiva Almería. Y allí en el Molinón ya tenemos a nuestro compañero Pelayo Lijostes. Si no se ha derretido, porque si hace calor aquí, allí seguramente también. Muy buenas tardes, Pelayo.
1: Muy buenas tardes, Carlos. Muy buenas tardes a todos los oyentes de la banqueta deportiva de APQ Radio. Pues sí, hace mucho calor, ¿eh? La verdad que nos ha cogido a todos con el pie cambiado este mes de agosto, en pleno mes de mayo. Y la verdad que el calor es muy fuerte, es un calor muy intenso. Venimos, ¿no? También en la banqueta deportiva presente de estar en mareo por la mañana, donde también era un horno aquello, con el enésimo fracaso del Sporting Atlético, uno más, en esa carrera por el playoff de ascenso en el que es incapaz de abandonar la tercera ref, hoy quedando eliminado frente al Caudal Deportivo, como bien pudieron escuchar aquí en la banqueta deportiva, y con un partido del Sporting con muy poquito en juego. Es cierto que al final tiene algún aliciente más para los futbolistas de los que cabía esperar, y es porque Nicolás Larcamón está en la grada, va a estar en el palco. El técnico argentino ha estado ya en mareo, se ha dejado ver en el palco con José Riestra de la Escuela de Fútbol de Mareo, posando para los aficionados que le solicitaban alguna que otra foto, y hoy va a estar, antes de emprender viaje a Argentina ya mañana de nuevo, para ya, eso sí, volver a Asturias con el inicio de la pretemporada, pero tras esa primera toma de contacto sí que hay futbolistas que, bueno, querrán hacerlo bien, ¿no?, ante el que va a ser su nuevo técnico la próxima temporada, u otros que querrán convencerle de que también pueden ser parte de ello, ¿no? Es cierto que la alineación de Borja Jiménez hoy en su último partido como local es sorprendente, pero es cierto, ¿no?, que al final estamos con la tranquilidad de que el Sporting no se juega absolutamente nada. Saltan ya los dos equipos, van con mucha antelación porque ya saben que hay jornada unificada, 9 partidos a la vez, y hay que guardar el tiempo, ¿no? Va a ser una jornada de transistores, por mucho que al Sporting no le afecta, pero bueno, siempre es interesante ir viendo, ¿no?, cómo van fluctuando los resultados y cómo va, deparando, ¿no?, la clasificación en función de los goles que se vaya marcando. El Sporting, como decimos, que no se juega nada, sí lo hace el Almería. El Almería que no tiene el playoff asegurado, 5 puntos de ventaja sobre el séptimo, que es el Burgos, así que puede salir con el billete del playoff asegurado y quiere salir con opciones de mantener la vía del ascenso directo abierta. Para ello, ¿qué tiene que hacer? Tiene que ganar y que el Deportivo no lo haga, en Pucela. Si el Deportivo gana en Valladolid, da igual lo que haga la Almería, que el conjunto gallego va a estar ya ascendido de forma directa y a la Almería no le va a quedar más remedio que pelearlo a través del playoff de ascenso. Así que la Almería sí que se juega mucho, tiene que ganar su partido y luego estar pendiente de lo que suceda en el José Torrella entre el Real Valladolid y el Deportivo de La Coruña. Vamos con las alineaciones. Hay novedades en el 11 del Sporting. Recupera a Otero, recupera a Dubacín y recupera a Brian Oliván. El técnico, sí, porque a Dani Queipo finalmente no ha entrado en la convocatoria de Dani Queipo. Vale, recupera a esos tres futbolistas. Solo uno es titular. Oliván solo hizo un entrenamiento con el grupo, se queda en el banquillo. Duba está algo renqueante, se lo deja en el banquillo Borja Jiménez. Así que vuelve Otero al 11, que es la gran novedad en el 11, en la alineación titular hoy de Borja Jiménez, pero lo que sorprende es que abandona un poco esa idea de 5 centrales, 5 defensas que venía haciendo en las dos últimas salidas Borja Jiménez, se cae del 11 Pablo García y entra Otero. Eso hace que Andrés Cuenca vaya a ser lateral zurdo, no lo hemos visto. Es cierto que ha estado mucho tiempo lesionado, pero siempre había jugado como central. Hoy, si no nos han engañado, Andrés Cuenca va a ser lateral izquierdo en el conjunto sportinguista, un Sporting que va a formar con el Rubén Eyáñez en portería, Guille Rosas en el lateral diestro, Andrés Cuenca en el lateral zurdo, Pablo Vázquez y Lucas Pegán en el eje de la zaga. Centro del campo para tres futbolistas, Manu Rodríguez, Alexandre Corredera y Justin Smith. A la derecha César Gelabert, a la izquierda Gaspar Campos, arriba Juan Ferney, el expreso de Chipi Otero. Ese es el once escogido por Borja Jiménez. Por su parte, la Almería de Joan Francesc Ferrer, Cecilia Rubín, que va a formar con Andrés Fernández en portería. 4 en defensa para Chirino, el ex del Castellón en el lateral diestro, Alex Muñoz en el lateral zurdo. Centro de la zaga para Rodrigo Eli y Nelson Monte, doble pivote para Stefan Jocic y junto a él Lopi, al costado diestro Adrián Barba, al izquierdo John Morcillo, protagonista de ese día histórico esta misma temporada con el Albacete, marcó 2 de los goles que hizo remontar al Albacete de un 3-0 a un 3-4. El enganche para, si no el mejor jugador de la categoría, uno de los mejores, Sergio Arribas, arriba para el gol del ex del Leganés, Miguel de la Fuente. El once escogido por Rubí, el once escogido por Borja Jiménez. ¿Quién va a impartir justicia en la tarde de hoy en el Molinón, Carlos?
0: Pues alguien que no me gusta absolutamente nada, el señor... Perdón. Perdón, me dio hasta la tos. Damas Orce, Diano Monestillo. Colegiado manchego de 43 años, inscrito al Comité de Árbitros de Castilla-La Mancha, que lleva la categoría desde 2011. Estará auxiliado en el VAR por el señor Javier Iglesias Villanueva. A pesar de ser uno de los más veteranos de la categoría, sigue cometiendo errores garrafales indignos de un árbitro de Liga Hypermotion y, sobre todo, con tantas tablas y encuentros a su espalda. Puede llegar a ser auténticamente desesperante cortando el juego y, ojito, con acercarte a pedirle explicaciones porque este es un auténtico pistolero con las tarjetas.
1: Veterano y sí, ha pitado al Sporting esta temporada algún que otro partido.
0: Sporting 2, Valladolid 2, el último.
1: El último, sí, no me gusta, no me gusta Damaso Arcediano Monestillo, que ya está todo preparado, esperando que sean las 6:30 para que arranque el partido. Alineación del Sporting, Carlos, ¿qué te parece Andrés Cuenca de lateral zurdo? Prueba de cara a Nicolás Larcamón, veremos si sigue o no Andrés Cuenca. Examen para Lucas Perán también, para el técnico argentino que está en el palco. No sé cómo ves la alineación escogida hoy por Borja Jiménez.
0: La verdad que me sorprende bastante, porque esto podía haberlo probado en anteriores ocasiones. No me disgusta, no me disgusta la alineación, pero bueno, vamos a ver cómo se desenvuelve Cuenca por el lado izquierdo.
1: A mí la sensación, y lo he dicho, es que la plantilla de Sporting es corta porque hay futbolistas que no dan el nivel, pero la sensación que yo tengo es que Borja Jiménez la ha hecho más corta todavía de lo que ya de por sí es.
0: ¿Sabes?
1: Esa es mi sensación.
0: ¿Una cosa que tengo miedo?
1: Sí, dime.
0: Que los que todavía no conoce el Arcamón y que saben que no tienen nivel suficiente para estar en el Sporting, que le convenzan de alguna forma para mantenerlos aquí otro año más.
1: Esperemos que no. Yo creo que bueno, que aquí hay miembros del cuerpo técnico de la directiva que han visto toda la temporada, y yo es lo que te vengo diciendo desde hace 2-3 meses en las que no se jugaba nada el Sporting. Yo creo que estos partidos no sirven para nada. Quiero decirte, el que lo haga muy bien no sirve para que pase de no contar a contar, y el que sabemos que tiene un sitio fijo en la plantilla porque juegue mal hoy o juegue mal mañana no tiene por qué ver comprometido su puesto, ¿no? Entonces, bueno, yo creo que es una situación un poco en la que el Sporting poco se juega. El rival sí, también el Zaragoza el otro día, y bueno, yo sí que me espero un buen Sporting hoy por jugar en casa, Nicolás Larcamón presente, no sé, me espero un Sporting competitivo en el día de hoy, luego vamos a ver cómo sale el partido, y por contra el Almería es un equipo que por jugadores tiene mimbres de sobra, pero que por otro lado es capaz, ¿no?, de pegar buenos petardazos. El otro día ganaban el 80-1-0 a Las Palmas y perdió 1-2, y eso prácticamente la ha hecho despedirse del playoff del ascenso directo. Así que vamos a ver también cómo viene lo anímico el conjunto indálico en un partido que está a puntito de arrancar. Va a ser el Almería el encargado de poner la pelota en juego completamente de negro. El conjunto de Rubi viste como debe el Sporting, que va a atacar en esta primera mitad hacia la tribuna sur. Comenzó el encuentro, la bola de Sergio Rivas para Dion Lopi, y este se apoya ya en derecha para Chirino. Recuerden el Sporting, Yáñez, Rosas, Pablo Vázquez, Pegán y Cuica en defensa, Justin Smith de ancla, Manu Rodríguez corredera de interiores, Gaspar y Gelaver en las bandas, Gelaver en derecha, Gaspar en izquierda, arriba Juan Ferney Otero. Mira, primera vez que sale Borja Jiménez a la zona técnica, totalmente desapercibido, ¿eh? No ha habido ningún tipo de protesta sobre el técnico abulense. Me preguntaba Paco el otro día en la previa, ¿no?, cómo me imaginaba el recibimiento a Borja. Dije, pues que le van a pasar de la situación.
0: Frío.
1: Sí. No. Aquí perdiste contra el Ceuta un partido horrendo y es que le dio igual todo. La gente pasó absolutamente de la situación, un poquito de bronca, un poquito de pitos, pero ni mucho menos se montó una bronca terrible, ¿no?, después de ese encuentro ante el Ceuta, que fue el último precisamente que jugamos aquí en Gijón, con victoria del conjunto caballa. Juega la Almería, Sporting que viene de ganar 1-3 a la Zaragoza. El Almería, como decíamos, viene de perder 1-2 en su campo ante la Unión Deportiva Las Palmas. Golpea en largo Rodrigo Eli. Cortó de cabeza Lucas Pegán, intenta controlarla con el pecho el capitán Gaspar Campos. Se perdió la pelota por línea lateral. El saque de banda le favorece a la Almería, que saca rápido Chirino. La Almería un poco, Carlos, a marcar un gol rápido y que le pueden empezar a temblar las piernas al Depor en Valladolid, ¿no?
0: Sí, bueno, decía, me llamó la atención el titular de la voz de Almería. Almería, ganar y rezar. Eso es lo que reza, valga la redundancia, en el titular.
1: Juega la Almería, Alex Muñoz dentro del área, se cruzó Justin, aleja a Pablo. Que recordar que el Depor, con que gane uno de los dos partidos,
0: sí,
1: le da igual lo que haga la Almería. Como si la Almería gana los dos por 5-0.
0: Por cierto, hablabas del Ceuta, hoy ganó en Andorra. Andorra 0, Ceuta 2. Vaya sorpresa, era el tapado de esta temporada.
1: Sí, porque la Andorra estaba jugando bien, los dos equipos no se jugaban nada, y en estos partidos que hay dos contendientes en los que no se juegan nada, muchas veces el de casa, por aquello de jugar con un poquito más de decoro, suele sacarlo adelante, pues no, ha ganado el Ceuta, que le estaba costando mucho a domicilio, pues ganó en Gijón y ha ganado ahora en Andorra. Buen final de temporada, para el equipo de Juan José Romero, el técnico que si no es el revelación, sí que podríamos decir que está en el top 3 de mejores entrenadores de la Liga Hypermotion.
0: Decían que sonaba para el Sevilla. Me parece demasiado el salto, ¿eh?
1: A mí me parece mucho. Y es que no es lo mismo entrenar al Ceuta que entrenar a un grande con muchas exigencias, ¿eh? Lo hemos visto en el Sporting, por ejemplo, en los últimos años también. Con el Zaragoza, ¿no? Es otro equipo también acostumbrado a quemar entrenadores con mucha, mucha facilidad. Empezarán el baile ahora de los entrenadores. Es cierto, ¿no?, que en segunda queda una jornada más todavía. El Sporting se sale de horario unificado el próximo fin de semana, sábado a las 9. Horario unificado que va a ser domingo 6:30. Granada Sporting no se juega nada. Un Granada que ya no se juega nada hoy, pero que sí que lo hace su rival, ¿no?, el Mirandés. Otros partidos que tenemos que estar atentos a lo que sucede a Gandúba de cara al descenso. Fuera Gaspi, lo dobla Cuenca. Gaspar, que opta por jugar por dentro para el Neno de Catoira. Manu Rodríguez para César Gelaver, el control largo de Gelaver, la pierde el 10, recupera el Almería, busca salir a la contra, es Miguel de la Fuente, arranca el delantero, el ex del Lega, uno de los héroes del ascenso de Leganés de Borja Jiménez, la pone Morcillo, despeja de cabeza Lucas Pegán, el rechace para Adrián Barba, busca golpeo, no llega arriba, se aleja Pablo Vázquez, va a ser córner para la Almería, y fíjate lo que te digo, no es mala entrada, Carlos, no está ni mucho menos lleno, hay bastante, hay unos 150 aficionados de la Almería más o menos, que estaremos en 16.000, 17.000 espectadores en el Molinón, ¿eh? No está mal. Para no jugarte absolutamente nada, la gente, bueno, sabe, ¿no?, que luego hasta agosto, queda mucho, son 3 meses prácticamente sin fútbol oficial aquí en Gijón, pues tenían ganas también de acudir al Templo Rojiblanco. ¡La pone en Barba! Desde la esquina no llegó nadie al remate. Balón rechazado para Alex Muñoz, levanta la cabeza, va a buscar el centro, se salió un César Gelaver, el rechace vuelve a ser para John Morcillo. Este atrás para Chirino, que juega atrás para Andrés Fernández, el veterano guardameta de la Almería. Empieza a mover de nuevo desde atrás el conjunto almeriense. Apertura banda izquierda, Alex Muñoz buscaba jugar por dentro, aleja Manu Rodríguez y el esférico en saque de banda para la Almería. Stefan Dosic llega atrás para apoyarse en Nelson Monte. Oiga, para Rodrigo Eli, retornado en el mercado de invierno. Chirino atrás, Andrés Fernández. Sporting que busca iniciar esa presión con Gaspar ahora como futbolista más adelantado. Juega Alex Muñoz y los goles que empiezan a llegar a la banqueta deportiva.
0: Así es, Pelayo. Comienzan a llegar los goles en Ipurua. Eibar marca el primero, Eibar 1, Córdoba 0. Y en la Rosaleda le están saliendo malas cosas a José Alberto porque decía que querían acabar campeones. Málaga 1, Racing 0.
1: No me sorprende ninguno de esos dos resultados, ¿eh? El Racing que va a ser juez del playoff hoy y del descenso el próximo fin de semana. Acaba en casa ante el Cádiz. Juega John Morcillo, qué buena la pelota por dentro. Ojo el remate de Alex Muñoz, muy desviado, saque de puerta. Un Eibar que mete presión al Castellón. Castellón que juega en Huesca para ese playoff de ascenso. Y el Málaga que consolida, ¿no?, buscando esa ventaja. El conjunto malacitano, buscar acabar lo más arriba posible el equipo de Juanfran Funes. Ante un Racing ya ascendido, ante un Racing ya en primera división. El conjunto de José Alberto López. Mira, el Málaga con estos resultados, Carlos, tercero ahora mismo. Adelanta la Almería. 72 puntos para el conjunto almeriense. Y el Eibar con 67 se pone en esa igualdad también por esa sexta plaza. La pelota que se pierde por línea lateral. Saque de banda. Favorable al conjunto almeriense, que tuvo ese primer acercamiento, toca Miguel de la Fuente. La ventaja para Guille para Lucas Pegana. El Galo con la bola juega atrás para Rubén Yáñez. Golpea y aleja en largo el cancerbero del Sporting. La toca Rodrigo Eli. Este busca jugar para Adrián Barba. Descarga atrás de cabeza para Rodrigo Eli, el brasileño. Todo el partido ha comenzado con mucha, mucha calma. Poquito ritmo el partido en el Molinón, Carlos.
0: Hombre, la climatología obliga a ello. No puedes meterte mucha caña en los primeros minutos. Quizá ellos pueden estar más acostumbrados que nosotros, pero al final el calor es igual para todos. Y si ya empiezas con cuarta, quinta marcha desde el principio, en la segunda va a ser canchero total, va a ser muy aburrido. Entonces habrá que dosificar un poco.
1: Pues la pelota que buscaba avanzar Gaspar se perdió por línea lateral. Y sacará el conjunto rojo y blanco. Va a dejar a César Gelaver para ponerla con catapulta desde la parte izquierda. Gol en la banqueta deportiva, Carlos.
0: Así es, llega desde el nuevo Mirandilla al Cádiz. Marca el primero, Cádiz 1, Leganés 0.
1: Pues, cayendo un paso y cuidado Leganés. Última jornada es un Leganés-Mirandés pudiese jugar los dos el descenso en ese encuentro, ¿eh? Cuidado. La acción que buscaba la catapulta César Gel, a ver, tocó un futbolista, chocaron dos futbolistas del propio equipo. Ha sido falta finalmente en ataque, pelota por tanto que va a ser favorable al Almería. El balón que va a ser para Andrés Fernández, el gol de la banqueta de Portugal.
0: Y otro gol que llega desde el Reino de León, porque el Burgos abre la lata en su visita a domicilio. Cultural y Deportiva Leones a 0, Burgos 1.
1: Pues se encarece lo del playoff, ¿eh? El Burgos
0: muchísimo,
1: ganando, y lo del descenso, el Cádiz, yo creo que matemáticamente consiguiendo la permanencia con este marcador. Cádiz ahora con esta victoria, 43, estaría salvándose ya de forma matemática el Cádiz, y en el caso del Burgos con esta victoria metiéndose en playoff ahora mismo el Burgos, ¿eh? Saliendo fuera el Castellón, que es séptimo, 67 también para el Eibar. Juega Lucas Pegam, apertura a la diestra, Guille Rosas. Guille con el esférico, pisa la pelota, juega atrás para Pablo Vázquez, la tiene el de Gandía, este para Lucas Peganzi, nublando el día también aquí en Gijón. 0-0, Andrés Cuenca, para Gaspar, Gaspar que aguanta, combina con Alexandre Corredera, pisa la pelota, juega en horizontal para Manu Rodríguez, el uno de Catoira con la bola, Manu que juega para Pablo Vázquez, pisa la pelota, no vio la apertura derecha a Guille, optó por jugar de nuevo por dentro para Lucas Pegán. Busca el cambio de orientación, Pegán, correcto Chirino, balón para Andrés Cuenca, está acostumbrado del todo en esa posición, no quiso complicaciones, la envió directamente en largo, a Andrés Fernández evita que se pierda por línea de fondo. Stefan Jozic jugando, el serbio de la Almería pisa el esférico, abre a esa banda diestra para iniciar y para que el conjunto almeriense busque progresar. En zona diestra, recupera sin embargo el Sporting, pero Almería con poquito, ha salido con pocas ganas también de meterle al partido chicha, dejando hacer a unos y a otros, y el balón que va a ser para el conjunto de nuevo almeriense, John Morcillo, a la izquierda, minuto 9, minuto Kini, Morcillo que busca por el de fondo junto al Guille, tocó la pelota en el lateral, va a ser saque de esquina, favorable a la Almería. Cruza todo el campo Adrián Barba para poner ese esférico en movimiento. Almavita con John Morcillo y el saque de esquina que le va a favorecer al cuadro almeriense, al cuadro indálico. Adrián Barba en corto para Rivas, de nuevo en Barba, la vuelve a colgar. Ojo el balón al interior del área, despeja Cuenca. Estaba agarrando ahí Alex Muñoz y Justin Smith, sigue el peligro Rodrigo Eli. Rompe, muy alejada, saque de puerta, favorable al cuadro rojiblanco, favorable al conjunto sportinguista. Saque de puerta para Rubén Yáñez, a pesar de no jugarse nada, dándole confianza. Yo el que se despedirá cuando acabe la temporada como jugador del Sporting, que puede tener hoy su oportunidad adaptado. Por apostar por Yáñez, busca recuperación Chirino. Chirino para Miguel de la Fuente, gol de la banqueta deportiva.
0: Llega gol desde el nuevo José Zorrilla, marca el Deportivo de la Coruña, Valladolid 0, Deportivo 1.
1: Ojo la contra del Sporting, César Gelaver, parte izquierda, recorta, le hace el lío a Rodrigo Eli, busca el pase atrás para Gaspar, despeja Chirino, se la queda nuevo el Sporting, gol del Depor, el Almería se despide del ascenso directo. El Almería ya no tendría opción de ascender, el Depor sería matemáticamente equipo de primera. Almería tiene que luchar por esa tercera plaza, que con este empate y con unido al triunfo del Málaga, vería como el conjunto malagueño accedería a esa tercera posición. Juega Corredera, banda izquierda, busca el centro, pero de cabeza, gol del Sporting. ¡Gol del Sporting! ¡Oh, tiro de cabeza! 11 del primer tiempo, la jugada trenzada por banda izquierda. Se descolgó hacia la posición del carril del once, Alexandre Corredera, el centro tocadito, para que el expreso de ese pide cabeza, bata Andrés Fernández, marca el Sporting, 11 del primer tiempo, marcó el expreso de ese pide, marcó Juan Ferreiro, 0, Sporting 1, Almería 0.
0: 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Pues si ya lo tenía difícil Almería, ahora un poquito más.
1: que Almería, hablando de decepciones de liga, mira, Almería empezó una de las decepciones de la temporada, que hoy igual te remontan y te ganan, porque repito, tú no te juegas nada, pero equipo sin alma, un equipo que tiene toda la pinta de como le sucedió el año pasado con el Oviedo, pegársela en el playoff otra vez, ¿eh? Porque van a menos, además, que el equipo no transmite nada, estaba sorprendido un poco, ¿no? Al final el que se juega algo, pues suele arrancar con fuerza, intentar meter un poquito de presión al Depor, no, es que he jugado al tran-tran, el Almería, y el Sporting con una muy buena jugada trenzada, Carlos, y un buen remate del expreso de CP, ¿no? De Juan Fernández Otero, qué temporada, ¿eh? Ha firmado el cafetero, ahora mismo 14 dianas ya para él.
0: Sí, la verdad que bueno, yo no lo he visto porque se me ha cortado la transmisión. Estos de la compañía asturiana de cable tienen todos los partidos a la vez y no sé si tendrán mucho ancho de banda, pero no estoy viendo absolutamente nada. Pero bueno, por lo menos ya me llevo la alegría de escucharlo aquí en la Baqueta Deportiva en directo.
1: Juega Guilla Rosa, se va al suelo. La falta del balón para el Sporting con Carnicería Hermanos Verdasco, cachopos con 6 tipos de carnes y 25 rellenos distintos. 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Sacó ya el Sporting, Pablo Vázquez, pelota larga. Despeja con la testa Chirino, saque lateral, que es favorable al conjunto rojiblanco. Amagaba con sacar rápido Gaspi. Deja finalmente a Juan Fernández Otero, que la pone atrás para Andrés Cuenca. Andrés Cuenca para Manu Rodríguez. Juega de nuevo para Cuenca. Cuenca para Lucas Pegán. Pegán que abre hacia el costado diestro para Guille Rosas. Guille con el esférico aguantando, jugando por dentro. Manu de nuevo para Guille. Y Guille para Andrés Cuenca. Está bien, ¿eh? El Sporting, 14 minutos, y la verdad es que está jugando bien el conjunto rojiblanco. Cuenca para Otero. Otero para Justin. Justin para el Neno de Catoira. Manu Rodríguez juega para Pablo Vázquez. Este en cortito para Alexandre Corredera. Se apoya en Lucas Pegam. El Galo con la bola. Opta por jugar de nuevo con Pablo Vázquez. Este en cortito para Corredera. Corredera para Gaspar. Mucha movilidad entre los atacantes del Sporting. Le rebañó, sin embargo, la pelota ahora a la Almería, que busca salir a la contra. Tiene arriba para Miguel de la Fuente. Ojo, Miguel de la Fuente, explorado en parte izquierda, pisa área, sigue Miguel de la Fuente, busca el recorte, la aguantó Pablo Vázquez. Había fuera de juego, balón para el Sporting. Hacemos una pausa, 14 para 15 del primer tiempo. En el 13 marcó Otero, marcó el Sporting. Sporting 1, Almería 0.
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0: por medio, esperando, ¿no?, que haya esos pinchazos de Castellón, de Burgos, para seguir ahí en esa pelea por el playoff de ascenso. Está mirando, si en Las Palmas gana el Zaragoza, el Almería bajaría a la quinta plaza a 2 del séptimo. Ahora mismo, a 2 del séptimo en Almería. Cuidado, ¿eh? Juega, es cierto que acaba contra el Valladolid en casa, que lo lógico es pensar que el Almería va a sacar ese partido adelante, que bueno, aquí queda todo el encuentro, ¿no? Estamos en el 16:30. El balón en saque de banda, que va a ser para Guille Rosas. En ese... O sea, no, va a dejar a Gelaver finalmente. Va a llegar la catapulta del Piu de Juanmi. Va a llegar César Gelaver a ponerla en largo. El futbolista palentino del conjunto rojiblanco, el 10. Que pone ya ese saque de banda. Gelaver en largo, buscando la peinada. ¡Ya sí! Saltaba Otero. Andrés Fernández con el puño. El salto del colombiano y del guardameta. La sensación... Y justo en portería contraria, ¿no? Que es limpio el salto y que, bueno, al final el portero choca y cae. Colegiado que paró rápidamente el encuentro para comprobar el estado físico de Andrés Fernández, del cancerbero de la Almería. ¿Ha recuperado la señal, Carlos?
1: Pues no. Estoy aquí cargando. Supongo que no seré el único, que le pasará mucha más gente con este problema, pero no he visto nada todavía.
0: Ya me avisas si recuperas la señal. De momento 17:30 con el gol de Otero en el 12. Que le está dando segunda victoria consecutiva del Sporting. Estaría adelantando al Andorra, ese triple empate Ceuta-Andorra-Sporting. Con 58 unidades, Rodrigo Eli juega por dentro para Stefan Dochis. Bien, la saca a la diestra, ataca la Almería, busca progresar. Sergio Arribas juega en profundidad, en horizontal para Jotis. No se atreve con el disparo, se apoya en Lopi. Todo esto en el balcón del área. Lopi que juega para Chirino. Este para Arribas, carril del 7. Arribas que busca triangular por dentro. Qué buena la pared con Miguel de la Fuente. Arribas que sigue, se le acabó el campo. Balón por línea de fondo. Saque de portería favorable al conjunto rojo y blanco. Nicolás Larcamón presente, seguro que contento con ese gol de su equipo, el que va a ser su equipo, viendo, ¿no?, cómo ha combinado bien el conjunto sportinguista y ha conseguido marcar ese primer gol. Sporting, que ha empezado a salir nombres, Carlos, el más llamativo, por así decirlo, Óscar el Chocotatrejo. ¿Eres pro Trejo o estás en contra de ese movimiento? Porque hay las dos vertientes.
1: Hombre, cuando estuvo en el Sporting no lo hizo mal. Lo que pasa que ahora que él diga que se lo va a pensar, que piense entre volver o quedarse a nivel más técnico en el Rayo Vallecano, pues ya me levanta un poco de sospechas.
0: Yo la sensación que tengo es que...
1: Además, creo que ha renegociado porque pide más de lo que le van a dar.
0: Sí, se dime si directes, bueno, de negociaciones... Yo veo lo mismo, o sea, al final viene unas condiciones económicas acordes al rol que tiene que ocupar, que es un jugador de fondo de armario, de jugar 20 minutos, de darle descanso a Gelaver y demás, de la experiencia que tiene, ¿no?, Trejo, y el liderazgo también que puede tener en el vestuario. A mí me parece un buen movimiento. Estamos hablando de que esta temporada, para hacer cambios, pues tenías a Keipo o tenías a Madu Matar, por ejemplo, como jugadores ofensivos. Si tienes a Trejo, lógicamente el nivel sube. Otra cosa es que esperes que sea el Trejo de hace 13 años que estuvo aquí y que sea un Trejo para jugar 70 minutos todos los domingos. Ese Trejo ya no está, no tiene ese físico, ¿no?, para aguantar, pero bien utilizado. Partiendo de la base, yo creo que tienes un ataque con Duba, con Gelaver y con Otero de ciertas garantías. Poder darle esa rotación a con Trejo, yo creo que es positivo, ¿eh?, para el conjunto rojiblanco. La amarilla para Chirino por las protestas en el minuto 20 de encuentro. Dos fichajes que tiene muy encarrilados el Sporting es Ekoi Charana, portero suplente de la Real B, que jugó aquí en Gijón e hizo un partidazo del encuentro que ganó el Sporting 1-0. Y Jorge Sáenz, que era uno de los defensas top del Leganés, que asciende con Borja Jiménez, que es cierto que esta temporada con muchas lesiones pues no juega desde noviembre, ¿eh? El central canario Jorge Sáenz, que pinta a ser la tercera incorporación del Sporting ya cerrada, de esas 10-11 que quiere hacer el conjunto rojiblanco para dotar de argumentos para buscar el ascenso con Nicolás Larcamón en el banquillo. Recupera Justin. Justin para Gelaver, la filtra bien por dentro. Gelaver para Guille, otra viene atacando el Sporting. Guille por el costado diestro, busca el recorte, se resbala Nelson Monte. Guille solo, Guille aguanta, que bien le cierra el paso. Abre para Gelaver, busca el centro Gelaver, llega Otero, gol del Sporting. ¡Gol! ¡Del Sporting!

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1: Tiene una joya el Sporting con el expreso de Sipi. Marca Otero nuevamente. Qué buena la jugada trenzada. Justin Gelaver, Guille Gelaver y Otero. Para firmar un gol de bandera y para volver a evidenciar las dificultades que está atravesando la Almería, Carlos.
2: Sigo sin verlo, pero la verdad es que el Almería... Mira que Rubi no es mal entrenador, pero yo no sé qué es lo que le pasa, que empieza muy fuerte y luego se va deshaciendo el suflé y al final de la temporada se encuentran con estas sorpresas que seguramente ninguno de ellos esperaba, que en el minuto 30 ya fueran cayendo por 2-0.
1: Sí, sí, es que Sporting mucho mejor que la Almería, Y bueno, lo veo más metido, con ganas, ¿no?, de demostrar seguramente a Nicolás Larcamón. Y bueno, pues haciendo una muy buena primera mitad el Sporting, con un partido de Otero de nuevo fantástico. Aplaude Borja Jiménez. Y jugando Justin, Lucas Pegán, Pablo Vázquez, Manu Rodríguez, el no de Catoira, presionado, a punto de perderla. Llega Lucas Pegán a despejar ese esférico. El balón que lo va a pelear César Gelaver, de cabeza Alex Muñoz, se va a perder directamente por línea lateral. Va a ser saque de banda favorable al cuadro sportinguista. Va a ser saque de banda favorable a Guille Rosas en parte diestra. Pero no se puede negar al Sporting, que está honrando la competición, Le hizo partido al Málaga, acabó perdiendo, le ganó al Zaragoza, que se jugaba la permanencia, y le está ganando la Almería, que se juega entre el ascenso directo y el playoff. Pelota para Andrés Fernández. La pega en largo, se resbala Pablo Vázquez, desde el suelo despeja. Juega corredera, Pablo Vázquez decía, anda, a mí dejarme de tonterías, la saca, ahora despeja directamente a los dominios del portero. Se disculpaba ahora con sus compañeros tras ese golpeo sin mucha intención de ser jugada. Lopi, Alex Muñoz, Adrián Barba. La pelota para Alex Muñoz. Descarga atrás para que inicie Nelson Monte. Para Rodrigo Eli. Rodrigo Eli con la pelota, descarga atrás. Y fíjate lo que te digo, Carlos, y lo que hablabas también un poco tú al principio, ¿no? Que esta victoria, si se confirma ante la Almería, que no nos confunda, ¿eh? Que el Sporting sigue necesitando fichar 10-11 jugadores buenos, ¿eh? Para competir. A veces que cuanto peor vayan las cosas, mejor para el futuro. Espero que no nos estemos conformando viendo que hoy estás pasando por encima de un equipo que va a pelear por el playoff.
2: Pues eso es lo que se tendría que mirar. Ya tengo señal. Acabo de ver ahora mismo el gol de Otero. Decía yo minuto 29. No, minuto 21 marcaba Otero más o menos. Espero que no se confíen los que están ahí arriba en la cúpula. Que yo sigo diciendo lo de alguien de fuera que venga a pinchar y a cortar. Obviamente, son parte de la entidad, pero por lo menos que tenga un poco de asesoramiento de lo que es el fútbol de aquí y quién puede ir mejor que otro. No quedarte con lo que tenemos, ni tampoco jugar a los descartes ni a la fórmula cesión, que es lo que está acostumbrado el Sporting últimamente.
1: Sí, sí, tal cual, ¿no? Repito, el Sporting, lo he dicho siempre, creo que tiene un 11 titular para competir con cualquiera, pero sabemos todo que le falta fondo de armario mucho, ¿no? Entonces, bueno, hoy con un equipo más o menos titular, por así decirlo, el Sporting está compitiendo bien, pero es eso, ¿no? Al final, en una liga de 42, pues necesitas más cosas. Y más en un fútbol que ha cambiado con los 5 permutas, que te obliga, ¿no?, a tener fondo de armario para poder ir jugando con las diferentes circunstancias. ¡Ojo en Barba! ¡Busca el disparo! ¡Despeja Yáñez! ¡Correr! Se tiró en plancha. Rubén Yáñez alejó el balón tras el golpeo de Adrián Barba. El saque de esquina que le favorece a la Almería. Le gusta un gol para volver a creer. Ya para defender esa tercera plaza. Ya nada pensando en el ascenso directo, porque además, como nos contaba Carlos, está ganando el Depor. La pone en Barba. Despeja de cabeza Leno de Catoira. Ojo que puede salir a la contra del Sporting. Ojo que sale con todo. Conduce César Gelaver por el centro, por la izquierda está Otero. Cierra la pelota. Recibe el expreso de Chipigue, el cafetero Juan Ferney. Otero para Gelaver. Gelaver que pisa área. Gelaver que la pone atrás. Va a llegar. Pega. ¿Qué para Andrés Fernández? Ojo el peligro que sigue. Andrés Cuenca que pegaba en el defensor. Que contratenido era el Sporting. A punto Carlos de llegar el tercero. Quiere más el conjunto rojiblanco. Justin Smith. Primeras partes más completas del Sporting, Está jugando muy bien el conjunto rojiblanco ante un Almería, Carlos, que parece que es el que no se juega nada.
2: Sí, la verdad que me está dejando un poquito perplejo, ¿no? El Almería, que venía con la intención de ganar y ver lo que hacía el Deportivo de La Coruña y dos goles y uno casi casi ahora mismo. El Sporting, la verdad que me está sorprendiendo y eso que no tiene mucho ritmo el partido.
1: No, no, y el poco ritmo que tiene Carlos lo pone el Sporting, ¿eh? Es que Almería ha venido de paseo, absolutamente. Mira que la gente que está allí. Han venido 150 más o menos de la Almería, que a mí me sorprende porque yo no le daba ninguna esperanza al conjunto inalico de ascender, pero tampoco me imaginaba esto. Me imaginaba que te pudiese competir a ti el partido e incluso ganártelo, por supuesto, pero que el Depor iba a ganar sí o sí en Valladolid. Lo tenía claro. Juega Corredera para César Gelaver. Aguanta el Palentino. César con la bola. La esconde. Atrás, de cara, para el Neno de Catoira. La tiene Manu. Manu que juega para Guille Rosas por delante, esperaba a César Gelaver, juega Juan Ferné, Juan Ferné para César, este para Guille, Guille para Otero, Otero para Guille, juega el Sporting en banda diestra, nos entera Almería que nos roba una pelota, Gaspar la pelea, Corredera para César Gelaver, la esconde el Palentino, oxigena el juego, vaya ocasión tuvo Lucas Pegán para hacer el tercero, Lucas Pegán el francés que ya marcó el otro día, en el Ibercaja ante el Zaragoza, Pablo Vázquez, Alexandre Corredera, Pablo Vázquez, busca rasear por dentro para Otero, se anticipó ahora bien Rodrigo Eli, Corredera desde el suelo, balón que se pierde por línea lateral y saque de banda favorable a la Almería, saque de banda favorable a Alex Muñoz. A gol del Sporting venía acompañado de una reacción de Rubi diciendo, no puede ser, cómo nos ganan ese balón, cómo te rematan. 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El balón para Rubén Eyáñez. A sacar el guardameta del conjunto sportinguista. Va a hacer el largo. No sé si lo has cantado, Carlos, o no me he enterado. Marcado el Mirandés en el partido ante el Granada.
2: Pues mira, me acaba de llegar ahora mismo. Hoy la conexión hoy aquí la tengo un poquito fastidiada, ¿eh? Si acaba de marcar el Mirandés, pues mira. Más oportunidades para el Mirandés dentro de las pocas que tiene.
1: Sí, va a los 40, a 3 del Leganés y a 3 del Cádiz. No sé si triple empate lo que pasaría. Pero el Mirandés-Leganés empataron la primera vuelta y la última jornada es un Leganés-Mirandés. Así que se van a jugar el golaveraje particular en ese último partido, ¿no? Si gana el Mirandés le va a adelantar al Lega. Repito, no sé lo que pasa con el triple empate. No me he parado a pensarlo, a calcularlo. Imagínate además con el follón, ¿no? De ayer del Pontevedra y del Castilla. Hay que hacer las cuentas ahora 7 veces para certificar bien lo que sucedería. Eso ya de acabar así, pues haremos las cuentas para la última y definitiva jornada. El saque de banda que es para el Sporting, la media hora de juego que llevamos ya en el Molinón, 2-0. Otero y Otero, cafetero y cafetero. El saque lateral a la altura del punto de penalti, parte izquierda, va a llegar la catapulta de César Gelaver. Va a ponerla al fío de Juanmi, César Gelaver, pelota larga buscando la pena de Pablo Vázquez, la toca Pablo Vázquez. Atrapa Andrés Fernández. Atrapa al guardameta, buscaba sacar rápido, lo hace finalmente, buscando el desmarque por banda izquierda de Alex Muñoz, de lateral, que se apoya en John Morcillo, cruza divisoria, Alex del Alba, Morcillo con la pelota, se frena, levanta la cabeza, busca un apoyo, lo encuentra Miguel de la Fuente, le encima Guille, rebañó en esa pelota, el saque de banda es para el SF Almería, pero va a haber pausa de hidratación, 30 de juego, nosotros hacemos una pausa, doblete de Otero para darle de momento la victoria al Sporting, 30 de juego en el Molinón, Sporting 2, Almería 0.
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2: 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Nos vamos de nuevo hasta el Molinón.
1: Acabando esa pausa de hidratación. Que bueno, hace mucho calor aquí, pero bueno, como tienen que jugarse todo a la misma hora, Carlos, pues hay zonas, ¿no? Que seguramente también esté sobre mucha temperatura, mucho calor, y bueno, pues he decidido, ¿no?, que en todos los partidos se pare.
2: Pues no te preocupes porque llegará el mal tiempo, ¿eh? Aquí se ha puesto totalmente gris en los estudios centrales, bueno, no en los estudios, fuera, totalmente gris, se ha levantado bastante viento y no me extrañaría nada que empezase a llover ahora.
1: Aquí está feo, no está... Está como cubierto, es cierto que no veo mucho el cielo porque es justo esa esquinita, pero sí que la sensación es lo que tú dices, ¿no? De que el tiempo ya no es el que teníamos hasta hace un par de horitas, ¿eh? Así que lo que tú dices, muy de Asturias también, el pasar por todas las estaciones, es decir, pasar de verano, sol, a invierno, lluvia. Así que vamos a ver cómo acaba la tarde. De momento ganando el Sporting, que bien la saca Otero, vaya patada le han dado a Otero Nelson Monte, ¿eh? Ley de la ventaja que aplica el colegiado, juega corredera para Gaspar, se duele Otero tendido en el terreno de juego, va la jugada en ataque del Sporting, Gaspar en la frontal busca el disparo, raso, tocó un defensor, va a ser córner, la amarilla para el central de la Almería, para Nelson Monte, sigue Otero tendido en el terreno de juego, amarilla para el dorsal número 4. Del conjunto indálico, 2-0. Vence el Sporting, 2-0. La pasada, ¿eh? Sin balón. Dando atrás en otra descarga fabulosa de Juan Ferney Otero. Ha quedado tendido en el terreno de juego. Va a ser atendido. Si Otero se puede recuperar, no va a ser necesario que abandone el terreno de juego, puesto que la acción ha venido acompañada de amarilla. Así que Otero, si se recupera, va a poder ir al remate de ese saque de esquina. Ahí va, ya Juan Ferney, arriba, aplausos en el Molinón, y Otero, que se dirige hacia el interior del área para buscar rematar el saque de esquina, que va a poner Alexandre Corredera, el futbolista asistente, en el primer gol, que va a ejecutar el saque de esquina, la pone Corredera, buscando primer palo, despeja la zaga de la Almería, el rechazo, el rebote es para Guille Rosas, Guille, hombre de cierre que aguanta, opta por jugar atrás para su guardameta, para Rubén Yáñez. Yáñez en largo, buscando en banda izquierda. Oh, dejaba pasar a Adrián Barba, sorprendió a Andrés Cuenca y el balón que va a ser en saque de banda. Favorable al conjunto almeriense. 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Sin capacidad de reacción de momento la Almería ante un Sporting que al tran-tran pues controla con mucha comodidad el partido. Saque de banda que va a ser para Guille. Saque de banda que va a ser para lateral diestro del conjunto sportinguista, que la pone ya para Juan Ferney. Otero que busca girarse, se apoya en César Gelaver, la pelota dividida, no se la puede quedar el palentino, que aún así lucha, pelea y a punto está de llevársela. El balonazo de Rodrigo Eli sobre Gelaver le tocó en el brazo al palentino, señala por tanto el balón para el Almería. Me está decepcionando muchísimo el Almería, Carlos.
2: Pues la verdad es que yo me sorprende porque aquí tenía que venir a tumba abierta. Eso de ganar y rezar, como decían los compañeros de la voz de Almería, pues sí, vale, rezar sí, lo que quieran, pero ganar con este planteamiento que ha presentado Rubi aquí, mira, además marca ahora el Deportivo de la Coruña el segundo, más difícil todavía en el Zorrilla, Valladolid 0, Deportivo de la Coruña 2.
1: Porque va a ascender, tiene toda la pinta hoy, y el Almería lo que digo, se está perdiendo hasta la tercera plaza, perdiendo esa ventaja luego en el playoff ahora mismo. Y pendientes de que Las Palmas, que aguanta 0-0 ante el Zaragoza, no marque ese gol, que sería quinto ya la Almería. ¿Sí? Es decir, que ya, empezando por ahí, la primera eliminatoria la jugarías la ida en casa y la vuelta fuera, no valiéndote, ¿no? El empate al final de los 120 minutos en la vuelta, porque por clasificación pasaría al cuarto. En fin, sorprendiendo. Yo creo que a Rubi no le está gustando nada, que ha puesto a calentar ya a 4 futbolistas, ¿eh? Del conjunto indálico, 5 en total. Balón en saque de banda, 37 ya, 2-0. Doblete de Otero. Juega Lopi. Lopi presionado, aguantando el centrocampista. Descarga atrás para Andrés Fernández. Espera que sus centrales se coloquen. Y juega ya sobre Nelson Monte. El luso que conduce. Nelson Monte con la pelota se frena. Juega en cortito para Dion Lopi. Lopi con la bola. Combina con Rodrigo Eli. Eli que conduce. Eli que atraviesa divisoria. Juega en largo buscando el desmarque de Adrián Barba. Junto a él Andrés Cuenca. Sigue Adrián Barba. Va a sacar el centro. Primer palo. Trapo Yañez. Esperaba Miguel de la Fuente el remate. Atrapó el cancerbero del conjunto rojo y blanco. Y ordena a sus compañeros que ganen metros. Que la va a golpear en largo. Ahí va el envío de Rubén Ayáñez. Pelota profunda. Ventaja para Rodrigo Eli. De cabeza la gana. La peinaba Miguel de la Fuente. Balón rechazado que vuelve a ser para el cancerbero del conjunto rojo y blanco. Se apoya en cortito para Lucas Pegán. Lucas Pegán presionado. Uf, viéndose en un jardín Lucas Pegán ante la presión de Arribas. La acaba sacando en largo. Ya nunca el enfado que se ha llevado Borja Jiménez de la acción de Lucas Pegán. Recupera el Sporting. El endo de Catuira. Buscaba combinar por dentro. Cortó Jotic. Se la lleva Gelaver. Gelaver con la bola. Esconde el esférico. Le pone pausa. Ah, no. La bronca se la ha llevado Yáñez al final. Por jugar sobre Lucas Pegán. De Borja Jiménez. Andrés Cuenca. Para Gaspar. Gaspar por dentro para Manu. Manu Rodríguez para Justin. Justin conduce, abre hacia el costado diestro, recibe Juan Ferney, la tiene el expreso de Cipi, combina por dentro, avanza Justin, Justin con la bola busca jugar hacia el costado diestro, la peleaba Gaspar, se le acabó el campo, balón que va a ser para la Almería, hacemos una pausa, 39 ya de este primer acto en el Molinón, doblete de Otero, Sporting 2, Almería 0.
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2: Continúas en la sintonía de la banqueta deportiva, regresamos al Molinón con Pelayo y Hostes.
1: Recta final de este primer tiempo, balón para Yáñez, y si quiere sorprenderse con lo mejor de la gastronomía asturiana en Gijón, su lugar es la sidrería Sador Don Pepe. 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Saque de banda para la Almería, gol de la Banqueta Deportiva.
2: Goles, goles. El Granada empata al partido en Andúa, Mirandés 1, Granada 1. Y en el estadio de Gran Canaria abre la lata el equipo local, abre la lata Las Palmas 1, Zaragoza 0.
1: Pues goles que tiene incidencia. Las Palmas que adelanta la Almería, el Almería ya sería quinto y pendientes de que el Castellón no gane para quedar a 2 puntitos del séptimo a falta de esa última jornada. Y lo que hablábamos del Real Zaragoza, pues con esta derrota pues va a descender de forma matemática el conjunto maño. Más sorprendente lo de Granada, empatado en el campo de Anduba, así que ahora mismo sería matemático el descenso de los 4 equipos que llevan en descenso prácticamente toda la liga. Zaragoza, Cultural, Mirandés y Huesca. ¡Ojo que va la jugada, la contra del Sporting! ¡Otero ante Nelson Monte! ¡Otero en la frontal! ¡Sigo, tiro! Abre la diestra por César Claver, Pizarro, César Claver, aguanta, le va a doblar Guillermo Rosas, continúa Claver, va a buscar el golpeo a pierna izquierda, Andrés Fernández. Andrés Fernández que atrapa, era buena la contra del Sporting. No acabó de definir Otero de primeras. Y la jugada que terminó con el disparo de Gelaver a las manos de Andrés Fernández. Dion Lopi abre bien a la diestra para Adrián Barba, viene corriendo, 43 del primer tiempo. Adrián Barba que busca el centro, se pasea, no llega nadie al remate. Balón que aleja a Guille Rosas, intenta quedársela a César Gelaver aguantando de espaldas. Gelaver, que listo ha estado, de tacón, viendo que la bola golpease en Alex Muñoz y forzando el saque de banda favorable al conjunto sportinguista. 43 para 44, se ha perdido Carlos 2 goles. La atención a Otero y la pausa de hidratación, ¿qué? 2-3 minutos.
2: Sí, yo creo que va a meter 3-4 minutos. En más de 4 ya sería demasiado. Al final, mira, los de Telecable han conseguido. Yo estoy por la aplicación de Telecable y han metido multifútbol. Han quitado el resto de partidos y así que estoy viendo el multifútbol. No puedo ver otra cosa.
1: Bueno, al menos ves algo, ¿no? Que diría el otro.
2: Sí.
1: Y la verdad que, bueno, es una jornada de transistores. Esta modernidad pues ha quedado en tardes de multifútbol, ¿no? De ir enganchando e ir viendo lo que va sucediendo en los diferentes campos.
2: José marcaba el gol de Las Palmas. La verdad es que, ¿cuántos años tiene este hombre? El eterno José.
1: Sí. Todo muy joven y si tú parecía ya. No estaba para esto del fútbol y esa temporada ha vuelto, por sus fueros y ha marcado unos cuantos goles con la Unión Deportiva Las Palmas.
2: Juli.
1: Porque va a pelear por ese playoff de ascenso cuando termine la liga regular. Juega la Almería, pelota larga buscando a Miguel de la Fuente, cortó bien de cabeza a Pablo Vázquez, el rechace le favorece a Chirino. Juega para Adrián Barba, banda diestra, carril del 7, por dentro, la toca para Stefan Jotis, busca el disparo, pierna izquierda. Se marchó desviado, el saque de portería, favorable al cuadro rojiblanco, lo intenta la Almería, pero un poco la sensación que a mí me está dejando la Almería es que lo intenta porque tiene que intentarlo, no porque crea, no porque tenga convicción, no porque tenga la esperanza, no porque tenga fe, ¿no? Que como un poco eso, ¿no? Trabajo muy de funcionario, me toca estar aquí, pues, lo hago, pero sin ningún tipo de convicción, y bueno, se está viendo, ¿no? La imagen del equipo indálico. Saca Yáñez, lo hacen largo y premio para usted, Carlos López, 4 de añadido.
2: 4, muy bien.
1: Hasta el 49, que nos vamos a ir en esta primera mitad, la última del curso en el Molinón. Recuerden que el Sporting despide la temporada, próximo sábado 9 de la noche, estaremos, por supuesto, en la Banqueta Deportiva, ese Granada Sporting, con nada en juego para ninguno de los dos conjuntos, con la Banqueta Deportiva.
2: Así es, acción-reacción por parte del Mirandés, porque revierte la situación, le quita el empate al Granada, marca Mirandés 2, Granada 1.
1: Pues el Mirandés que se agarra a sus opciones de permanencia, juega Gaspar, qué bueno el balón de Gaspi para la carrera de Guille Rosa, se mide con el John Morcillo, bajado muy bien John Morcillo, han cargado a Guille, la falta del extremo de la Almería, opción a balón parado para el Sporting, el pase de Gaspar más bueno que el desmarque de ruptura también de Guille, que pide la amarilla a John Morcillo, le dice el colegiado, no te vas hacia la portería, te vas yendo hacia la esquina, así que por tanto es falta, pero no amarilla, se explicaba de forma muy gráfica, Damaso Arcediano Monestillo a Guille Rosas, que es ayudado ahora por John Morcillo a levantarse. Y el balón parado que va a ser para el conjunto rojiblanco. Escorado en parte diestra a la altura de la corona del área. Totalmente lateral. Para que la cuelgue Alexandre Corredera. Para buscar el tercero de la tarde aquí en Gijón. Doblete de Juan Ferney Otero en el 12 y en el 21. Esperando. Corredera al OK de Arcediano. Para ejecutar con pierna izquierda. A ritmo de palmas. De momento advertencia sobre Pablo Vázquez, Lucas Pegán, los defensores, lo de siempre. Y el balón que la va a poner ya Alexandre Corredera. Mal golpeo, tocadito Corredera. Llegaba el remate Pablo Vázquez, no dirigió. Entre palos se marchó por encima del larguero. El saque de portería favorable a la Almería, que saca rápido en corto, sin tiempo que perder. João Morcillo, oiga, para Alex Muñoz, este para Dion Lopi. Lopi que avanza, Lopi que tira de la pelota, pero encuentra a los defensores del Sporting y opta por jugar atrás con Rodrigo Eli. Este a la diestra, Rodrigo Eli, vuelve a jugar el Almería. Vuelve a iniciar nuevamente desde zona defensiva Stefan Dodic. Juega este ya para Alex Muñoz. Juega hacia adelante buscando a João Morcillo. Morcillo con el esférico, aguantando el esférico. El extremo de la Almería. Chocó con Guille, se le acabó el campo. Saque de portería. Favorable al Sporting. Le pide explicaciones Lopi a Morcillo por no haber combinado con él. El balón en saque de puerta. El balón, por tanto, que va a ser favorable al Sporting. Que no ha tenido excesivo peligro, excesivo riesgo, excesiva preocupación en esta primera mitad. Va a sacar el guardameta, va a sacar Rubén Ayáñez. 48 ya cumplido. Ejecuta en largo, lo hace con pierna diestra. El balón que se lo queda finalmente el Sporting es Manu. Manu para Guille, juega en largo buscando a Otero, que bien la toca, a la carrera César Gelaver, vuelve a romper por la banda de Alex Muñoz, se frena César Gelaver, busca un apoyo, está cerquita Otero, recibe piquito del área, parte diestra, juega por dentro, corredera, corredera para Otero, Otero que busca el hat-trick, golpea Otero, Andrés Fernández, el rechazo dentro del área para Justin Smith, golpea Andrés Fernández. Pues otra jugada más que acaba el Sporting, que bien corredera con Otero, el disparo volvió a salvar a Andrés Fernández. Sigue estando mejor el Sporting con la banqueta deportiva.
2: Y siguen llegando goles en el Reino de León. Marca el segundo el Burgos. Cultu 0, Burgos 2.
1: La verdad es que los equipos de abajo, qué nivel más bajo, valga la redundancia, han tenido durante toda la temporada. Es Mirandés que busca ahora con esta victoria tener alguna esperanza. Es que los Huesca, que están empatando con el Castellón de momento, la Cultu, el Zaragoza, ha sido un querer y no poder prácticamente toda la temporada. Cultu sí que estuvo hasta el mes de diciembre en esa mitad de tabla, pero este entonces ha sido una caída a los infiernos total. No hay tiempo para más en el Molinón, equipos a vestuarios, el doblete de Juan Ferney Otero le da la victoria a un buen Sporting ante un pobre Almería. Parece mentira que el que se está jugando algo sea el conjunto indálico, bien solvente el conjunto rojiblanco, que por momentos ha desplegado un buen fútbol, ha tenido ocasiones, ha marcado 2 goles, el doblete de Otero que le estaría dando la última victoria como local del curso al equipo de Borja Jiménez, Carlos.
2: Bueno, pues la verdad que el resultado me sorprende. Decíamos que el ritmo no era demasiado elevado, sobre todo por la climatología, por el calor que estaba haciendo, pero me sorprende lo poco que han ofrecido hasta ahora, por lo menos lo que me has dado a entender. Ya sabes que no tengo señal, pero me sorprende lo poquito que ha dado el Almería con lo que se estaba jugando. Cierto es que no dependía solo de él, pero por lo menos intentar hacer su trabajo y luego, bueno, pues llámalo suerte, llámalo lo que quieras por parte del Depor, pero aún así tenía que haber metido un poquito más de mordiente y yo creo que el primer gol les pilla sorprendidos, el segundo ya es, los deja un poquito, no voy a decir noqueados, pero vamos, que es el Almería, que tienen a Rubio, que tienen un montón de jugadores buenísimos. Y que por aquí, vamos, es un equipo pues normal y corriente, de los que, no voy a decir nombres, pero equipo normal y corriente. Yo esperaba mucho más de lo que están ofreciendo. Yo creo que ahora en el descanso Rubi va a meterles un poquito de caña. Yo creo que va a hacer cambios, porque está obligado a hacer cambios. Está obligado a por lo menos ganar aquí, sacar algo en claro, y luego que sea lo que Dios quiera, pero por lo menos sacar algo en claro y que no se despiste, porque luego llegan los emparejamientos de playoff y a todo el mundo le gusta que la vuelta sea en casa.
1: Sí, que tienes la ventaja, ¿no? De que con un empate al final de los 120 minutos en la vuelta te da la clasificación, ¿no? Ya no pensando en el ascenso directo, que prácticamente imposible para Almería, viendo que pierde 2-0, que necesita ganar, y que el Deportivo, que gana 0-2, no gane. ya voy más por la posición, el playoff quinto, ¿eh? Ahora mismo la Almería, que iniciaba la jornada en tercera posición, está adelantando al Málaga, que está ganando al Racing, le está adelantando a Las Palmas, que está ganando al Zaragoza, ¿eh? Dos puntos de ventaja sobre el sexto, el Burgos, que está ganando el León, y ahora mismo se quedaría con cuatro de ventaja, estaría certificando eso sí el playoff, cuatro de ventaja respecto al séptimo Castellón y octavo Eibar. El Eibar ya está ganando, así que por ahí no se puede recortar más puntos. Sí que podría haber, ¿no? Como ese playoff no es matemático en la jornada de hoy, si el Castellón gana en Huesca. Castellón se iría a los 70 puntos, así que quedaría sexto. Burgos, séptimo, fuera del playoff con 69, se quedaría a dos. El Almería quedando ese último a jornada, por tanto no sería matemático el playoff para el Almería. Tiene a tres futbolistas Rubi calentando, uno de ellos es Leo Baptistao. Sale también el Sporting a ejercitarse, Diego Sánchez y Pablo. No sé si con la intención de hacer cambios, puede ser que sí, o por el contrario, pues sí, pues está con el preparador físico, así que bueno, Pablo García y Diego son los que se mueven en el Sporting, tres en el Almería, descanso a Aspersores a funcionar, el doblete de Otero que le estaría dando al Sporting. Esta victoria, la segunda consecutiva, sería decimosegundo, los mismos puntos que el Ceuta, que la Andorra, un décimo el Ceuta, decimotercero el Andorra, a un puntito del décimo que es el Albacete y a dos del Córdoba, que está perdiendo en Eibar por 2-0, así que el Sporting mantendría su mismo suelo, que es ser decimotercero al final de la liga, y su máximo techo, que sería acabar la liga en novena posición, en función de los resultados de la última jornada. Pues buena imagen del Sporting, que se está imponiendo con suma facilidad ante un Almería muy pobre en esta primera parte del Molinón. Imagino que en algún momento el conjunto indálico le meterá una marcha más y buscará al menos sacar algo positivo de su visita a Gijón.
2: Esperemos, esperemos que así sea, Pelayo. Volvemos contigo al inicio de los segundos 45 minutos.
1: Perfecto, Carlos.
2: Nos vamos a dar una vuelta por la publicidad, repasamos marcadores, cómo están ahora, y luego seguiremos con los segundos 45 minutos en el Molinón.
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Repasamos marcadores, lo hacemos comenzando por la primera división. Valencia 3, Barcelona 1, Real Madrid 4, Atleti Bilbao 2, Real Betis 2, Levante 1, Mallorca 3, Real Oviedo 0, Girona 1, Elche 1, Getafe 1, Osasuna 0, Español 1, Real Sociedad 1, Alavés 1, Rayo Vallecano 2 y Celta de Vigo 1, Sevilla 0. Jornada unificada a excepción del partido que queda pendiente entre Villarreal y Atlético de Madrid, que se jugará hoy a partir de las 9 de la noche. Descienden de Primera División el Real Club Deportivo Mallorca, Girona y Real Oviedo. Repasamos ahora los marcadores en la Segunda División en la Liga Hypermotion. Albacete 3, Real Sociedad B 1, Andorra 0, Ceuta 2. De momento en el descanso, Málaga 1, Racing de Santander 0, Cultural y Deportiva Leonesa 0, Burgos 2, Real Sporting de Gijón 2, Almería 0, Valladolid 0, Deportivo de La Coruña 2, Mirandés 2, Granada 1, Cádiz 1, Leganés 0, Huesca 0, Castellón 0, Las Palmas 1, Real Zaragoza 0 y Eibar 2, Córdoba 0.

0: Al final, recuerden el resultado de los partidos del playoff de ascenso a Segunda Real Federación, la fase asturiana. Hoy por la mañana ganaba el Club Deportivo Covadonga por 2-1 al Club Deportivo Mosconia, y el Sporting Atlético caía por 1-2 ante el Caudal Deportivo después de haber pasado gran parte del encuentro con un gol de ventaja, pero al final el cuadro de Adrián González revirtió la situación y se clasifican para la siguiente fase. El partido será el próximo fin de semana, Caudal Deportivo, Club Deportivo Covadonga, y el siguiente será en el Rabanal, Covadonga, Caudal Deportivo. Sonaban las señales horarias de las 7:30 de la tarde. Pelayo, yo no sé si ya están preparados los jugadores o de momento se lo están tomando con calma.
1: Con calma. Entiendo que al haber acabado a las... el partido empezó total a las 7:19, pues todavía estamos en ese tiempo. No sé si además ha habido algún partido, ¿no?, que haya finalizado todavía más tarde, y lógicamente toda la segunda mitad tiene que empezar a la vez en todos los campos, ¿no? Así que ponte que un partido que no lo sea, hubiese habido 10 minutos de descuento, pues lógicamente eso va a hacer que se demore el arranque también aquí. Siguen peloteando los jugadores de la Almería y siguen ejercitándose con bastante intensidad tanto Pablo García como Diego Sánchez. No es habitual, así que entiendo que va a quitar a Cuenca y que va a quitar también a un central.
0: Estaba leyendo, perdona, cambiando un poquito de tercio, aquello que hablábamos del Pontevedra. Ayer mantenía la categoría, conseguido mantener la categoría el Real Avilés Industrial. También hay que tenerlo en cuenta, hay que decirlo, con un empate a 2 en su visita a domicilio al campo de Pasarón. También, bueno, pues el Pontevedra a última hora daba un comunicado oficial de que va a protestar enérgicamente por la situación vivida clasificatoria por lo del Castilla, ¿no? Yo creo que lo van a tener un poquito difícil, ¿eh? No sé si va a haber pucherazo o no va a haber pucherazo, pero ayer lo comentábamos en un principio. Se estaban abrazando porque el Real Avilés mantenía la categoría y el Pontevedra pues pensaba que tenía la plaza de playoff asegurada, pero le comentaba a nuestro compañero César Constantino, una compañera a su vez de COPE, que no, que se clasificaba el Real Madrid-Castilla, y bueno, ante este problema pues el Pontevedra pues ha decidido elevar una queja a la Real Federación, que ya sabemos dónde van todas esas quejas, a un cajón muy muy profundo.
1: A mí me parece increíble el hecho de que dos clubes por la envergadura de Pontevedra y de Castilla no sepan las reglas de lo que se está jugando. A mí me parece que es algo irritante que no se sepan el criterio de desempate. Yo leo el criterio de desempate, a mí me parece muy muy claro que le favorece al Castilla. Al final pues puede parecer justo o injusto la forma de desempatar cuando hay esa triple empate, pero a mí me parece que leyendo el reglamento es claro que favorece al Castilla esa última plaza. Lo que me parece totalmente irritante es que dos escuadras grandes con sus miembros de cuerpo técnico, de secretaría técnica, de directiva, etcétera, etcétera, nadie sepa las reglas. Y me voy al Pontevedra, que como tú bien dices, ayer se abrazaban todos al acabar el partido. Es cierto que da un par de minutos cuando marca el 2-2, que igual hubiese acabado así el partido, pero si el Pontevedra sabe que tiene que marcar otro gol, no pierde el tiempo que perdió cuando empata 2. Es decir, hubiese tenido otra ocasión más. No sé lo que hubiese pasado, si hubiese marcado o no.
0: De hecho, estamos jugando con uno menos, el Avilés.
1: Claro.
0: Y entre la primera parte y la segunda creo que descontó casi 18 minutos o 19.
1: Claro, sí. Yo estoy convencido de que si el Pontevedra sabe que debería de saber que con el empate no le vale, una ocasión más tiene seguro. Y quién sabe si ahora estaremos hablando de un descenso del Avilés y de un playoff, sí, con todas las de la ley del Pontevedra. Y también el Castilla en su crónica del partido, el otro día, ayer, dice que el Castilla se despide la temporada tras no haber alcanzado el playoff. Me parece que es algo realmente irritante ver a dos equipos importantes no saber las reglas en la competición en la que están jugando. Me parece algo de una locura, Carlos, realmente espectacular.
0: Locura me está pareciendo a mí lo del Almería, que la verdad, si esta es la mejor versión, vamos a ver estos 45 minutos, que Rubi haya preparado algunos cambios o les haya metido caña, pero es uno de los bluffs, porque yo pensaba eso, el Almería, sabiendo los jugadores que tiene, lo bien que entrena Rubi, lo bien que sabe aprovechar a los jugadores, que estén tan calmados y no estén siendo demasiado ofensivos, que vale, sí, que están jugando en fuera de casa, que el Sporting está en casa, que juega con uno más, todo lo que quieras, bla, bla, bla, bla, pero qué poquita imagen está dejando el Almería. Parece que no le interesa el playoff, o por lo menos la mejor posición.
1: Sí, sí, ¿no? Un amnésico, uno que venga de Marte, le pones a ver este partido y le preguntas qué equipo se está jugando algo y qué equipo no. Todo el mundo diríamos que el Sporting es el que está jugando algo y el Almería no, y realmente no es así. Y bueno, muy decepcionante el partido de la Almería. Tres cambios acaba de efectuar al inicio de esta segunda mitad el conjunto de Rubi. Se han marchado Nelson Monte, que tenía amarilla, se ha marchado Lopi y se ha marchado John Morcillo. Han entrado André Horta, Leo Baptistao y Alex Centelles. Va a pasar Alex Muñoz al centro de la defensa, Centelles en el lateral zurdo. Doble pivote ahora para Stefan Jodic y junto a él André Horta. En Barban izquierda, Baptistao en derecha, Rivas en la media punta, Miguel de la Fuente arriba. Es como se va a quedar la Almería. De momento el Sporting, que tuvo, como decíamos, tanto a Diego como a Pablo ejercitándose todo el descanso, no ha hecho ningún cambio. Borja Jiménez, así que el Sporting va a jugar con Ayáñez en portería, Rosas, Pablo Vázquez, Pegán y Andrés Cuenca en defensa, Corredera, Justin Smith y Manu Rodríguez en el centro del campo, con Gelaber en derecha, Gaspar en izquierda, Otero arriba. Tienen el banquillo hoy Borja Jiménez, Iker Benteo y Cristian Joel Sánchez como porteros en suplentes, Pablo García, Diego Sánchez, Jesús Bernal, Ryan Oliván, Jonathan Dubasín, Amadou Matar, Kevin Vázquez y Eric Curbelo. Pues ya parece que todo está ok. Pues lo enfocaban, a Nicolás Larcamón en el palco ahora. 6 minutos por encima de las 7:30. Arrancó la segunda mitad y con susto golpea a Yáñez, estrella la pelota Miguel de la Fuente. Tiene que sacarla finalmente de cabeza. Está quedando para la Almería. Parte diestra, Leo Baptistao para Chirino. Chirino con la bola, juega en cortito para Stefan Zotic. Este para Leo Baptistao, deja pasar Miguel de la Fuente. La bola que controlaba Adrián Barba, desviado, saque de banda, favorable al Sporting. Empieza a calentar Kevin Vázquez, otro de los que se va a despedir hoy del Molinón. Jesús Bernal, otro que veremos, tiene contrato, pero es de los que está su participación el año que viene en duda. Jonathan, el pingüino, Dubasín, Diego Sánchez y Pablo García, los 5 que están ejercitándose con Carlos Castro Agudín, el preparador físico Candasín del Sporting. Juega la Almería, André Horta. Conduce, se apoyan Alex Muñoz. Alex Muñoz hacia la banda izquierda para Alex Centelles, y es uno de los 3 cambios que ha hecho Rubi el descanso. Alex Muñoz para jugar con Stefan Dosic. Este juega de nuevo para Centelles. Centelles para Adrián Barba, ubicado ahora en banda izquierda. En Barba que levanta la cabeza, va a buscar el centro. Soltaba Leo Tistano, llega el remate. Pelota rechazada para Gaspi Campos. Aguanta la pelota Gaspar, presionado. Juega atrás para Andrés Cuenca, despeja en largo, Rodrigo Eli de cabeza, se la queda Justin con el pecho, buscaba hacerse con la pelota, Chirino se la arrebata, juega Leo Baptistao, el balón filtrado, buscando a Miguel de la Fuente, cuerpea con el Lucas Pegán, atrapó Yañez. Mira, veo otra actitud, al menos de la Almería en este arranque. Minuto y medio, veo al menos otra intención, otra actitud del conjunto de Rubi. Anu Rodríguez para Guille. Le ofrecía el desmarque Gelaber, opta por jugar Guille por dentro con el Leno de Catoira. La tiene Manu. Manu atrás para el guardameta, para Rubén Yáñez. La saca de encima, lo hace mal. Como ha empezado Rubén Yáñez, las 2 con el pie las ha regalado. ¡Ojo a la Almería! Corta el Sporting, se disculpa Rubén Yáñez con sus compañeros. Bien, el cuerpeo. La gana Pablo Vázquez. Juega para Alexandre Corredera, al suelo Rodrigo Eli. Rebaña esa pelota. Se la queda de nuevo el conjunto rojiblanco. Es Justin que conduce, juega hacia la parte diestra, busca jugar el conjunto rojiblanco, se frena Guille, bueno el recorte, la bola para Otero, se va al suelo, pedía falta, dice el colegiado que sigan, ataca la Almería, viene cargando Miguel de la Fuente, parte izquierda, va a buscar el centro para Leo Baptistao, despeja Lucas Pegado, otra vez Miguel de la Fuente, la vuelve a meter a la parte diestra donde recibe Leo Baptistao, juega la Almería, André Horta va a buscar el disparo, André Horta, ya. Empezado el partido de otra manera, esta segunda mitad, Carlos, ¿eh? Sí que ha habido bronca de Rubi al descanso.
0: Bueno, por lo menos a ver si podemos disfrutar de un partido un poquito más disputado.
1: Atrapó el cancerbero rojiblanco del Sporting, que vuelve a jugar en largo con pierna diestra. Pelota muy profunda, Otero y Rodrigo Eli. La ganó de cabeza Rodrigo Eli, la baja César Gelaber, Manu Rodríguez al suelo. Rebaña bien el esférico, el Leno de Catoira, juega para Guille, Guille para Justin. Astin con el esférico conduce el franco canadiense para jugar atrás con Lucas Pegán. Se equivoca Lucas Pegán. Balón que recupera la Almería. Juega Leo Bautistao, parte diestra. Por dentro, vaya recadito ahora de Lucas Pegán también al futbolista de la Almería. Mira, asistencia oficial, Carlos, hay falta a favor del Almería. No sé si María para Pegán, no, de momento no. 15.335 espectadores, ¿eh? No está mal para lo que te estás jugando.
0: Muchos, me parece, la verdad.
1: Pues sí, déjame ver el día del Ceuta, cierto, día de la madre y toda la pesca, que también eso resta. O sea, tengo por aquí la asistencia apuntada de aquel día, yo creo que era menos. El partido frente al Ceuta, que fue el último en casa. Lo tengo aquí entre los papeles. La asistencia oficial de ese partido frente al Ceuta. 14.451, pues sí, por debajo. El día del Ceuta aquí en el Molinón. La falta favorable a la Almería. Con Adam parte diestra. Para que la golpee Adrián Barba. Para que la patee con pierna diestra. Buscando el corazón del área. Adrián Barba que la pega buscando el primer palo. La peinada que para donde Yáñez. La peinó en el primer palo. El remate en el segundo. Se estrelló entre Yáñez y el palo. Ha evitado el Sporting el primero de la Almería. Se queda un jugador del conjunto almeriense tirado en el área. A ver si hay algo o no. De momento aunque hay es falta. Favorable al conjunto almeriense. Pide penal en esa acción en la Almería. Pero la verdad, portería contraria. No veo absolutamente nada. La falta colgada de Adrián Barba, la peinada en el primer palo de Leo Bautistao y no se ve si el balón entra o no. Es lo que yo creo que pide Alex Muñoz, que es el que remata esa jugada en la que tiene que ser asistido ahora. La parada, se encuentra la parada Yáñez. Es una gran parada, el cancerbero catalán del Sporting, y luego con el palo acaba despejándose ese esférico. Alex Muñoz, que se ve de la clavícula del hombro, el central ahora del Almería. La pelota favorable al conjunto almeriense. 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Se recupera ya Alex Muñoz tras ese golpe. La ocasión más clara. El partido para la Almería, que ha comenzado de otra manera esta segunda mitad. Está Dama Suárez Díaz Monestillo tras conversar con Javier Iglesias Villanueva diciendo no hay nada punible en esa acción en la que acabó mal parado el futbolista de la Almería. Que va a tener otra opción a balón parado para buscar el 2-1. El descanso, los resultados que estaban dando, matemático el descenso de Huesca. Cultural y Deportiva Leonesa y Real Zaragoza, matemático ya que competirían en primera ref el año próximo, y matemático que el Deportivo de La Coruña ascendería a la Liga IA Sports, a la primera división del fútbol español, con los resultados que se estaban dando, repito, al descanso y que se están dando también este arranque de la segunda mitad, porque no ha habido ningún gol en estos 6 minutos que llevaremos en todos los campos. La pelota para que la pelee el Almería en el balón parado. Arribas y en Barba y Arribas. Deja ya el 11 de la Almería, Adrián Barba. Un pelín lejano para pensar en el lanzamiento. Pero vamos a ver, la pega ya, se estrelló en la defensa del Sporting. Iba a ser saque de banda. Se recupera ya Alex Muñoz. Ejecuta el Almería desde la parte izquierda. Rodrigo Eli. Este para Chirino. Leo Bautistao cercano, Gaspar la pelea, arrebaña la bola que sin embargo favorece a Rivas, que la esconde y juega atrás para Chirino. Chirino para Stefan Dočić, aguantando el serbio, jugando para André Horta. Este para Alex Muñoz, busca jugar de nuevo la Almería. Está, entiendo, Yuka, Carlos, en el Molinón, porque está la gran animación cantando Yuka, Yuka. Y que entiendo que se habrá venido, tiene casa aquí, que habrá venido a ver al partido. Ojo la contra del Sporting, Gelaber que arranca, Gelaber que se marcha de Eli, Gelaber ante el portero, Gelaber que golpea, Andrés Fernández, córner. La conducción maravillosa de César Gelaber, que dejó con el molde a Rodrigo Eli. Encaró a Andrés Fernández, se la pedían el segundo palo, tiro para remachar. Optó Gelaber por jugársela él solo. la parada de Andrés Fernández, balón a córner. Sigue siendo el mejor de la Almería su portero, Carlos.
0: Bueno, pues, oye, parece que está animando un poquito más el partido, ¿no? Esperemos que siga así hasta el final y que podamos disfrutar un poquito más. Pero bueno, yo disfrutaría igual con la victoria, pase lo que pase.
1: El saque de esquina que vuelve a ser para el conjunto rojiblanco. Corredera para ejecutar 8.5 de la segunda mitad. La pone Corredera, Cuenca que la peina. No llega Otero al remate. Balón rechazado, aleja Leo Atistao. La pincha César Gelaber, sale de la zona de castigo. Gelaber que se la echa demasiado largo, no va a llegar a alcanzar esa pelota. Que se perdió finalmente por línea de fondo. Va a ser saque de puerta a favor de la Almería, que también tendrá que ir asumiendo riesgos. De nada le sirve perder 2-0 que 3-0. Y esa posibilidad con espacios para que el Sporting a la contra pueda acabar de sentenciar la película. Uy, André Horta, ¿eh? Al suelo André Horta, que había entrado en el minuto, en el descanso. Se enfada Rubi con la mala suerte, ¿eh? Pues lesión muscular para André Horta, que repito, lleva en el campo 9 minutos. 9 minutos y no va a poder continuar. Tiene que ser atendido. Así que si te parece, Carlos, juego detenido, hacemos una pausa. 54 de partido, 2-0. El doblete de Otero le está dando la victoria al Sporting en el Molino.
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4: Regresamos con Belayo y Hostes al Molinón.
5: Y con gol de la Almería, Carlos. Uf. La jugada por banda diestra de Chirino, el pase atrás. Remató Miguel de la Fuente, ha puesto el Almería el 2-1. Lo celebramos, Carlos.
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5: Pues la acción muy buena de Chirino por parte diestra, el pase atrás, definición perfecta de Miguel de la Fuente, 2-1. Estaba mejor el Almería. En este arranque de la segunda mitad se ha recortado. 2-1, era córner para el conjunto rojiblanco. Se marchó lesionado, ¿eh? André Horta entró en su lugar. Nico Melamed. El córner para Alexandre Corredera. Para que golpee con pierna izquierda. Va el envío de Corredera cerrado. Pablo Vázquez, que buscaba rematar de cabeza, tocó a Adrián Barba. ¿Aló? Balón rechazado. Alexandre Corredera buscaba jugar por dentro, la perdió. La falta de balón para Almería, lo veníamos diciendo, Carlos, que se veía al menos otra intención, otra actitud al conjunto indálico.
4: Sí, a ver, es que es lo que tenía que hacer, era lo esperable, ¿no? Supongo que era lo que habíamos comentado. Mira, acabo de ver en el multifútbol el gol de la Almería, la verdad que vaya velocidad que tienen estos jugadores de la Almería. Muy buena definición, muy buen pase y bueno, pues decía, es lo que tienen que hacer. Si quieren sacar algo en claro, ahora ya que no pueden ascender directamente, o sea, no pueden buscar el ascenso directo porque gana el Deportivo de La Coruña, pues intentar quedar en la mejor posición posible, pues eso, pues para favorecer el campo en el playoff. Pero aún así, yo creo que todavía va a caer algún gol más. No sé por parte de quién, pero muy abierto está esto todo.
5: Sí, está abierto, la Almería, ¿qué? Ya digo, no solo pensando en el ascenso directo, sino también en buscar esa posición en el playoff, que al descanso iba a quinto. Había perdido, bajado desde la tercera hasta la quinta posición. Miguel de la Fuente buscando el delantero otra vez ante Lucas Pegán, al suelo Pegán, al rechazo de Melamed, ojo, el balón suelto, se le escapa a Yáñez, aleja finalmente Pablo Vázquez. Había fuera de juego de Miguel de la Fuente, la jugada por tanto anulada, balón por tanto favorable al conjunto sportinguista. Una acción en la que, con su contundencia, yo creo, por parte del portero. Pero la jugada que no servía, que no valía. Balón para Yáñez. Que va a sacar el largo. Se preparan los primeros cambios en el Sporting. Está Borja hablando con Diego Sánchez. Se va a marchar Cuenca y va a entrar Diego. Esa acción que me da que se va a sufrir Cuenca por derecha y va a entrar también el pingüino, Jonathan Duasing.
4: Por cierto, marcaba el Mirandés el tercero, ¿eh? Mirandés 3, Granada 1.
5: Pues se ha aprovechado el descanso, Carlos, para hacer las cuentas de ese triple empate a 43, que es a lo que podría aspirar el Mirandés en ese último partido ante el Leganés. Le daría igual lo que haga el Cádiz, es decir, con un triple empate, es decir, que el Cádiz pierda en Santander, si el Mirandés gana el Leganés en la última jornada, con los resultados que se están dando ahora, baja el Leganés. Así que el Cádiz estaría salvándose ahora mismo de forma matemática y quedaría esa última plaza del descenso entre Leganés y Mirandés, es decir, en Butarque, Leganés-Mirandés, si Leganés gana o empata se salva, el Mirandés si gana en Butarque, si pierde el Lega, desciende el Leganés y se salva el Mirandés.

0: único que nos quedaría por abajo, ¿eh?, a estas horas de la tarde, porque el Huesca, la Cultural y el Zaragoza estarían descendiendo, y con la victoria del Cádiz al Leganés, pues el Cádiz estaría salvando también, quedaría esa última plaza entre Leganés y Mirandés únicamente. Se marcha a Cuenca, minuto 60, entra en su lugar Diego Sánchez, ha jugado en el lateral zurdo y Cuenca ha sufrido un poquito más, ¿no?, en la segunda mitad con la entrada de Leo Batistao, pero se puede decir que ha cumplido el trámite. Juega Pablo Vázquez en largo, buscando a Gelaver. De momento Dubasín que se ha sentado, ¿eh? Así que se ha sentado en el banquillo y se ha unido Curbelo al calentamiento. El pase de Gelaver que no encuentra a Otero. Va hacia Andrés Fernández para Chirino. Dubasín ahora vuelve del vestuario para volver a calentar. Arribas. Para jugar ahí con Miguel de la Fuente, cuerpea con el Lucas Pegán. Gana bien el francés. Ganó el galo. La acción ahí entre Pegán y Miguel de la Fuente. Ha quedado mal parado el delantero. Colegiado que para el partido, para comprobar el estado físico del delantero, pero ha dicho que no es falta. El braceo de Pegán es totalmente legal y que por tanto no es merecedora de falta. Se da balón a tierra para el conjunto sportinguista. 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Pusha Sporting, buena la combinación del conjunto rojiblanco, banda izquierda, la tiene Alexandre Corredera, va a buscar el pase atrás, llega Gaspar, ¡fuera! El pase atrás de Corredera, el remate yendo al suelo de Gaspi Campos, que no encuentra portería, se marcha desviado, está haciendo un gran partido Corredera hoy, Carlos.
1: Qué pena que no estemos viendo al Sporting de hoy, que no hayamos visto en muchos, muchos partidos de los que nos hemos quedado con cara de tontos cuando pitaba el árbitro al final del encuentro.
0: Pues sí, tal cual. Pero bueno, es a lo mismo, ¿no? El 11 titular te vale para competir. Aquí el problema va a ser la segunda parte. Otra vez los cambios, a ver quién entra, si los agota, si no. La Almería lleva 4, por ejemplo. Bueno, un poco la historia de todos los encuentros. Adrián Barba para Stefan Dosic. Gol de la banqueta deportiva.
1: Llega gol desde el Alcoraz, pero no del Huesca, sino del Castellón. Huesca 0, Castellón 1.
0: Pues esto calienta el playoff, Carlos. El Huesca desciende matemáticamente, ya descendía con el empate, pero ahora la Almería no está clasificado para el playoff, ¿eh? Ahora la Almería depende de esa última jornada, 2 de ventaja sobre el Burgos, 2 puntos de ventaja sobre el Burgos, así que no está de momento clasificado. Juega Adrián Barba, rebaña la pelota Lucas Pegán, juega en largo, se anticipa Stefan Dosic, juega Miguel de la Fuente para Sergio Arribas, el golpeo pierna izquierda muy desviado, saque de puerta, favorable al conjunto rojiblanco, favorable al Real Sporting de Gijón. El golpeo para Yáñez, y confirmándose, ¿no? Final de Zaragoza, Cultural, Huesca, que no tenían partidos sencillos, pues demostrando el porqué de su clasificación. El cuarto en discordia, el Mirandés sí que tenía un partido sencillo sobre el papel ante un Granada decepcionante también durante la campaña, que no se jugaba nada y es el único que está consiguiendo vencer y que está dando esa emoción para la última jornada. Que la sensación, ¿no? Viendo el nivel de unos y otros, es cierto que Leganés no está nada bien, pero valiéndote 2 resultados, victoria y empate en casa ante el Mirandés, lo lógico es que el Leganés lo sacara adelante, ¿no? Pero veremos, eso habría que esperar a la próxima semana de acabar así la jornada. Si Lega empata, por ejemplo, ante el Cádiz, la situación sería para dilucidar el descenso con el Cádiz, ¿eh? Leganés y salvaría con un gol ahora. Imagínense cómo cambiaría la película. Juega Gelaver, la toca para Otero, Otero que corre, sale de la cueva Andrés Fernández, atrapa el guardameta y juega ya en cortito para apoyarse en Alex Muñoz, este para Centelles, Nico Melamed, juega atrás para Alex Muñoz, viene a recibir en cortito Stefan Dosic, arranca el serbio, aguanta el esférico, juega hacia el costado zurdo para Nico Melamed, la tiene el extremo por dentro, se apoya en Alex Centelles, de nuevo Nico Melamed. 65 de juego, 2-1. 56 recortó distancias el Almería. jugando Chirino, Leo Baptistao, Chirino nuevamente, por dentro Stefan Dotic, presiona a Otero, a punto de rebañar la bola Gaspar, no lo consigue, se la queda Stefan Dotic, busca el centro al área, tocó en Pablo Vázquez, la bola rechazada, va a correr Diego para evitar el córner, lo consigue, aleja con pierna izquierda, pelota que intenta controlar Chirino, lo hace bien el central, juega para Rodrigo Eli, este ya jugando para la presencia de Nico Melamed, abre a la banda izquierda para que busque encarar por ese perfil Nico Melamed, el pase por dentro, lo va a perder el Almería, recupera el Sporting, la tiene Alexandre Corredera, juega atrás con su guardameta Yáñez, que la sacude en largo, pierna diestra, anticipación de Rodrigo Eli, bien Guille recuperando esa pelota, se la quiere dejar a ver, puede haber falta, sí, la señala el colegiado, balón por tanto, ¿qué va a ser para el Sporting? De momento poquitos goles en esta segunda mitad, Carlos, ¿eh?
1: Sí, la verdad que hay escasez, nos encanta cantar los goles, contárselo, pero bueno, yo creo que la recta final sí que vamos a ver un rush por parte de todos los equipos intentando apurarlo todo, y la verdad es que el multifútbol está bastante, pero bastante entretenido porque están metiendo caña todos los equipos, todos los equipos que se juegan algo, obviamente, conscientes de que para unos es una esperanza y para otros se les acaba la vida en esta categoría.
0: Sí, sí, muchos que están despidiéndose de la categoría, hasta tres de los cuatro equipos, Huesca, Zaragoza y Cultural. Es cierto que Huesca y Zaragoza están a un gol de cambiar el resultado, de nada les serviría el empate con los resultados que se están dando, también es cierto, pero la Cultu pierde 0-2, la Cultu para seguir con vida y te da tres goles, es que no le vale ni siquiera el empate. Ante Burgos, que es un rival, que cuando se te ponga por delante es complicado de meterle mano, un poquito el Getafe en primera, ¿no? Adelanta y es un equipo complicado luego de cambiar la dinámica del partido. Golpea el largo Yáñez, va a entrar ahora sí el pingüino, va a entrar ahora sí Duba, la peinaba Otero, la baja Gaspar que la envía mal sobre Corredera, se pierde ese esférico por línea lateral, va a ser saque de banda favorable al conjunto indálico. Chirino aleja esa pelota al lateral, ventaja para Lucas Pegán, que aguanta y juega por dentro para Justin. Bueno, el control orientado de Justin. Justin se gira, la acción de arriba es la falta del 11 del Almería en esa conducción. Y arrancaba el de Franco canadiense. La pelota para el Sporting. Pelota para Alexandre Corredera, que ejecuta rápido, buscando sorprender a la espalda de la defensa. Guille, que corría ese esférico. Se pierde directamente por línea de fondo. El saque de portería favorable al Almería, al que le queda un único cambio. Al Sporting 4 y 2 ventanas, aunque va a hacer el segundo y en una única ventana. Es decir, que le quedarían 3 cambios y una ventana el conjunto sportinguista, no sé yo si los va a agotar hoy Borja Jiménez. El que no ha calentado es Amadou Matar, tras marcar el otro día su primer gol con la camiseta del Sporting en Liga. Juega Guille, el pase es bueno para Gaspar, arranca por banda izquierda Gaspar, la espera en el área Otero, Gaspar va a buscar el centro, ahí era imposible, estaba Rodrigo Eli, despeja al brasileño, ojo al balón suelto, Gelaber para Guille, Guille que está en la corona del área, buscaba filtrar el balón para Otero, no pudo controlar ese esférico, el colombiano se pierde la bola por línea de fondo, saque de puerta, favorable a la Almería, Andrés Fernández, juega en cortito para Rodrigo Eli, este en horizontal para Alex Muñoz, Nico Melamed, otra vez ha vuelto a la Almería a ese ritmo más pausado, a ese ritmo más tranquilo, a ese ritmo más al tran-tran. Alex Muñoz, aguanta el central, juega por dentro. Nico Melamed, para Alex Muñoz, la tiene el 3 de la Almería, juega horizontal, Rodrigo Eli. Frena Rodrigo Eli. No lo ve claro, viene a recibir Sergio Arribas, muy poquito de Arribas en el partido. Chirino, Leo Baptistao, a la altura de la divisoria, juega en profundidad buscando a Arribas. Arribas que sale de la marca, aguanta Justin, sí, Arribas podía ver fuera de juego, deja seguir el colegiado. Chirino la esconde, juega atrás para Leo Baptistao, Leo en el balcón del área, se va hacia adentro Leo Baptistao, busca el balón filtrado para Nico Melamed, ojo el balón suelto, nadie la saca, en el interior del área, el suelo, Melamed, alejó finalmente el Sporting. Pelota larga, intenta llegar, ahora Gelaber, se la queda sin embargo el conjunto indal y coge el centro al área. acaba el Lucas Pegán con la banqueta deportiva.
1: Más goles que van llegando poco a poco al final en la banqueta deportiva. Empata el partido el Racing de Santander en la Rosaleda. Málaga 1, Racing de Santander 1. También marca el segundo en el nuevo Mirandilla el Cádiz. Cádiz 2, Leganés 0.
0: Pues respira la Almería con ese empate del Racing, porque el Málaga no le adelantaría en la clasificación. Quedaría por abajo, ¿eh? Pues otro Málaga que no va a estar con su presencia en el playoff matemáticamente certificada, ¿eh? Si se mantienen estos resultados, el Málaga con 70 puntos a uno del séptimo, ¿eh? A uno del Burgos. En Las Palmas sería tercero 72, Almería cuarto 71, quinto Málaga 70 y sexto Castellón 69, con los mismos que tiene el Burgos 69 y todavía albergaría alguna opción el Eibar con 67 en octava posición. Y el Cádiz 2-0 salvado matemáticamente en vaya... Jardín se ha metido en Lega. ¡Ojo arriba! ¡Es el disparo! Se estrella en la defensa del Sporting. Balón rechazado para Chirino. Bueno, que se ha metido el Leganés, ¿eh? Con haber ganado en casa al Huesca estaría salvado. Empató a cero. Con haber puntuado hoy en Cádiz estaría salvado. Pierde 2-0. Última jornada. Leganés-Mirandés. Amarilla para Miguel de la Fuente ahora en este minuto 71. Preparado el pingüino para ingresar al terreno de juego. Otero posiblemente, para que se lleve la ovación. El cafetero, pues no, César Gelaver, otro que también se merece la ovación. Pues el Molinón puesto en pie. Otero que se ha colocado con 15 Diana. 16 tiene Dubajín. En esa lucha por ser el máximo goleador del conjunto rojiblanco. Pues ovación para César Gelaver, Molinón puesto en pie para el palentino. Y abandona el terreno de juego uno de los futbolistas capitales sobre los que construir el próximo proyecto. Se marcha ya Gelaver, se abraza con Borja Jiménez. Y se dirige ya hacia el banquillo. Entrado Jonathan Pingüino Dubasín. Golpea en largo Lucas Pegán. Bola larga. Directamente atrapa el guardameta del Almería, Alex Muñoz. Venga, el futbolista del Almería por dentro para Adrián Barba. Alex Centelles, de nuevo Alex Muñoz, 73 ya de encuentro. Juega horizontal para Rodrigo Eli con la banqueta deportiva.
1: Gol desde el estadio de Gran Canaria, empata al Zaragoza al partido. Las Palmas 1, Real Zaragoza 1.
0: Está ganando nadie, solo el Castellón de los equipos en playoff, increíble, ¿sí? ¿Eh? Al Zaragoza que ni ganando le vale con estos resultados, porque ganando son 38, la permanencia va a estar en 43, así que el Zaragoza, aunque gane, que no lo está haciendo, está empatando, descendería. Lo mismo le sucede a la Cultural, que aún ganando descendería, pero pierde 0-2. El que sí tendría opciones si gana es el Huesca, pero va perdiendo 0-1 al Castellón, y el que sí que va a tener opciones hasta el final es el Mirandés con esta... victoria 3-1 y la derrota del Leganés. Amarilla para Rodrigo Eli. ¿Cuánto te da Juan Ferney Otero? ¿Cuánto te da? Increíble. Está estirando ya Otero, también fruto del cansancio de un partido también con calor en el tramo final ya de la competición. Cansado de comer siempre lo mismo. 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La pelota que saca el largo Corredera, la toca Pablo Vázquez, no llega a rematar Justin, aleja Leo Batista, busca salir a la contra de Almería, a la carrera Miguel de la Fuente, el agarrón de Pablo Vázquez, claro... La amarilla del de Gandía, que cortó la contra. Y amarilla clarísima para el central de Gandía. Aprovecha el colegiado Carlos para la pausa de hidratación. Así que aprovechamos nosotros para hacer la pausa. 75 casi ya de encuentro. Sigue venciendo el Sporting. Sporting 2, Almería 1. We'll be right back.
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0: Pendientes de que se reanude el partido tras esa pausa de hidratación. 2-1. Repasamos ahora, tras el gol del Zaragoza, el playoff. El Almería seguiría siendo tercero a pesar de perder. 71 puntos. 70 cuarto Málaga. 70 quinto Málaga. Las Palmas, perdón. Sexto 69 Castellón. Eso sería el playoff. Séptimo Burgos 69. Octavo Eibar 67. Así que estaría los cuatro puestos de playoff en baile de cara a la última jornada. Nos quedaría por saber quién se mete en playoff y en qué orden, y quién desciende junto a Huesca, Cultural y Real Zaragoza. Mirandés o Leganés serían los dos únicos que podrían descender. El saque de banda favorable a la Almería. Saque lateral favorable al conjunto indálico. Atrás para Alex Muñoz. Este para Stefan Dotić. Aguanta el serbio, busca el disparo desde media distancia, largo, y vaya disparo, se ha sacado Dotić, ya ha pegado en la cruceta, se ha marchado desviado, saque de puerta, qué ocasión, qué disparo del centrocampista serbio del conjunto almeriense. Saque de portería, por tanto, que va a ser favorable al conjunto sportinguista. 78 ya de juego, va a sacar de puerta Yáñez, va a sacar de puerta el cancerbero del conjunto rojo y blanco, golpea en largo, Yáñez lo hace con pierna diestra, balón profundo, salta bien de cabeza Rodrigo Ellis, la queda Leo Altistao, gana Lucas Pegana, la pega en largo el Galo, buscando la carrera de Jonathan Pingüino Dubasín, despeja Rodrigo Ellis, se resbala, la pelea Otero, Otero para Dubasín, le van a pitar faltita, de esas que solo pitan a los atacantes, Damaso Arcediano de Otero sobre Chirino. Se prepara el último cambio, en la Almería creo que es Arnau Puigmal el que va a ingresar al terreno de juego. Sí, exacto. Arnau Puigmal va a ser el último. Cambio de Rubi. Sporting ha hecho solo dos. Ha entrado Diego y ha entrado Jonathan Dubasín. Calienta, bueno, de aquella manera, Curbelo, Bernal, Kevin Vázquez y Pablo García. Juega la Almería. Alex Muñoz. Este para Stefan Dotić. Juega para Rodrigo Eli. Habilitan derecha para Chirino. Chirino para Sergio Arribas. Arranca Arribas. Esto va a jugar con Baptistao. No se entienden ahora. Recupera el Sporting, Diego, que juega atrás para Yáñez, la golpea en largo, Rubén Yáñez buscando a Otero, cortó la zaga de la Almería, la pelea corredera, intenta pugnar Justin, balón que se queda Leo Baptistao, juega para Chirino, se le acabó el campo, había falta previa sobre Leo Baptistao, será balón por tanto favorable a la Almería, el cambio que se marcha Chirino del terreno de juego, yo creo, pues sí, se marcha Chirino, entra Arnau Puigmal, 79 de partido. Ese último cambio, de los cinco ya, uno por lesión. Joan Francesc Ferrer Sicilia Rubí. La falta lejana, escolada en parte diestra, que va a golpear a Adrián Barba. Con Gaspar, un hombre más cercano en Barba, que la pega al área buscando segundo palo. Despeja de cabeza Pablo Vázquez, el rechace vuelve a ser para el conjunto indálico, la vuelven a colgar, madre mía, qué pedrada ahora de Miguel de la Fuente, balón muy muy desviado, se golpea él mismo a la cabeza, Miguel de la Fuente, en señal de desaprobación hacia su pase, hacia su envío, el saque de puerta que es favorable al conjunto sportinguista, va a sacar Yáñez de puerta, va a sacar el cancerbero del conjunto rojiblanco, va a sacar Rubén Yáñez, lo hace con pierna diestra, pelota larga, profunda, la pena de cabeza Duba, a la carrera Otero, Otero se puede quedar solo ante el portero, sigue Otero al suelo, bien el defensor, bien Alex Muñoz, balón a córner, creo que vuelve a estirar, cansado ya también, y el gol en la banqueta deportiva.
1: Tercero para el Cádiz en el nuevo Mirandilla, Cádiz 3, Leganés 0.
0: En el fútbol hemos visto cosas sorprendentes, pero que en el minuto 81 yo creo que podríamos dar por seguro el descenso de la Cultural, por seguro el descenso del Zaragoza y por segura la permanencia del Cádiz. Dijo Leganés, ¿eh? El año pasado estaba en primera descendiendo en la última jornada con 40 puntos y ahora está cerca, bueno, cerca no, está a un partido de descender a primera red. Increíble, increíble. A sacar desde la esquina Corredera, balón, punto de penalti, Pablo Vázquez de cabeza, gol del Sporting. ¡Gol del Sporting! ¡Pablo Vázquez de cabeza! El córner botado magistralmente por Alexandre Corredera. Se elevó en el punto de penalti Pablo Vázquez para hacer el tercero. Marca el de Gandía, marca Pablo Vázquez, 82 de juego. Sporting 3, Almería 1.
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0: Pues segunda asistencia en el partido de Alexandre Corredero, la desde la esquina. ¡Qué bien se ha elevado Pablo Vázquez! ¡Qué bien ha conectado ese remate! Se estiró Andrés Fernández, pero nada pudo hacer. Cuarto gol, Carlos, de la temporada para un central como Pablo Vázquez.
1: ¿Y por qué el Sporting está jugando así hoy y no lo ha hecho el resto de temporada? Cierto es que la primera parte ha sido un poco más de mérito del Almería y, bueno, también porque ha dominado más el Sporting, pero uf, estos finales de temporada, que ahora se hagan cosas que no se esperan, me da una rabia.
0: Pues sí, tal cual, no te puedo quitar ni una coma, ni poner una coma. A agotar cambios el Sporting, Pablo García, Bernal y Curbelo. Se quedan sin jugar Kevin Vázquez, el mejor defensor, a palabras de Borja Jiménez, Brian Olivan, Amadou Matar y los dos porteros, Iker Benteo y Cristian Joel. La acción al suelo, el pingüino Jonathan Duba, así. Muy buenos números de Pablo Vázquez. ¿Te vale Pablo Vázquez como central titular en un equipo que quiere subir? Bueno, podemos entrar en un debate, pero es un jugador interesante para tener en plantilla, que lo da siempre todo. Y repito, 4 goles, por también a balón parado que te genera mucho. Me parece un jugador interesante para tener en plantilla. Va a agotar cambios el Sporting. Bernal, Curbelo y Pablo García, uno de los que se marcha. Alexandre Corredera, buena temporada de Alexandre Corredera. 2 asistencias hoy. Molinón puesto en pie también para ovacionar al catalán. Se marcha Pablo Vázquez, buena temporada también de Pablo. Y se marcha Juan Otero, temporada fabulosa del colombiano. Agota los cambios. Qué ovación se lleva el cafetero, ¿eh? Qué ovación más que merecida. Un jornalero de esto del fútbol, absolutamente, al igual que Pablo Vázquez. Gritos de Otero, Otero. 2 goles hoy, se marcha. Al igual que Pablo Vázquez, pues va a acabar el Sporting con Yáñez portería, Rosas, Curbelo, Lucas Pegán y Diego Sánchez en defensa. Doble pivote para, bueno, tribote para Justin Bernal y Manu. A la derecha Gaspar, a la izquierda Pablo García, arriba como delantero Jonathan Dubacín. Así va a acabar el Sporting. Golpea en largo Lucas Pegán, ha chocado con su propio compañero Rodrigo Eli, balón rechazado para Jesús Bernal. Este abre la diestra para Guille Rosas. Guille con el esférico, 85 ya de encuentro. 3-1 vence el Sporting. Gaspar para Bernal, de nuevo Gaspi. Gaspi se marcha del primero, le agarran, la falta clara. El balón que va a ser favorable al cuadro rojiblanco, al cuadro sportinguista, con Talleres Queve, mecánica en general del automóvil, experiencia y seriedad al servicio de su coche. 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La falta lateral que va a colgar al Sporting, que va a colgar Pablo García con pierna izquierda. Va a ejecutar el lateral del Sporting, balón al área, despeja de cabeza Centelles, aleja Melamed, gana Gaspar, Gaspar para Bernal, Bernal que buscaba Dubacín, cortó Alex Muñoz, se la queda el conjunto indálico, busca salir a la contra, Dirin Barba, banda izquierda, no sale esa pelota, avanza carril del 11, trabajó bien en defensa Guille, aleja finalmente la defensa del Sporting, recupera de nuevo la Almería, vuelve a iniciar cuando por medio de Stefan Dosic. Este para Nico Melamed. Silencio ahora en el Molino. Sus menos Guille y en Barba. Pide calma Arcediano Monestillo. Amarilla para Guille. No para en Barba. Parece, ¿no? Le ha pitado falta sin balón a Guille, que ha visto la cartulina amarilla. Pero estaban los dos ahí teniendo sus más y sus menos. En fin. Al final venían picados. Guille y en Barba una acción anterior y Guille que al final empuja ahí a Adrián Barba, que algo seguramente le habrá dicho y es lo que ha visto el árbitro, que ha amonestado con amarilla a Guille Rosas y le da la falta al Almería. Pues ocasión a balón parado para el conjunto indálico, para que golpee Alex Centelles con zurda, en Barba con diestra. Guille Rosas que estaba percibido de sanción y que va a ser baja, por tanto, para visitar Granada. Así que vacaciones ya para Guille Rosas. Merecidas también. Golpea a Centelles. Balón para Rodrigo Eli de cabeza. Yáñez atrapó bien el guardameta del conjunto rojiblanco. Pedía un empujón dentro del área Rodrigo Eli. Ha decidido el colegiado que no había nada punible. La pedía sacar rápido Dubasín y Pablo. A Yáñez, que lo ha tomado con más calma de la que le gustaría al atacante rojiblanco. Golpea en largo con pierna diestra. Corta Rodrigo Eli, Justin Smith en la segunda jugada, tocó Dosic, va a hacer saque de banda. Venga, hacemos la última pausa, 87, casi 88, Sporting 3, Almería 1.
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0: Ha visto amarilla Nico Melamed en el Almería, la ha visto en el Sporting Diego Sánchez, uno de los que estaba percibido de sanción, otro de los que... Por tanto, cogerá vacaciones y no jugará en Granada. La pelota que la cuelga Adrián Barba. 8 de añadido, Carlos. ¿Qué te parece?
1: Uf, me parece demasiado, ¿eh? Hubieran sido 5, pues más o menos lo vería un poco más justo, pero 8.
0: Mucho, me parece demasiado, sí. Mucho pausa de hidratación, ha habido dos goles, pero cambios, me parece demasiado. Pero bueno, esto es lo que nos queda de temporada en el Molinón. Ojo el balón, saca con los puños Yáñez, la bola de Arnau Puigmal, la toca de cabeza, juega para Centelles, que busca golpear el largo, aleja bien de cabeza Justin. Balón que intenta alcanzar el Sporting, Rodrigo Eli con la testa, la vuelve a golpear en largo, Lucas pegan al cruce, Duba y Justin, la pelota rechazada para Adrián Barba, que busca progresar por la banda diestra al suelo. Defensor rojo y blanco, el córner para la Almería. Busca recortar distancias, 3-1. Está ganando el Castellón, de los que estaban en el playoff, pierde la Almería, empata Las Palmas, empata el Málaga. Mate de cabeza ahora del jugador visitante, desviado, saque de puerta, Stefan Drocic, el que remató ahora, se perdió por línea de fondo, va a ser saque de portería. Queda el playoff por resolverse, el Deportivo ascendido matemáticamente, Zaragoza, Cultural y Huesca descendidos de forma matemática. Queda por saber el playoff, entre 6 equipos se clasificarán 4, Almería, Las Palmas, Málaga, Castellón, Burgos y Eibar. De ahí se clasifican 4, quedan 2 fuera y una plaza del descenso entre Leganés y Mirandés, que además se miden entre ellos, así que si el Leganés gana o empata se salva, si el Mirandés gana se salva el conjunto jabato. La pelota para Arnau Puigmal, cruza divisoria, juega atrás para Stefan Dosic, casi 92 ya, 3-1, vence el Sporting, que llegará Borja. 12 de octubre debutó en el partido frente al Racing de Santander, pues había ganado todo a equipos que estaban de la 14ª posición hacia abajo, a excepción del día del Castellón. Pues hoy también consigue una victoria ante un equipo que marcha tercero en Liga. En el Molinón solo 2 derrotas en la época. Borja Jiménez perdió ante el Málaga en el partido del año 2026 en enero y perdió ante el Ceuta hace 3 semanas. Juega Adrián Barba, Sergio Arribas el centro, despejó bien ahora. En defensa el cuadro rojiblanco, despejó bien Gaspi, balón a la esquina, córner favorable al Almería. Y lo que yo, bueno, están acordándose del eterno rival, Carlos, habrá derbi el próximo año aquí en el Molinón. Pero Fuera de Sporting no está para celebrar absolutamente nada, está para protestar y criticar otra temporada mediocre, muy mediocre del conjunto rojiblanco, muy alejado del objetivo real que tiene que tener este equipo. Golpea Arnau Puigmal en el centro, aleja la defensa del Sporting, el balón que llega para Andrés Fernández, juega en cortito para Alex Centelles, juega Rodrigo Eli, la pelota para Stefan Dosic, aguantando el serbio, jugando por dentro para Sergio Arribas, el 11 que se abre de brazos, que busca jugar por dentro con Nico Melamed, este a la izquierda, para que combine Alex Muñoz, lesionado, la Almería sin ideas, ¿eh? Partido muy flojo de la Almería, es cierto que luego analizas el resultado del resto de equipos del playoff, nadie está, parece, con la flecha arriba acabando la temporada, ¿eh? Pero a mí la imagen que me ha dejado la Almería es muy, muy pobre en el día de hoy en Gijón, de cara a un playoff que comienza en 2 semanas, si es que se clasifica, que lo tiene en su mano, ¿no? Juega esa última jornada frente al Real Valladolid con nada, absolutamente nada en juego en el conjunto pucelano. El balón para la Almería, busca jugar por parte diestra, intentando aguantar Miguel de la Fuente, el centro al área, despeja la zaga del Sporting, la queda Stefan Dosic, y vuelve a jugar el conjunto indálico, a la diestra para Arnau Puigmal. Arnau Puigmal que aguanta, busca jugar por dentro para Miguel de la Fuente, la pared de nuevo con Arnau Puigmal, pisa área, busca el golpeo, Yáñez, córner. El balón cerradito, el primer palo a la corta.
1: Bueno, Pelayo,
0: Yáñez. ¿Sí?
1: Ya podemos decir que hay un nuevo inquilino en Primera División. Deportivo de La Coruña acaba el partido, Real Valladolid 0, con uno menos, Tangana casi al final, Deportivo de La Coruña 2. Yo creo que hay que hacer un reportaje, o tenían que hacer un reportaje del Depor, de haber estado arriba al Superdepor, haber bajado los infiernos, vuelto a bajar más abajo todavía. Hombre, a ver, no todo el mundo tiene a una entidad bancaria respaldando, ahí pero ahí lo tenemos, ¿eh?
0: Sí, sí, no todo el mundo tiene a una banca detrás.
1: Exacto.
0: Que es jugar un poco con unas reglas diferentes, ¿no? Pero ahí está, el Depor, ¿eh? una liga que era muy del norte, esta liga Hypermotion este año, hemos perdido al Racing, hemos perdido al Depor, de una tacada, y hemos perdido a la Cultu también. Es decir, de una tacada hemos perdido a tres equipos de esa zona norte, de tres desplazamientos muy buenos, ¿no?, para la Mareona. En fin, sí que recupera el derbi ante el Oviedo, ¿eh?, el conjunto sportinguista, y veremos pues si se mantiene el Mirandés, que es otro equipo también cercano.
1: Finaliza también la Cultu Burgos. Cultu 0, Burgos 2.
0: Pues descendido de forma matemática la Cultural y Deportiva Leonesa. Mucho ánimo para la afición de la Cultu. El año que viene volverá a competir en primera red, buscando que sea una temporada solo en esa tercer nivel del fútbol español y puedan regresar nuevamente a la Liga Hypermotion. La verdad que les ha costado mucho subir, igual que le sucedió en el año 2017-2018, y solo han aguantado un añito en la categoría.
1: Quizá un fallo ahí en la Cultu fue lo de Ziganda, ¿no? La etapa Ziganda.
0: La etapa Rubén de la Barrera.
1: ¿No? Rubén de la Barrera. Ya no quería, hacer más leña del árbol caído con Rubén de la Barrera.
0: Es que no ha aportado absolutamente nada. Rubén de la Barrera, dos victorias desde que llegó el mes de febrero. Dos victorias. Ha ganado al Valladolid y ha ganado al Eibar. No ha ganado nada. Terrible. Y todavía están pensando en León de darle la continuidad a Rubén de la Barrera. A mí me parece algo increíble. Sí, un fútbol muy vistoso, pero nada efectivo, con errores de bulto. Es cierto, ¿no?, que la dirección deportiva de la Cultu les ha confeccionado una plantilla que va súper justa para competir en segunda división. En fin, la pelota para Lucas Pegan Aleja. 96 para 97. Saque de banda que va a ser para el Sporting. Cantaba el himno. Repito, estoy echando de menos algo de crítica hacia la directiva, hacia el cuerpo técnico, hacia alguien, ¿no?
1: Sí, o algo. Correcto. Pañolada, gritos o algo, no sé.
0: Sí, sí, sí. Creo que estamos anestesiados todos.
1: Finalizado también Eibar 2, Córdoba 0, Mirandés 3, Granada 1 y Cádiz 3, Leganés 0.
0: Pues Cádiz salvado, el Mirandés que llega con vida a esa última jornada, eso sí, necesita ganar en Butarque para salvarse, el Lega llega también en apuros, con un empate, eso sí, se salvaría el conjunto de Igor Oca, el técnico del Leganés. El Eibar que mantiene sus aspiraciones de playoff, aunque no lo tiene sencillo. 30 segunditos. A golpear Lucas Pegam. Lo hace con pierna diestra. Pelota buscando a Justin. Aleja de cabeza a Rodrigo Eli. La aleja aún más con la pierna diestra Leo Baptistao. Gana de cabeza Lucas Pegam. La bola dividida se la queda el Almería. Miguel de la Fuente que buscaba filtrar el pase. La pelota para Pablo García. Cuando Diego, no hay tiempo para más. Final del partido del Molinón. Aplausos, yo repito, Creo que hay que empezar también a exigir y a tener una sensación más crítica hacia el Sporting, Carlos.
1: Están diciendo en las redes sociales que los que hay en el Molinón son turistas, todo.
0: Que me sorprende mucho, Carlos. Mira, ahora sí que hay algún grito de directiva de dimisión. Que repito, que hemos normalizado el Sporting ser mitad de tabla en segunda, pagando abonos carísimos y sin aspiraciones deportivas desde hace un mes, que chico, ya has jugado bien, has ganado a la Almería, pero echo de menos ese ambiente crítico y ese ambiente de exigencia hacia la propiedad. Bueno, en fin, terminó el encuentro, buen partido del Sporting, se puso 2-0 en la primera mitad con un doblete de Otero, recortó distancias en el inicio de la segunda mitad de la Almería con el gol de Miguel de la Fuente, acabó por certificar la victoria al conjunto rojiblanco con un saque de esquina de Corredera y un remate de cabeza brillante, bonito, Pablo Vázquez, para hacer el definitivo 3-1, la Almería que se despide del ascenso directo, no certifica el playoff, jornada muy mala para el conjunto almeriense, al menos la suerte ha tenido es que nadie le ha adelantado, porque ni Las Palmas ni Málaga han ganado, así que seguirá en tercera posición a falta de esa última jornada para cerrar el campeonato de liga regular, el Sporting, que despedirá el curso en Granada ante otro equipo que no se juega nada, así que jugará este último partido sábado a las 9, descenso de Huesca, mucho ánimo para los ostenses, descenso del Zaragoza, mucho ánimo para un histórico, descenso de la Cultural y Deportiva Leonesa, mucho ánimo para nuestros hermanos de León, en ese descenso matemático a la primera red. Pues termina esta jornada de goles, el Sporting venció 3-1, no se jugaba nada, queda por tanto por decidir el playoff de ascenso, ha subido el Deportivo, enhorabuena a los gallegos, ascenso confirmado, se acercan los jugadores de la Almería ahora a la afición con gestos de desaprobación de la hinchada almeriense que está aquí situada en el Molinón, digo, ha ascendido matemáticamente el Depor, junto al Racing son equipos de primera, por decidir el playoff de ascenso, las posiciones y qué cuatro equipos se clasifican, ninguno tiene el billete confirmado, hay seis equipos para esas cuatro plazas, Almería, Málaga, Las Palmas, Castellón, Burgos y Eibar. Los seis van a disputar esa última jornada para ser uno de los cuatro equipos que se clasifiquen para el playoff de ascenso, descenso matemático de Huesca, Cultural y Zaragoza, salvación matemática del Cádiz, una única plaza de descenso, qué partido el de Butarque, es el Leganés-Mirandés. Si el Leganés gana o empata, salvado el Mirandés. Si gana el Lega, si gana en Butarque, salvado el Mirandés y descendido el Leganés. Así queda, por tanto, Carlos, tras los 41 partidos, las 41 jornadas ya disputadas, a falta solo de una fecha para terminar la liga.
1: Y para no desentonar durante lo que ha pasado toda la temporada, en vez de ponernos a las 5 de la tarde el sábado o a las 6 y media, nos ponen a las 9 de la noche. O sea, el último partido para hacer un poquito más la puñeta al Sporting, porque la jornada unificada es de domingo, ¿no, Pelayo?
0: Domingo 6 y media. Es cierto que con esto de la liga, que les gusta jugar mucho con las dispersiones horarias, Carlos, ha quedado una jornada para dividir el playoff por un lado y ese partido decisivo por la permanencia por otro, ¿no? Así que posiblemente haya cambios, ¿no? Pero en principio, lo que decías, a las 9 de la noche el sábado Granada Sporting y el resto de partidos con algo en juego domingo 6 y media.
1: Bueno, pues no creo que lo vayan a cambiar el partido del Granada Sporting, pero bueno, ahí estaremos mano a mano en la última edición de la banqueta deportiva con el Sporting para ese partido que será el próximo sábado, como decíamos, a las 9 de la noche. ¿Qué esperas de la rueda de prensa de Borja Jiménez?
0: Pues gesto de despedida, palabras de despedidas hacia la afición, reconocimiento a sus futbolistas que han tenido la capacidad de competir, yo creo que de honrar la competición, ganando el otro día en Zaragoza y ganando hoy a la Almería, y seguramente, ¿no?, esas palabras de felicitación a sus futbolistas por el desempeño. Está el Sporting dando una vuelta al campo. Repito, es que
1: qué raro me suena eso, pero ¿qué han ganado?
0: Que han ganado en mitad de tabla, llevamos un mes y medio de vacaciones. En fin, creo que se nos va a veces las cosas, ¿eh? En fin, que eso, pues palabras de gratitud supongo a sus jugadores y bueno, poquito más, es lo que te decía la semana pasada, es que escuchar a Borja a mí no me aporta nada ya, porque a mí lo que me aportaría ahora pues sería escuchar a Nicolás Larcamón, por ejemplo, mucho más, ¿no? Porque ahora lo que nos interesa es el futuro, hablar de lo que ha pasado hoy es que nos interesa poco y el futuro, que es lo que más nos puede interesar, pues no depende de Borja Jiménez, depende de Nicolás Larcamón y del grupo Orlegui. Así que bueno, pues no espero gran cosa de esa última rueda de prensa, Carlos.
1: Bueno, ¿y de Rubi? Que yo sé que te gusta Rubi como entrenador.
0: Pues supongo que crítico sí. Con su equipo, pero es cierto, ¿no?, que al final que queda tan poquito que ahora mismo yo creo que cerrar filas y competir entre con ellos y a muerte, ¿no? Por ver el lado positivo del cuadro indálico, siguen terceros, dependen de sí mismos, tienen un partido sencillo en casa para ser terceros, para tener la ventaja en el playoff en caso de tener empates en las diferentes eliminatorias. Bueno, yo creo que el playoff luego es otra película, es otra historia. Yo creo que es momento, ¿no?, de cerrar filas, de tampoco airear los trapos sucios de un mal partido. Así que bueno, me espero un mensaje un poquito más de unión, de cordialidad para, bueno, pues afrontar este último tramo de la competición. Han perdido, han hecho un mal partido, pero han salido indemnes. No en cuanto a la posibilidad de ascenso directo, que ya lo tenía muy difícil y ha acabado por despedirse esa opción con el triunfo del Depor, pero bueno, de cara a ese playoff que va a comenzar en 2 semanas, Carlos.
1: Bueno, pues estaremos atentos a todo lo que pase en ese playoff, pero también vamos a estar muy, muy más atentos con todo lo que se está fraguando en el Sporting con la llegada del Arcamón, que ahora se marcha de vuelta para Argentina para volver en pretemporada. Saber quién se queda, porque obviamente no va a decidir quién se queda y quién no se queda después de haber un partido y de haber estado visitando Mareo. Tendrá que tener unos ojos aquí o alguien que se lo explique o bueno, en pretemporada. O antes, no lo sé, verificar a ver cuál es el que puede encajar en su sistema de juego. Sí que puedo decir que hace un par de semanas, cuando estuve cubriendo a Paco Granda en APQ Deportes, hice una radiografía del Arcamón y, bueno, pues todo el mundo coincide que es un entrenador que, a pesar de ser tranquilo, sobre el terreno de juego es temperamental, quiere ataques muy verticales y, sobre todo, atacar. Da igual que vayas perdiendo, que vaya ganando por 5-0, que eso no lo vimos nunca aquí en el Molinón, pero que quiere un equipo muy ofensivo, que ese es el rol que buscan los jugadores, así que seguro que va a haber o debería haber una buena criba de lo que tenemos ahora mismo en banquillo.
0: Sí, el Sporting tiene la idea, ¿no?, de hacer 10-11 fichajes, muy cerquita de Goicharana, muy cerquita de Óscar Trejo, muy cerquita Jorge Sanz, que se irán anunciando, ¿no?, a partir de la próxima semana, cuando acabe la competición. Pero bueno, lo que hablamos, ¿no?, mantener lo bueno, que tiene, yo creo, una columna vertebral y unos 10-11 jugadores buenos, y reforzarse, ¿no?, para competir. Por Legui, que va a iniciar su quinta temporada, la décima del Sporting en segunda división, leí ahora que el Deportivo ha tardado 8 años en volver. Mira que el Depor ha bajado, lo que tú decías, a primera ref y demás, en 8 años ha vuelto a primera división. Tú llevas 10 sin volver, por mucho que te hayas mantenido en segunda división, así que mucha tarea por delante. Tienes la ventaja de tener ya al entrenador, de Nicolás Larcamón, de poder empezar a tomar decisiones, de adelantarte a todo y a partir de ahí construir una plantilla de nivel realmente. Yo creo que la segunda división el año que viene va a ser mucho más cara que este, ¿no? Los dos equipos que han bajado ayer, Girona y Mallorca, me parecen dos equipos mucho más potentes que los Valladolid, Las Palmas y Leganés, que descendieron este curso pasado, ¿no? Así que bueno, ha subido el Racing, ha subido el Depor, vamos a ver quién es el equipo que asciende en el playoff de ascenso, pero pinta una segunda división, Carlos, que como no te refuerces de verdad, va a ser complicado, ¿eh? Va a ser complicada y no vas a estar arriba si no refuerzas la plantilla con el verdaderos futbolistas de capacidad para rendir y para buscar, ¿no?, estar en la zona alta. No vale con volver a hacer 12, 13 buenos jugadores y dejar el otro a futbolistas de relleno. No, necesitas un equipo, una plantilla de verdad para conseguir estar en la zona alta de la clasificación.
1: Bueno, Pelayo, pues vamos a hacer una pausa para publicidad y vamos a escuchar luego las palabras de Rubi, a ver qué es lo que cuenta, y esperaremos a las palabras de Borja Jiménez en las la última rueda de prensa que va a dar el entrenador en el Molinón.
0: Perfecto, pues vamos yendo ya hacia la zona mixta del Estadio Municipal del Molinón, hacia la rueda de prensa para escuchar primero a Rubi, después a Borja Jiménez.
1: Gracias, ahora contactamos contigo de nuevo. Nosotros continuamos aquí en la banqueta deportiva. Nos vamos a dar una vuelta por la publicidad y en un ratito repasamos cómo han quedado todos estos marcadores de la Liga Hypermotion.
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0: Queda un minuto para que sean las 9 menos cuarto de la noche de este 24 de mayo. Aquí estamos en la banqueta deportiva. Carlos López, quien te habla, y Pelayo Lijostes, quien está entrando en la sala de prensa del Molinón para escuchar las palabras de Rubi, el entrenador del Almería. Y nosotros nos vamos a repasar los marcadores. Vamos a ver cómo han quedado todos los partidos que se han jugado este domingo en la Liga Hypermotion. Se jugaban todos los partidos horario unificado, menos dos encuentros que estaban fuera de horario. Uy, ya me avisa nuestro compañero Pelayo Lijostes que ya está Rubi, así que nos vamos a la sala de prensa para escuchar las palabras del míster de la Almería.
1: ¿Qué tal? Buenas tardes. Vamos con la rueda de prensa de Rubi. Cuando queráis preguntas, medio, pedís el turno y adelante.
2: Hola Rubi, buenas tardes. Soler Rodríguez de la Televisión del Principado. Bueno, lo primero, una valoración de esta derrota y sobre todo cómo ves al vestuario, cómo están los chicos.
3: Buenas tardes a todos. Bueno, la verdad es que la primera parte, yo creo que el inicio hemos salido bastante bien, lo que pasa que luego es verdad que el Sporting para mí ha hecho una buena primera parte, se ha encontrado muy suelto, muy relajado, nosotros quizás demasiado agarrotados, demasiado tensionados por la situación y hemos tenido que ir a remolque todo el partido. El 2-0 nos ha puesto las cosas muy, muy difíciles y creo que la segunda parte sí que lo hemos intentado hasta en el descuento, pues a ver si podíamos a sacar algo, pero el déficit de la primera parte nos ha condenado.
4: Hola Rubi, por aquí David González, buenas, Cadena SER. A pesar del resultado, salís de la jornada manteniendo el tercer puesto, que le da bastante importancia. Es, bueno, la parte buena de la tarde.
3: Sí, sí, sí. Es verdad que nosotros queríamos aquí ganar y dar sobre todo la imagen más de la segunda parte que de la primera parte. Una vez no ha podido ser, pues como esto en el fútbol competimos 22, aquí todos nos influenciamos de los resultados de los otros y nosotros de los nuestros mismos. Y creo que tenemos que ganar al Valladolid porque esa tercera plaza a día de hoy es muy importante y quiero desde aquí también felicitar al Depor y al Racing públicamente por su ascenso de categoría.
5: Hola Rubi, Fer Justo para la cadena COPE. Son tres partidos seguidos sin ganar, probablemente en el tramo más decisivo de la temporada. No sé si da para encender las alarmas o hay tranquilidad dentro del vestuario.
3: Bueno, dentro del vestuario estamos muy enfadados con nosotros mismos porque sabemos que en la primera parte no hemos estado nada bien y hemos concedido demasiadas posibilidades a nuestro rival, que no le quiero quitar mérito porque ha sabido combinar, los jugadores importantes han estado bien, pero nosotros creo que podemos hacer mucho más. Dicho esto, el vestuario está unido, está fuerte. Sabemos lavar la ropa dentro del vestuario de las cosas que no hacemos bien y de las posibilidades que hay de entre que jugadores que en un momento dado no están contentos, pero vamos fuertes. Entonces, a partir de aquí, son tres lecturas de partidos muy diferentes. Es verdad que no hemos ganado ni uno de los tres. También es verdad que no hemos estado más de cuatro partidos sin ganar en toda la liga. Esperemos no fallar contra el Valladolid, entrar con una sensación positiva a ese playoff asegurándolo contra el Valladolid.
6: Buenas tardes, míster. Luis Álvaro García del Radio. Sí. ¿Cómo se ha sentido después de volver a la que fue una vez su casa? ¿Ha sentido algo especial o ya son muchos años?
3: No, son muchos años. Pasé cuatro meses muy bonitos aquí. No pudimos salvar al equipo aquel año, pero es que cada vez que vengo a este estadio, veo el estadio, me parece un estadio impresionante. O sea, es algo tan bonito que realmente, pues bueno, vienes como rival, quieres ganar. Creo que es de las pocas veces que he perdido desde que me fui, porque la verdad es que siempre había tenido muy buenos resultados aquí, pero bueno, ya sabéis lo que es el Sporting es un club muy importante.
1: Muy buenas, Rubi. Ángel Carranes del periódico La Nueva España. Sé que tu mente estará ahora en otras, en lo importante que viene para la Almería por delante, pero desde fuera, ¿qué diagnóstico, qué opinión tienes de qué le ha podido pasar al Sporting esta temporada para no estar peleando como la Almería ahí arriba?
3: Bueno, a veces va de pocas cosas. Yo creo que nosotros ya en casa nos demostraba el Sporting que era un muy buen equipo, un equipo que además, como dije en la previa, creo que te puede atacar de muchas maneras, que tiene jugadores que también están a un nivel altísimo. No sé qué decirte, no sé si fondo de armario, no lo sé, la verdad.

0: eso es verdad, pero la realidad es que, bueno, pues la jornada han salido sido indemne, ¿no?, para el conjunto almeriense, que va a seguir siendo tercero a falta de ese encuentro. Si gana, pues conseguirá, ¿no?, salvarse y quedar tercero de cara a esa última, ¿no? Y bueno, ese detalle, ¿no?, también para el Sporting. Fueron 4 o 5 meses muy intensos. Al final, pues no acabó, ¿no?, el conjunto rojiblanco de conseguir la salvación. Pues, partido, no recuerdo, ese Sporting Depor, la lesión de Moy Gómez. Y bueno, pues desde entonces, ¿no?, el Sporting que no ha vuelto a Primera División. Pues, bueno, esas palabras también de Rubi, que tiene en su mano. Yo creo, Carlos, que si ahora me dices quién va a quedar tercero, te diría claramente que el Almería, que me sorprendería mucho que no consiguiese vencer en esa última jornada en casa al Deportivo, al Valladolid, y amarrando así la tercera posición en la tabla.
1: ¿Y qué segunda división nos queda para la temporada que viene, ¿eh? Mallorca, Girona, Real Oviedo, más todos los cocos que se quedan, que no van a subir nada más que uno de los que está en playoff. Lo vamos a tener difícil, ¿eh? Ya puede preparar una plantilla buena al Arcamón, porque aquí va a haber palos para todos.
0: Sí, hay una de las cosas, ¿no?, que te da rabia de esta temporada, precisamente eso, ¿no?, que con todo el respeto a Racing, a Deportivo, a Almería, que ha estado en esa zona alta de la clasificación, pues te quedabas con la sensación de que era una temporada para haber sacado esos puntos que te hubiesen mantenido en la zona alta. Y desgraciadamente es que llevas de vacaciones mes y medio. Esa es la realidad, ¿no? Que el Sporting ha sido lo suficientemente competitivo como para al menos jugarse algo de cara a ese tramo final de la temporada, y lo que tú dices, ¿no? Luego segunda división, vamos a ver cómo se refuerza Mallorca, Girona, cómo se adaptan a la nueva categoría. Pero son equipos que vienen, ¿no?, con estructuras bien hechas, yo creo que con un proyecto bueno, que al final pues esto del fútbol pues depende de muchas cosas, y se han visto pues ese descenso, pero sobre el papel, Carlos, pinta una segunda división más complicada, ¿no? Pendientes también de los equipos que suban de primera ref, hay mucho filial, ¿eh?, en el playoff, hay 4 filiales del playoff, ha subido el Lens, ha subido el Tenerife, es otro equipo también difícil, seguro, porque el Tenerife es un equipo que suele estar, ¿no?, en esa zona alta aspirando a lo máximo. Así que no va a ser sencillo tampoco ese equipo que sube a la categoría. Así que, bueno, pinta la segunda división, Carlos, que como no hagas las cosas bien, pues va a ser complicado estar arriba.
1: Lo que son las cosas, ¿eh? Sigue Cervera ahí en el Tenerife. Y cuando estuvo en el Cádiz, nadie lo quería. Pero mira, marchó para el Tete y ahí está. Toda una temporada estando arriba, lo sube de categoría y ahí lo tenemos a este buen hombre, que no soy muy partidario de su fútbol. Pero se nos va a hacer un hueso duro de roer tanto en el Heliodoro como aquí en casa.
0: Uf. Sí, sin duda, ¿no? Es un equipo que suele estar, ¿no?, arriba y que va a competir seguro por esa zona alta. Lo ha hecho bien Álvaro Cervera, ¿no? Al final llega prácticamente a una situación de descenso el año pasado. No consigue salvar al equipo, pero sí que consigue reactivarlo, por así decirlo. Sí que consigue reanimarlo. Y bueno, esta temporada se ha paseado en primera red, ¿no? Es difícil descender y ascender sobre la marcha en cualquier categoría. Lo ha hecho el Tenerife con un dominio aplastante, ¿no?, ese grupo red, y que, bueno, pues va a ser otro rival seguro difícil, ¿no?, para la próxima temporada, por mucho que sea un recién ascendido.
1: Oye, tengo un tiro de cámara aquí en la sala de prensa del Sporting. O todos los medios del Sporting o de los que haya congregados hoy están para la parte de atrás, pero las 3 primeras filas de cada lado están totalmente vacías. ¿Hay poca gente en la sala de prensa?
0: Sí, es cierto, ¿no?, que al final la radio nos solemos poner en una esquinita para el altavoz, para poder enganchar desde ahí el sonido, y bueno, la gente que suele sí que ver la rueda de prensa, sobre todo medios escritos, suelen situarse, ¿no?, en esas últimas filas de la rueda de prensa, y es muy normal y muy habitual, Carlos, que estén, ¿no?, esas 3 filas que tú ves vacía. La sensación es que estamos prácticamente los de siempre. Así que, bueno, pues no hay mucha novedad, no hay tampoco esa afluencia excesiva, porque el partido no daba para eso, pero sí que creo que estaremos los de siempre, que la rueda de prensa pues tendrá la duración más o menos habitual que suelen tener con Borja Jiménez, que ha pasado por aquí, pero de momento todavía no se ha presentado en la sala de prensa del Molino.
1: Se lo tomará con calma este hombre, pero bueno, nosotros vamos a estar aquí a la espera de lo que diga el entrenador. ¿Qué te gustaría para la temporada que viene? Porque ya, como decíamos, a ver, son rumores y yo lo digo por Otero, ¿no? Otero decía que estaba muy a gusto aquí y que de momento quería centrarse hasta finalizar la liga y luego Dios dirá. Bueno, no sé si Dios o quien sea, pero hay veces que poderoso caballeros don dinero. Y sobre todo, bueno, o le plantean una...

0: un proyecto muy, muy interesante. Él sabe que tiene protagonismo aquí, hay que reconocerlo. Muchas veces tenemos oterodependencia, válgame la expresión, pero a ver, aquí no le seduce un club de primera que te pueda dar juego, minutos.
1: Sí, a mí la sensación que me da, Carlos, es que es difícil que se marchen alguno de los tres, ¿eh? Nunca se sabe, pero es difícil.
0: Cuando dices los tres, ¿te refieres a Duba, Outero o Gelaver? O y Gelaver. Uy, ahora te perdemos. No hemos escuchado absolutamente nada.
1: Pues Carlos estaba aquí pendiente, que
0: Ah,
1: sale ya Borja
0: perfecto.
1: Jiménez, ¿eh? Sale ya el técnico. Estaba pendiente que veía movimiento, perdona, en la puerta de la sala de prensa y es que aparece Borja Jiménez, que ya se sienta, así que si te parece vamos a escuchar al técnico abulense del conjunto rojiblanco.
2: Vamos a comenzar con la rueda de prensa de Borja Jiménez, entrenador del Real Sporting. Con el micrófono podéis empezar.
3: Muy buenas, mister.
4: Muy buenas.
3: Del periódico de Comercio. Sí, quería preguntarte por el análisis que haces del partido, pero sobre todo con qué te quedas de este día, que me imagino que habrá sido muy especial para ti por ser el último en el Molinón.
4: Bueno, pues empezando por ahí, me quedo con el cariño, con el respeto de la gente, con el trabajo de los futbolistas, que eran los más felices que había por cómo se ha dado el partido. Entendían que era importante por todo y para mí, y han hecho un partido muy completo. Creo que hemos jugado bastante bien en lo que entiendo yo jugar al fútbol, saber cuándo hay que defender, en qué altura, saber cuándo hay que atacar, cómo atacar. Muy contento. Uno de los partidos completos que hemos hecho aquí, quizá con esa pizca de suerte que nos ha faltado en otros momentos, en momentos clave, y feliz, feliz por los jugadores, porque enfrente teníamos un equipazo, un pedazo de entrenador, o sea que ojalá les vaya muy bien en lo que les viene por delante, porque hay mucha y muy buena gente dentro del club.
5: Hola Borja, Pablo Arrebol, Cadena COPE.
4: Buenas, ¿qué sientes hoy? Porque llegaste aquí hablando del Molinón Maravillas, hablando del Sportingismo, hablando de 2 años de contrato, porque es lo que habías firmado, y hoy te despides, ¿no? Del Molinón. ¿Qué sientes hoy? Porque una cosa es decirlo hace unas semanas y hoy que ya juegas tu último partido, ¿cómo estás por dentro?
6: Bueno, pues emocionado, como es normal, por lo que he vivido estos 9 meses, 8 meses. Por cómo llegamos, por la situación en la que estaba el equipo, por cómo lo dieron la vuelta muy rápido y con la espinita de no haber podido pelear hasta el último momento por determinados factores que nos ha pesado mucho, pero me voy con la conciencia tranquila, vacío por dentro, porque nos hemos dejado la vida de sol a sol, porque creo que y entiendo esta profesión así que en ese aspecto contento y, como te he dicho, sobre todo vacío, vacío de habernos dejado la vida por intentar sacar lo mejor para el Sporting y para toda su afición.
3: Sí, se te ha visto al final del partido abrazándote con los jugadores. ¿Qué les has dicho? Porque es verdad que estas últimas semanas habéis tenido un contexto muy complicado por tu propia situación, pero habéis hecho 3 partidos bastante competitivos teniendo en cuenta que no se jugaba nada el equipo y los otros rivales sí, ¿no? ¿Qué les has dicho a los jugadores ahora al terminar el partido en esos momentos que se han visto de final?
6: Pues nada, es que es un grupo humano, lo he dicho muchas cosas y se han dicho muchísimas, muchísimas cosas, pero creo que el reflejo de lo que hemos vivido ahí dentro y de cómo se han comportado ellos y de nuestra relación es el partido de Málaga, es el partido de Zaragoza y es el partido de hoy. Mis mejores deseos para todos ellos, para los que continúen aquí, para los que se vayan, porque aparte de muy buenos futbolistas, es un grupo humano muy bueno, muy bueno. Estaban muy contentos ellos porque sabían lo que significaba el partido y estaban súper felices, así que me alegro mucho. Son unos futbolistas increíbles y unos chicos espectaculares.
7: Muy buenas, Roja.
6: Buenas.
7: Los caras del periódico La Nueva España. Quería preguntarte si te esperabas hoy un desenlace más tormentoso, o que hubiera más gente apuntando un poco hacia esa decisión, o que no entendiera tu decisión y que hoy lo manifestara. Y quería preguntarte también por, hoy estaba Nicolás Larcamón, tanto mareado como viendo el partido desde el Molinón. No es algo, no sé cómo vives tú esa situación, porque no sé si hasta qué punto puede ser cómodo, incómodo, si has podido hablar con él, no sé cómo ha sido todo eso.
4: No, no, sobre la pregunta, o sea, sobre la segunda pregunta nada que decir. Y sobre la primera, no me esperaba nada diferente a lo que me he encontrado, porque desde que se anunció llevo 15 días en la calle, haciendo vida normal, y todo el mundo me ha mostrado mucho cariño y creo que, bueno, pues ha intentado devolvérselo en todo momento, como os decía antes. Y es de lo que me puedo sentir orgulloso, con la espinita de no haber podido darles una gran alegría, pero no tenía ninguna duda que la afición no iba a hacer nada diferente a lo que ha hecho siempre, que es animarnos desde el minuto 1 al 98.
8: Hola, Mister. Bueno, Jorge Fernández en directo para Radio Marca Asturias. Han pasado 6 meses desde que te sentabas por primera vez en esa silla. Más de 6 meses han pasado desde que vuelves a sentarte aquí, en esta última vez en el Molinón. Si tuvieras que quedarte con un momento de este viaje en el Sporting, ¿con cuál te quedarías?
4: Pues te diría que con mi debut y con mi despedida hoy, porque creo que tanto el 2-1 como al Racing, como el 3-1 al Almería, que es posible que sean dos equipos que el año que viene jueguen en Primera División, hemos hecho dos partidos muy completos. Entonces me quedo con esos momentos, con la bienvenida y con la despedida.
9: Buenas tardes, Mister, de la Ciudad de Radio. Dos preguntas. Una es, ¿qué nota le pone a la temporada de hoy, haciendo de 0 a 10, a su temporada? ¿Cómo la califica? ¿Qué nota la da? Y después, ¿cómo es su relación o cómo sigue su relación ahora mismo? ¿Cómo está la relación con la propiedad del club?
4: Bien, sin ningún problema con la propiedad, porque ha sido buena desde el primer momento. Y la nota no sabría decirte, porque es verdad que, lo digo siempre, llegamos en un momento complicado y lo dimos la vuelta a la situación. Estamos viendo que equipos muy grandes están sufriendo para conseguirlo. Pero luego nos hemos quedado un pelín más lejos de lo que queríamos. Así que no voy a poner ninguna nota, para eso ya estáis vosotros y toda la gente. Lo que sí que puedo decir es que nos hemos vaciado, tanto yo como el staff, como sobre todo los futbolistas. Todo lo que tenemos lo hemos dado, tanto en el día a día como en el campo. Y eso es lo que les valoro a ellos.
10: ¿Qué tal, Borja? María Canales, de La Nueva España. Quería preguntarte, bueno, si tenías algún consejo para Nicolás Larcamón siendo entrenador del Sporting, y cómo se podría vivir bien en el Sporting. Gracias.
4: No puedo dar consejos, no soy nadie para dar consejos, lo siento mucho.
9: De tu experiencia, Borja, aquí, el año que viene son 10 del Sporting en segunda. ¿Para ti qué hay que cuidar mucho y qué hay que mejorar? Una cosa de cada uno. ¿Qué hay que cuidar mucho, qué no hay que perder y qué debe mejorar el Sporting?
4: A su afición, sin lugar a dudas. Me quedo con lo que nos ocurrió el día del Depor. Hay que cuidar muy mucho a la afición. ¿Y qué? No sabría decirte en concreto. Pues supongo que bastantes cosas, porque al final, como tú dices, es tiempo en la categoría. Pero bueno, estoy convencido de que la gente que hay dentro del club tiene la intención de hacerlo, de conseguirlo, y que haga, sobre todo nuestra afición, que haga como ha hecho en este periplo que hemos estado nosotros, apoyar a los futbolistas, apoyar a todo el mundo, porque creo que el motor de este club es su gente, y así lo hemos vivido, tanto dentro de casa como la Mareona, en cualquier sitio donde hemos ido.
9: Hola, Borja. Buenas. Daniel González, Cadena SER. No sé si lo reconocerías de ser así, pero en algún momento, y no sé si hoy, por ser también, bueno, partido en el Molinón, ver al equipo rendir y tal, ¿en algún momento has tenido algún amago de arrepentimiento de la decisión o de dudar de haber tomado la decisión correcta?
4: Bueno, no, o sea, si fuera así, creo que no te lo diría. Pero bueno, creo que es una decisión, como os dije el primer día, que lo he hecho desde la honestidad, que lo he hecho desde una reflexión interna, y que creía que era lo mejor tanto para el club,
6: sobre todo y principalmente, como para mí, desde cómo entiendo yo estas cosas, desde intentar ser honesto. Bueno, pues el desenlace, ha habido momentos que no me han gustado, pero bueno, entendía que podía pagar ese peaje, pero bueno, máximo respeto y de corazón desearos lo mejor para el año que viene.
3: Sí, mister, quería hacer dos consultas. Una, por una parte, ¿con qué momento, qué fotografía te quedas del día de hoy? Y por otra parte, preguntarte por Juan Otero, ¿cómo es importante que continúe este jugador? Son 15 goles, todas las asistencias las que ha marcado este año. ¿Cómo es importante que continúe en el proyecto?
6: Bueno, está claro que los jugadores que sus números te enseñan que marcan la diferencia son importantes, pero no quiero ni focalizar en Juan, ni en Dúa, ni en César, ni en Gaspar, que son los que más minutos han jugado ahí adelante. Porque creo que hay mucho trabajo por detrás, mucho trabajo invisible de toda la gente. Entonces, está claro que Juan es un jugador determinante en esta categoría y que es muy importante. Y ojalá continúe, porque eso sería muy positivo. ¿Y la otra cuál era, perdona? ¿De hoy? Bueno, pues con tener a mi familia aquí y que me hayan podido acompañar y estar ahora con ellos al acabar el partido.
9: Sí, Borja, este resultado, digamos que no suba al Depor porque el Depor también ganó, ¿no? Pero no sé qué piensas, porque es un ex equipo tuyo, el ascenso del Depor, y si piensas que suben los que más lo han merecido a nivel ascenso directo, Racing y Depor.
6: Bueno, pues probablemente tendría que mirarlo, pero Racing creo que fue dominador de principio a fin de la categoría y los números están ahí. Ascender a falta de 3 semanas es, pues diría que casi impensable, y más como ha estado de apretada arriba. Por el Depor está claro que me alegro porque he estado ahí, porque es un club muy pasional como este y me alegro mucho. Y bueno, pues probablemente el tercer equipo que más tiempo ha pasado en esos puestos de ascenso directo, no sé si el tercero en orden, pero que quizás sea el Almería, por plantilla, por todo. Entonces, bueno, queda un puesto, supongo que será, no he visto los resultados, Málaga, Las Palmas, Almería y Castellón. Pues no lo sé, ya te digo, la parte que conozco del club, tanto de Almería como de Málaga o Las Palmas, que nos trataron fenomenal, o el Castellón, bueno, pues que ascienda el mejor. Sí que creo que los 6 han hecho una temporada muy buena, han sido muy lineales, es verdad que excepto el Málaga, que empezó algo peor, y el Castellón las primeras semanas, pero Las Palmas, Almería, Depor y Racing, yo creo que han estado todo el año entre los 4 o 5 primeros y esa estabilidad es lo que les ha permitido estar ahí arriba. Y como les decía ahora a algunos jugadores, les quedan 25 días por delante que son muy bonitos para ellos y desde aquí pues envidia sana.
9: Muy buenas, Borja, aquí Canizón para los de Asturias. Un nombre propio en el día de hoy fue el de Juan Otero, el otro seguramente fue el de Andrés Cuenca, que hoy debutó, digamos, en una posición diferente a la que venía siendo habitual en él. ¿Por qué te decidiste por incluirlo hoy en ese lateral izquierdo? Y si le ves, con lo joven que es, progresión o proyección en esa posición.
6: Sí, o sea, Andrés el otro día en Zaragoza también, cuando saltábamos a impar con Pablo hacia adelante, hacía muchas situaciones de lateral. Tiene muy buenas condiciones, tuvimos la mala suerte que se nos lesionara al principio porque hemos visto que es un futbolista de alto rendimiento y me alegro mucho por él, que siga trabajando, es muy joven, está en una edad de aprender muchísimo y lo bueno que tiene es que esa capacidad de escucha y de querer mejorar la tiene, así que bueno, pues que se deja aconsejar de los Alex, de los Pablo, de Lucas, que tiene ahí jugadores de experiencia, que han vivido muchas cosas, seguro que le ayudan, lo mejor para él y para todos los futbolistas, porque se han portado muy bien conmigo durante estos 8 meses.
9: Mister, su último partido en el Molinón, la despedida, ¿se sabe lo que va a hacer el año que viene?
6: No, ya os lo he dicho más veces, acaba la temporada marcho para casa con mi familia, como dije el otro día, y ya está. Desear lo mejor al club. Creo que hemos tenido una despedida con un resultado bueno, así que contento en esa serie.
11: Mejor que ya se sabe quiénes son los dos que suben directos, Racing y Depor, eran los que tenías apuntados en el papel.
6: No me he equivocado mucho. Aparecerá al final de año, os enseñaré el papel a ver si acerté con ustedes.
11: Muchas gracias.
6: Gracias, chicos. Lo mejor.
12: La rueda de prensa, Carlos, del técnico Borja Jiménez, en la última, ya en el Estadio Municipal del Molinón. En este último encuentro quedará una rueda de prensa que escucharemos en Granada, pero ya en el Molinón no habrá más de Borja Jiménez.
0: Era lo predecible, ¿eh? Dijo lo que tenía que decir y poco más. Así que no podemos ni añadir ni quitar nada de lo que dijo. Así que, Pelayo, nos queda una jornada más. La disfrutaremos como podamos el próximo sábado a partir de las 9 de la noche de primeras, a no ser que lo cambien.
12: Sí, no creo que haya cambios, ¿no? Únicamente por lo que tú dices, yo creo que todo lo que ha dicho es así. Lo único en lo que no estoy muy de acuerdo, y lo he dicho la semana pasada y lo digo hoy, que la situación no era tan imposible cuando llegó. Es cierto que llevaba 5 derrotas seguidas, pero el Sporting, lo acabo de mirar, era 15º número de puntos. El Málaga, por ejemplo, tenía 8. Así que, bueno, no estoy de acuerdo en que la situación de Borja, su llegada, fuese tan crítica como él nos ha ido diciendo las últimas semanas, pero lo demás, lo que tú dices, yo creo que todo lo que ha comentado es tal como fue.
0: Bueno, Pelayo, pues te escucharemos la semana que viene en la previa y el sábado en el partido mano a mano, como siempre. Gracias, Pelayo, un abrazo, cuídate.
12: Hasta la semana que viene, un abrazo.
0: Gracias. Pues ahí estaba nuestro compañero Pelayo Lijostes, poniendo ya la guinda a esta retransmisión. Nosotros vamos a ir dejándolo. Son las 9 y 11, casi 12 minutos de la tarde-noche. Se ha nublado aquí en Avilés, a pesar de haber hecho un clima, un sol tremendo de justicia, eso de las 7 y algo, ya empezaba a nublarse, pero aún así, temperatura bastante agradable. Atentos esta semana porque va a haber bastantes cambios, pero no para peor, sino que va a subir la temperatura. Seguramente Paco hará algún apunte, porque a Paco Granda le encanta la meteorología. Eso sí, el miércoles esperan temperaturas que pasen los 30 grados. Toda esta semana, sol. Ya llegó el verano. Imagínense cómo vamos a estar en agosto. Gracias, como siempre, por acompañarnos aquí en la banqueta deportiva. Recuerden, mañana más deporte en el programa de Apoico Deportes a partir de las 2 con Paco Granda. Carlos López, quien ha estado con todos ustedes desde las 12 menos cuarto de esta mañana, se despide, les deseo un feliz domingo, lo que queda de domingo, y que tengan un estupendo inicio de semana. Hasta la semana que viene, cuídense.

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